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4: La vitamina de hoy lleva por nombre homenaje a un padre especial. Un día acudí a mi padre con uno de mis muchos problemas de aquel entonces. Me contestó como Cristo a sus discípulos con una parábola. Hijo, ya no eres más un simple y endeble rama. Has crecido y te has transformado. Eres ahora un árbol en cuyo tronco un tierno follaje empieza a florecer. Tienes que darle vida a esas ramas. Tienes que ser fuerte para que ni el agua, ni el día, ni los vientos te embatan. Debes crecer como los de tu especie, hacia arriba. Algún día vendrá alguien a arrancar parte de ti, parte de tu follaje. Quizás sientas tu tronco desnudo, mas piensa que esas podas siempre serán benéficas. Tal vez necesitarías para dar o para darte forma, para fortalecer tu tronco y afirmar tus raíces. Jamás lamentes las adversidades. Sigue creciendo y cuando te sientas más indefenso, cuando sientas que el viento ha sido crudo, recuerda que siempre llegará una primavera que te hará florecer. Trata de ser como el roble, nunca como el bonsái. Ahora quisiera tener a mi padre conmigo y darle las gracias por haber nacido, por haber sido, por haber tenido, por haber triunfado y por haber fracasado. Si acaso tuviera a mi padre a mi lado, podría agradecerle su preocupación por mí. Podría agradecerle sus tiernas caricias, que no por escasas, sinceras sentí. Si acaso tuviera a mi padre conmigo, le daría las gracias por estar aquí. Le agradecería mis grandes tristezas, sus sabios regaños, sus muchos consejos y los grandes valores que sembró en mí. Si acaso mi padre estuviera conmigo, podría charlar como antaño fue. De cuando me hablaba de aquellos árboles que debe ser fuerte y saber resistir. Prodigar sus frutos, ofrecer su sombra, cubrir sus heridas, forjar sus firmezas y siempre seguir. Seguir luchando, seguir perdonando, seguir olvidando y siempre seguir. Si acaso tuviera a mi padre a mi lado, le daría las gracias. Esta es la vitamina de hoy. Esta vitamina es la que estamos tratando de llevar a cada uno de nosotros en este homenaje que estamos haciéndole hoy a aquellos padres. Aquellos que en realidad nos han dado su cariño, sus regaños, su aprecio, su dedicación, su orientación, su ambiente, sus necesidades, sus fortalezas, sus riquezas, sus tristezas, pero que nos han dado muchas cosas, que nos han hecho sentirnos los hombres más valiosos de la vida, que nos han hecho saber que la vida no es fácil, que nos han dicho un día que el ser vagamundo no es realmente solo aquel que deambula por el mundo, camina por la vida, sino que es aquel que en realidad se forja en la vida. Es como cuando el padre le dice en parábolas a este hijo: ya no eres más un simple endeble rama. Has crecido y te has formado, ya es un árbol. que eres ahora un árbol en cuyo tronco un tierno follaje empieza a florecer. ¿Cuál es el follaje que empieza a florecer? Nuestros hijos. Ese es el follaje que comienza a florecer. Esas son las cosas que comienzan a florecer. Tu estudio, tu preparación, tu trabajo, tu dedicación, tu esmero. Ese es el follaje que llevas. Eso es lo que debes dar todos los días. Eso es lo que debes hacer siempre. Tienes que darle vida a esas ramas, o sea, a tus hijos, a tus sentimientos, a tu esposa, a tus amigos, a esa gente. Esas son las ramas a las cuales debes de darle fortaleza para que el día de mañana te ayuden también en la vida. Tienes que ser fuerte para que ni el agua, ni el día, ni los vientos te embatan o te agobien o te aflijan, pues, ¿verdad? Debes crecer como los de tu especie, fuertes, para arriba, para adelante, nunca para atrás ni para abajo. Algún día vendrá alguien a arrancar parte de ti. ¿Cuál es la parte que arrancan de nosotros? A nuestros padres, cuando se tienen que ir de esta vida, cuando se tienen que tienen que dejar al resto de su familia, el padre se muere. También los hijos, hay que estar preparados para eso. Por eso dice, algún día vendrá alguien a arrancar parte de ti, parte de tu follaje, parte de lo que has hecho, parte de lo que has cultivado, parte de lo que tienes. Quizás sientes tu tronco desnudo, cuando uno se siente sin deseo de nada, pensando en que la vida se terminó, pensando en que esto ya no hay más que hacer. Mas piensa que esas podas, o sea, esos cortes que te hacen, esas desmembranzas que hace la vida de uno, siempre serán benéficas, tal vez necesarias para dar o para darte forma, para fortalecer tu tronco y afirmar tus raíces. Eso es como cuando también a uno, los padres, cuando estamos pequeños, nos castigan de una u otra forma, para que nos vayamos formando en nuestra vida, para que vayamos haciendo de nuestra vida un éxito, para que vayamos siendo hombres que verdaderamente vamos a valer el día de mañana, forjando la vida, haciéndote crecer y valer. Jamás lamentes las adversidades, nunca, nunca hay que decir esto no lo puedo hacer, seguir adelante. Sigue creciendo y cuando te sientas más indefenso, cuando sientas que el invierno ha sido crudo, recuerda que

probetas o que los les hacen algunos injertos para que nunca crezcan. Y ahí los tienen nada más, de adornos. Tú no debes ser eso, tú debes de ser el roble en la vida. El que la gente desee, el que el carpintero quiera, el que tú quieras ser. Ahora quisiera tener, dice, a mi padre conmigo y darle las gracias por haber nacido. A veces decimos nosotros, ¿para qué nací? ¿Por qué me trajo al mundo? Le dicen a uno a veces los hijos. Si no me quiere, solo regañándome pasa, solo pegándome, solo mandando a hacerme mal, solo a mandar a hacer mandados, o hacer tantas cosas, o solo a mí me manda a hacer las cosas. Pues lo que quiere es forjarte en la vida, hijo. Lo que quiere es hacer de ti una persona de trabajo, de valor, que cuando crezcas te puedas defender en la vida solo. Si tuviera a mi padre, dice, por haber tenido, por haber triunfado y por haber fracasado. Cuando uno fracasa, eso realmente, dicen que el caerse es de humanos y el levantarse es de los hombres. Y hay que hacer así en la vida. Si acaso tuviera a mi padre a mi lado, podría agradecerle sus preocupaciones por mí. Podría agradecerle sus tiernas caricias, que no por escasas, sinceras en ti. A veces decimos, por las preocupaciones, ¿y de qué se preocupa si yo ya estoy grande? Ya estoy viejo, ya me gano la vida solo. Pero jamás se deja de querer. Las caricias que te dieron, a veces repugnantes las recibieron. Pero que al fin y al cabo, al final del camino, nadie sabe lo que tiene hasta que lo pierde. Hasta ahí se da cuenta, y por eso esta lectura dice, así es el homenaje. Y este homenaje no debe ser en muerto, debe ser en vida. Si acaso tuviera a mi padre conmigo, le daría las gracias por estar aquí. Le agradecería mis grandes tristezas, sus sabios regaños, sus muchos consejos y los grandes valores que sembró en mí. Si acaso mi padre estuviera conmigo, podría charlar como lo hice hace muchos años. Y cuando me hablaba de aquellos del árbol, que deben de ser árboles fuertes, que deben de ser árboles que en realidad tengamos la fuerza suficiente para estar con ellos y para seguir adelante. Cuando sepas resistir y prodigar sus frutos, cuando tengas y cuando puedas, ofrece su sombra. Ofrece aquella sombra que los árboles a veces dice uno, como quisiera estar debajo de aquel árbol. Y también cómo cubrir sus heridas, forjar sus firmezas y siempre seguir. No hay que parar. La vida no hay que estancarse, porque si nosotros vemos, las agujas del reloj no se paran hasta que el reloj se daña. Uno debe de pararse hasta que se muere. Para mientras tanto, uno puede hacer tantas cosas en la vida. Siempre seguir, seguir luchando, seguir perdonando, seguir olvidando, siempre seguir. Y cuando alguien tenga a su padre a su lado, dígale, muchísimas gracias por haberme traído a la vida. Esta es la vitamina de hoy. Dios lo bendiga.

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0: Son las 6:30. Muy buenas noches. Estoy por acá para acompañarles hasta las 10. ¿Cómo están? ¿Todo bien? ¿Ya pensando en qué cenar o todavía no? Ya con la fiesta buena de la Copa Mundial 2026. Algunos ya vieron el partido y van tranquilos. Súper tranquilos están y otros enojados. ¿Enojados por qué, pues?
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0: Bueno, ahorita de 6:30 hasta las 7 puede pedir usted la canción que se le antoje. Vamos a complacerle al instante. De 7 a 8 usted sabe que está la hora de los temerarios. Así que les leo a través de WhatsApp. 2641-2157.

Déjame, déjame. Vaya, esta es una de las tantas que yo traigo, pero ya están llegando peticiones a través de WhatsApp, así que nos vamos a poner gruperos, porque los fabulosos son gruperos, así que yo complazco con gusto. 6:37 p.m, por acá en Santa Rosa de Lima, está nubladísimo, bueno, de hecho, dijeran ustedes, no, pues sí, wow, está de noche, ¿cómo se nota? Claro que sí, cuando la luna está queriendo salir, pues no se nota. Probabilidad de lluvia a las 9 de la noche.

0: Son las 6:41, ya volvemos con las gruperas. Ay, o les gustó, ¿verdad? El bloquecito que teníamos.
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0: buenas tardes. Me pone un saludo para mi tío Alejandro hasta allá, hasta Agua Caliente, del Torno. Yo soy el sobrino de ella. Un saludo para todos ahí, Jonathan, hasta los Estados Unidos, Monchito, y los otros que están allí con mi tío. Feliz tarde a todos, bendiciones, feliz noche también. Un saludo también para mi niña bonita hasta los Estados Unidos, y un saludo también para una muchacha también que me...
1: Que
0: aquí en Santa Rosa.
1: Ajá.
0: Para todos allí los de Santa Rosa que pasan una feliz tarde y una feliz noche.
1: Vaya, de parte de Javier Alguaz le manda saludos. 6:49, ya entonces faltan 11 minutos para que podamos disfrutar de la hora de los temerarios.
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0: Buenas noches, señorita Leslie. Soy Marley. Estamos escuchando La Fabulosa aquí en San Alejo. Feliz noche. Dios le bendiga. Bendiciones. Saludos a todos los fieles oyentes de La Fabulosa.
1: Gracias. Bendición a usted también. Ok, vamos entonces complaciendo. Y luego viene Bebiendo Lágrimas de Guardianes del Amor. 8 para las 7. Buen provecho. Y que le vaya bien a usted que va de salida.

0: Llevo alrededor de 2 semanas con ustedes, siempre aquí de noche, ¿verdad? Y ya me di cuenta que les encanta muchísimo y la música así grupera a ustedes.
1: Suerte que
0: romántica, grupera.
1: Obra divina, pues en cada esquina.
0: Y en estas 2 semanas creo que también se los he estado diciendo.
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0: Repetitivamente.
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0: Pero me gusta, así es, fabulosa.
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0: Complace cualquier género que a usted le encante y a la hora que sea.
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0: Ese tema es de los primos, el tema es Mi Bello Ángel. No de mis primos, ¿verdad? Sino así se llama el grupo.

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0: Buenas noches a todas, todos. Bienvenidos a esta hora de Los Temerarios a través de La Fabulosa. Usted disfruta una hora de 7 a 8 de lunes a viernes y hoy iniciamos la semana con este primer programa de Los Temerarios. Marlencita ya solicitó la canción, va a ser la primera en sonar, una miradita, vamos a complacerle. De la terminación 3947 también solicitan Corazón de Otro, vamos a buscarla. Así que usted pida la canción que desea escuchar de Los Temerarios. Hola, buenas. Dígame, ¿cuál les desea?
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0: Ok, amigo, gracias por escucharnos.
1: Igualmente.
0: Ya suenan. Feliz noche. Así como los que me han escrito a través de WhatsApp, también usted puede llamarnos al 2641-2157 y pida la canción de Los Temerarios que desea escuchar. Bienvenidos a todos, son las 7:07. Sí, es el mismo número, WhatsApp con línea fija, el mismo.

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1: Hola, un saludo hasta Sacadeagua, Cantón Terrero Leslie, que buenas noches. También saluditos para José Ríos de parte de su prima Carmen Ríos, hasta Derrumbado, Caserío de las Tunas.

pilas, alguien que esté escuchándome ahorita y que esté con ansias de conocer a un caballero. Ahí está el número de un caballero, de Francisco. Hola, quiero que me hagan un saludo para mi abuelo Alfonso Ríos Ruiz y para Leonides Martínez por ser el Día del Padre mañana. ¿Dónde? No es el 17, pero desde ya, ¿verdad? El saludo es desde Las Tunas, Cantón Derrumbado, de parte de Rudis. Y quieren la canción Botella Envenenada, con mucho gusto. Ok.

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1: Un saludito para mi papá José Rubén Ríos hasta New York por ser el Día del Padre de parte de su hijo Omar desde ya. Felicidades para los papitos, que ya pronto será su día especial. Son las 7:18. Gracias por disfrutar de La Hora de los Temerarios.

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5: 7:24.
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Son las 7:27. Gracias por disfrutar de esta hora de Los Temerarios en La Fabulosa. ¡Provechito! Le escuchamos en Cantón Laguna. Me escucha Neftalí Alvarenga y Gabriel. Están cenando. ¡Qué rico! Ya como soy bien meticulosa, ¿qué están cenando de bueno? Mi cena fue platanitos, frijoles verdes con huevo, no les miento, y poquito de cuajada. Y dos rebanaditas de pan de barra, porque las tortillas, ya no hay tortillas, me tienen a dieta. Hola, buenas noches, me complace por favor, bella pero mala, con gusto.

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1: ¡Ay, ay, ay! No, hombre, ese es lunes ahora. 7:31, buenas noches.

Hola, buenas noches. Un saludo para mi nieta Kelis Melisa Hernández. Kelis Melisa Hernández, de parte de su abuelita Mélida Santos, desde El Bejucal. Muchas gracias por escucharnos. Nuestro amigo también allá, Celso, envía saluditos para Reinita, que se encuentra en Aguasarca, en San Miguel, escuchando de este bonito programa de Los Temerarios.

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5: Ya disfrutamos el último bloquecito de esta hora de Los Temerarios a través de La Fabulosa en el primer día de la semana. Ay, qué ricura estar acostadito y escuchando Los Temerarios, así como aquellos que hacen tareas y están medio románticos a la vez.

Hola, hola, buenas noches, don Omar. Me pone una luz para Delis, cabeza. Una luz también para Delis, hasta allá, hasta los Estados Unidos. Y que lo quiero, la quiero mucho, que pase una linda noche. Un saludo también para toda la familia de ella y para la mamá.

0: Gracias, Javier. Bendiciones. Bonita noche. Niña Mélida, hola.
1: Gracias, mil gracias, niña Leslie, por atenderme el mensaje. Gracias, mil gracias. Lo único que no le puse de dónde era la muchacha, pero la muchacha es del barrio de Las Delicias. Pero sí, ya me lo pudo el saludo, ya ella ya.
0: Kelly Melissa Hernández, saluditos de parte de su abuelita que la quiere mucho.
1: Denise, sí, porque como hasta yo aquí vivo en el cantón de Bucar, caería la chica.
0: Ajá, usted sí.
1: Sí, así que muchas gracias, oye, le agradezco usted, mucho, Padre, la feliz y bendecida noche, oye.
0: Bendiciones.
1: Y el Diosito lindo me la acuerda de bendición.
0: Amén. Recta final de Los Temerarios. Corazón traicionero. Ay, ay, ay.

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1: Y le decimos adiós a esta Hora de los Temerarios con la próxima canción. Gracias a los que han estado en sintonía de este programa bonito. No se lo pierda siempre de 7 a 8, de lunes a viernes.

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4: Haz que se reúnan, oh Señor, por medio del poder de tu convenio, y que termine su dispersión por la fuerza de tu promesa. Unifica sus corazones por el dominio de tu amor. Haz que se amen, para que sacrifiquen sus espíritus, gasten sus bienes y se asocien con amor los unos con los otros. Oh Señor, haz descender sobre ellos la tranquilidad y la paz. Haz que lluevan sobre ellos en gran abundancia las nubes de tu misericordia. Oh Señor, permítenos permanecer firmes en tu noble mandato y concédenos tus dádivas mediante tu bondad, tu gracia y tu munificencia. En verdad, tú que eres el generoso, el misericordioso, el benévolo.
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4: ¿Qué tal, mis amigos oyentes? Amigos consultantes de este su programa de Gotas del Saber. Hoy nuevamente estamos aquí para servirles, para orientarles y para ayudarles a todos ustedes que siempre están en sintonía de este su programa favorito.
5: Usted ya nos puede enviar un mensaje por medio del WhatsApp a nuestra línea telefónica para que usted pueda participar de este programa, o nos puede visitar personalmente acá en la ciudad de San Miguel, donde estamos dando consultas todos los días, de lunes a sábado, de 8 de la mañana a las 3 de la tarde y el domingo de 8 a 12.
4: Nos dicen o nos comunican qué le están sucediendo, qué le está pasando, y con el mayor de los gustos nosotros le vamos a prestar nuestra mano amiga, para que ustedes ya no sigan siendo un títere del destino, ni de personas que por odio o por envidia o por maldad lo quieran ver fracasar, lo quieran llevar a la ruina o a la perdición. Somos nosotros, este equipo humano de Gotas del Saber, estos grandes naturópatas, estos grandes mentalistas. Hemos compartido con ustedes la sapiencia, el conocimiento, el don que Dios Padre nos ha dado para ayudarles, para que todos ustedes verdaderamente encuentren la solución a sus problemas, a sus inquietudes, y puedan vivir bien tranquilos y sin ningún problema. Mucha atención. Usted, mi estimada amiga o amigo que escucha este programa, no olvide que si usted es una persona que juega y pierde, enamora y fracasa, que el dinero no le rinde, vive fracasado, vive arruinado, la suerte se la han dañado. Usted es un hombre que busca el empleo y no lo consigue. Es una persona que por más que se esmera por superarse, por encontrar la felicidad, nunca la ha podido lograr. 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Recuerden ustedes, estimados hermanos, que somos nosotros sus amigos, sus confidentes, sus consejeros sociales, las personas que estamos para servirles, para orientarles y para brindarles nuestra mano amiga, para que usted verdaderamente encuentre la felicidad, encuentre el triunfo, encuentre la solución a todos y a cada uno de sus problemas. Le atendemos diariamente en esta bella ciudad. Si usted verdaderamente desea consultarnos, desea dialogar con nosotros, desea tener una entrevista, es cuando nosotros le vamos a ayudar. Le vamos a brindar nuestra mano amiga y usted ya no tendrá más sufrimientos en la vida. Entonces, apreciables hermanos, oyentes amables de este su programa de Gotas del Saber, Recuerden que todos y cada uno de sus problemas ante nosotros serán completamente solucionados con garantía. Queremos que ustedes escuchen el mensaje del equipo humano de Gota del Saber.
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4: Bueno, mis amigos, lo prometido es deuda.
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4: Queriendo saber de una hija que se fue de la casa hace más o menos 2 años. Quiero que me digan, ¿qué es lo que exactamente está haciendo? Pues ella ha venido a la casa en 3 veces, pero no nos ha dicho nada, ni dónde vive, y lo único que dice es que está trabajando de enfermera. Maestros, unos comentarios de ciertas personas me han puesto a dudar, y yo no quiero pensar nada malo. Yo sé que ustedes sí me pueden decir la verdad, porque he escuchado su programa, en los cuales han resuelto muchos casos. También quiero que me digan algo sobre unas dolencias que tengo en el cuerpo y que me están mortificando la vida. Espero que me ayuden. Les quedaré altamente agradecida de ustedes, señora Eva. Estimada consultante, estimada radio escucha, préstenos mucha atención. Le estamos contestando a usted, mi estimada amiga, señora Eva. Le vamos a decir, présteme mucha atención. La estrechez económica a veces es el motivo principal para que los hijos se alejen del hogar en busca de nuevos horizontes, en busca de nuevas oportunidades. Y esto fue lo que le sucedió a su hija Esther, solo que ella no encontró la suficiente suerte, no encontró la verdadera energía que llevaba. A ella todo le cambió. Al llegar aquí a esta ciudad, de conseguir un buen trabajo, de conseguir un empleo digno, y ella lleva 1 año con 7 meses de trabajar allí, en un sitio, póngame mucha atención, en un sitio poco recomendable. Quiero comentarle, mi estimada consultante, que su hija, ella quiere regresar y olvidarse de ese pasado que le carcome y que le hace sufrir, y no lo ha hecho por el temor de ser rechazada nuevamente por sus mismos hermanos, por sus hijos, mi querida hermanita, ya que ellos son hermanos mayores, y también por su esposo, que tanto le hicieron la vida imposible antes de que ella se fuera de la casa. Vemos claramente que esta jovencita la hicieron sufrir. Ellos la maltrataban, le gritaban palabras fuertes, palabras obscenas. La trataron muy mal, mi querida amiga. Y esto hizo de que su hija se fuera de la casa. Y hoy inclusive, que ustedes están en una situación económica mucho mejor, tenemos que decirles que ustedes deben de aceptar a su hija tal y como es, y ella está dispuesta a rehabilitarse, y estamos seguros de que ella no lo va a defraudar. Entonces, mis amigos, tenemos que decirles, este equipo humano de Gotas del Saber, que ustedes deben de darle una oportunidad, ya que su hija, ella hará un viaje a finales del próximo mes aquí a su casa, y será la oportunidad para que ustedes la reciban en el seno del hogar. En cuanto a su dolencia, mi estimada consultante, usted debe reposar de unos 15 a 18 días, ya que el exceso de trabajo la está agotando. Pero si usted viene aquí a este centro botánico lo más rápido posible, tenga la plena seguridad que todo le va a cambiar, todo le va a ir muy bien con su salud. Su hija va a regresar. Pero hablen con su hija. De lo contrario, los invito para que vengan aquí a nuestro consultorio, para que ustedes puedan hablar con estos, los psicoorientadores del equipo humano de Gota del Saber. Que Dios me los bendiga, los ayude, los proteja. Ánimo y mucha suerte.
5: Bueno, mis hermanos, le vamos a dar la contestación al siguiente mensaje que nos fue enviado por la vía del WhatsApp a nuestra línea telefónica. 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
5: 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Vamos al mensaje.
4: Mucha atención. Dice así: señores maestros de Gotas del Saber, muy respetuosamente los saludo y les deseo muchos éxitos en sus diarias labores para ayudar a quienes necesitamos de sus grandes consejos. Señores profesores, mi problema es de una impotencia sexual que vengo sufriendo desde hace 4 años. He visitado toda clase de facultativos sin obtener ninguna clase de resultados. Soy un hombre joven y quiero saber qué es lo que me está pasando. También quiero que me digan si voy a recuperar mi potencia en el sexo. Ayúdenme, por favor. Yo sé que ustedes han ayudado a muchas personas. Confío plenamente en sus poderes, en sus conocimientos para mi curación. Profesores, ayúdenme. Atentamente se despide de ustedes Juan Luis el Desahuciado. Mi estimado amigo, mi estimado consultante Juan Luis el Desahuciado. Póngame mucha atención. Lo que le vamos a decir a este equipo humano de Gotas del Saber. Es usted un hombre demasiado joven para que usted presente esta clase de problemas que han afectado directamente a su relación matrimonial. Pero nosotros nos hemos dado cuenta de que su esposa lo abandonó hace 2 meses, pues ella se marchó de su lado con un amigo suyo llamado Manuel, pues él era un compañero de trabajo suyo. Pero usted no debe de preocuparse, porque usted volverá a ser una persona normal tan pronto cuando usted nos visite aquí en nuestro consultorio, ya que su caso es de un ligamiento que le hizo su novia, Patricia, desde hace 3 años y medio. Pues ella a usted lo quería demasiado, lo amaba. Lo que ella quería es que usted dejara a su esposa para poderle sacar dinero, para poderlo dejar, como se dice, en ciertos problemas, quitarle lo que usted recibió de la herencia. Pues mi estimado consultante, usted necesita de una orientación. Esta mujer de nombre Patricia, ella está bien enterada que usted recibió ese dinero y ella ha querido quitarle el dinero, buscando la forma, cómo hacerle daño, de cómo hacerle las artes negativas. Nosotros le vamos a agradecer, mi estimado amigo, que se acerque aquí a nuestro consultorio, aquí en esta bella ciudad, para poderle retirar ese ligamiento que tiene en su cuerpo. Usted no se preocupe, nosotros lo esperamos cuanto antes y le garantizamos que en menos de 7 días usted habrá vuelto a la normalidad. Y así nosotros le vamos a ayudar, nosotros como naturópatas, mentalistas, como consejeros sociales, le vamos a dar la ayuda que usted necesita para que no tenga más sufrimientos en la vida. Así que mucha atención, aquí lo esperamos en nuestro consultorio para que vea usted claramente de que usted se va a recuperar su potencia sexual. A usted le va a ir muy bien en el amor, la suerte me le va a cambiar, va a encontrar la verdadera suerte, la verdadera salud que usted está necesitando, visitándonos a nosotros, a estos verdaderos psíquicos, a estos verdaderos videntes y mentalistas, este equipo humano de Gotas del Saber. 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
4: Bueno, mis amigos, vamos al mensaje del equipo humano de Gotas del Saber.

0: invitamos para que ustedes se acerquen aquí a nuestro consultorio, aquí a nuestra oficina, donde le vamos a ayudar, donde vamos a decirle verdaderamente quién le quiere, quién le ama, quién le traiciona. Recuerde que la suerte hay que buscarla. La suerte es como una planta, hay que cuidarla, hay que abonarla, hay que cosecharla. Pero si usted únicamente se dedica a echarle agua y jabón de olor a su cuerpo, lógicamente nunca va a descargar las energías negativas que existen. Pero si usted se preocupa por buscar las plantas aromáticas, de tener una protección en su cuerpo, de buscar superación y suerte, nosotros le garantizamos que aquí, en nuestra tienda esotérica, usted va a poder encontrar la verdadera suerte que tanto ha anhelado, la suerte que tanto ha buscado. ¿Por qué? Porque la protección del cuerpo es muy importante, mis hermanos, ya que nosotros, a través de nuestra capacidad mental, a través de nuestro poder, podemos decirle a usted qué es lo que usted necesita. Por medio de la fecha de nacimiento, nosotros visualizaremos un estudio a su caso para poderle sacar lo negativo, lo opaco que existe en su vida. Entonces, mis hermanos, no deje que la mala suerte lo acompañe, que lo lleve al fracaso, a la negatividad, a la destrucción. Nosotros somos sus hermanos, sus amigos, este equipo humano de Gotas del Saber, y estamos aquí en esta bella ciudad para servirles.
1: Así es, mis amigos, vamos a darle contestación, vamos a leer y a darle contestación el siguiente mensaje que nos fue enviado por la vía del WhatsApp a nuestra línea telefónica. Ponga mucha atención, que dice así:
0: les hago la siguiente consulta para ver si ustedes me pueden ayudar correctamente en algo que me tiene muy preocupado desde hace algún tiempo. Sucede, profesores, que de hace más de un año vengo con una mala racha que me hace creer que puede existir maleficio o cosas parecidas. Permítame enumerarles ligeramente lo que me pasó. Sufrí un accidente muy grave, del que no me he recuperado de mi salud. Estuve al borde de la muerte. Quisiera saber si es posible recuperar totalmente mi salud y conocer el causante de este accidente. Yo tengo un negocio aquí que cada día está más acabado. Mejor dicho, no me queda nada, maestros. Como si esto fuera poco, mi esposa no me ha contestado desde hace 3 meses. Ella se encuentra fuera del país. Yo me encuentro solo, me encuentro completamente abandonado, sin suerte y sin salud. Ayúdenme, ¿qué puedo hacer? Atentamente se despide de ustedes, hombre desesperado y casi loco. Mi estimado consultante, mi estimado amigo Radio Escucha, queremos decirle a usted, este equipo humano de Gotas del Saber, que esto no fue un accidente, sino que fue un atentado de homicidio por venganza. No propiamente contra usted, mi estimado consultante, sino que a usted lo confundieron con su hermano Víctor. Pues le hablo del que tiene el negocio allá donde su prima Marta. Pues nosotros le decimos, mi estimado amigo, que no es la suerte que sea negativa. Lo que ocurre es que Gloria tiene un amante de nombre Roberto, y él fue el que acabó con su negocio, y también es el causante de que su esposa no le dé contestación, pues ella no se encuentra donde su señora madre de su esposa, sino que se fue con su amigo, y actualmente están viviendo, óigalo muy bien, están viviendo ellos en la ciudad de Los Ángeles, y sus hijos se encuentran donde la abuela, o sea, la que era su suegra. Usted, mi amigo, debe de olvidarse por completo de esa mujer que le pagó mal, que acabó con sus propiedades, que acabó con sus días y años de trabajo, sacrificios y esfuerzos que usted realizaba para poderle brindar lo mejor que usted tenía. Y ahora esta mujer, al haberse ido con su mejor amigo, hoy en día ella está pasando necesidades, ella está arrepentida, porque a este hombre la suerte se le cambió por el mal corazón que tiene. Le pedimos que nos acompañe en esta oración, la oración del Santísimo Cristo.
2: Oh bendito Dios, oh bendito Señor, tengo tanto que agradecerte, que es maravilloso, Señor, tener los brazos abiertos cuando hay tantos mutilados. Mis ojos ven cuando hay tantos sin luz. Mi voz canta cuando hay tantos que enmudecen. Mis manos trabajan cuando hay tantos que mentirán.

0: digan: es maravilloso, Señor, volver a casa cuando hay tantos que no tienen dónde ir. Es maravilloso amar, vivir, sonreír y soñar cuando hay tantos que mueren antes de nacer. Es maravilloso tener un Dios en quien creer cuando hay tantos que no tienen consuelo ni tienen fe. Es maravilloso, Señor, sobre todo, tener tan poco que pedir y tanto que agradecer. Señor, te agradezco la bendición que das a mi hogar, a mis hijos, a mis seres queridos, por mi salud, por mi sanación. Te pido tu santa bendición. Amén y amén.
1: Amigos y amigas del programa de Gotas del Saber, ya nos pasamos a despedir, no para siempre, sino hasta un próximo programa, y que mi Dios los bendiga hoy, mañana y siempre.
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en esta noche, 15 de junio, habrá una conjunción. ¿Qué es eso? Es para que nosotros podamos preparar nuestros ojos. Y si queremos ver planetas alineados hoy mismo, se puede hoy. Hoy, 15 de junio, este día después de atardecer, obviamente ahorita. Ya creo que algunos pueden observar. No sé si ahorita está nublado yo, porque no puedo observar desde acá. Pero sí me gustaría que me dijeran si está nublado o qué. Pero supuestamente, digo supuestamente, porque no sé si acá también en nosotros podremos obsequiarlo. Un desfile planetario espectacular, justo. Lo más increíble de la noche es que Mercurio va a alcanzar su máxima elongación oriental. Eso significa que está en su punto más alto y visible del año. También Venus va a brillar con más fuerza impresionante. Júpiter lo va a acompañar muy cerca con su luz y Mercurio estarán un poco más abajo. Es decir, que van a estar un poco alineados los tres y algunos podrán observar esto. Más o menos unos 30, 45 minutos de esta noche usted podría observarlo. Nada más que quédese como que buscando, ¿verdad?, la zona en donde podría verlo. Los que están en zonas altas del país sí podrían verlo. Y para los que pues siempre se dan la tarea de regalarse algo bonito por las noches y es ver la luna, disfrutar de esos grillos o animales que se escuchan por la noche y el sonido o del silencio de la noche, puede verla usted.

Ya son las 8:35. Que llegue muy bien usted a casita, los que van ya quizá de algún mandadito después del trabajo, se fueron a hacer algunos mandados, van ahorita camino a casa a descansar porque mañana nuevamente a trabajar, nuevamente a clases también algunos, otros haciendo tareas y los que trabajan aún, pues saludos a todos. 8:36, el último de este género y luego nos vamos con otro género porque ya me lo están pidiendo.

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Ya son las 8:41. Ya me fui a asomar ahorita que fue a traer agua por ahí. Y me asomé a la ventana a ver cómo está el cielo. Si está despejado, nublado, ¿qué? Pero está nublado. Es decir, que no se ve ninguna estrella, ningún lucero, como si va a llover. Entonces me fui al Ministerio de Medio Ambiente, al menos acá en Santa Rosa, ¿verdad? Y para los que esperan lluvias hoy, según el pronóstico de nuestro teléfono, siempre que nos informamos, algunos nos basamos con esto. Yo casi que me voy al Ministerio de Medio Ambiente. A veces también mejor no creo y no veo, y nada más a lo que Dios quiera. Pero a esta hora de la noche continúan las lluvias, donde sí está lloviendo, nada más en la zona occidental. La franja costera occidental sí está con lluvias hoy. Creo que por eso quizá nos indica el pronóstico que sí lloverá hoy y que estará durante esos días lloviendo. Las lluvias continúan en Aguachapán, Sonsonate, en esos dos lugares. Y me llama la atención un mensaje que vi ahorita en la página del ministerio. Y dice alguien, ¿y por qué será que en Usulután nunca llueve? Todas las tormentas se van para aquellos lados. ¿Creen ustedes que el ministerio va a tener una razón? Pues sí, es una onda tropical que a veces viene, o sea, no, nadie puede controlarla. Los radares, nadie los puede controlar. Así que todo este invierno ha ido a parar nada más a esos sectores. Ha caído demasiada lluvia. Justo la semana pasada mencionaban que el 40%, cuando estaba Cristina, el 40% de la cantidad que tienen como un máximo, digámoslo así, en tanto tiempo, supongamos un mes y medio, que 40% llueve en unos un mes y medio, o sea, y llovió en unos 3 días, es preocupante. Pero en fin, en el oriente no tenemos lluvias, ni tendremos quizá aisladas en algunos lugares nada más altos del país.

Bueno, nos vamos entonces a bachatas clásicas. Bachatas clásicas. 15 para las 9. Ya están viendo la hora, algunos que salen a las 9 de trabajar, ¿verdad? O están con su cafecito para no estar cabeceando tanto. Probablemente a veces los jefes pueden decir, no hombre, no da abasto y viene de descansar el fin de semana. Pero en realidad a veces el fin de semana es cuando más se trabaja en casa o en otras cuestiones.

Yo tiemblo, tú no, yo. 11 minutos para las 9. Estaba yo pensando ahorita porque mientras algunos estamos súper tranquilos, otros probablemente están quizá en un velorio y no nos están escuchando para nada, claro, porque están en una vela. Yo estaba pensando, ¿de dónde surgió la tradición de dar tamal de gallina y pan dulce en las velaciones? Yo me hacía esa pregunta, ¿verdad? Entonces la busqué a través de la inteligencia artificial y, aunque parezca algo loco, pero trae una historia, una tradición. El tamal de gallina, así tal cual le puse yo, tamal de gallina y pan dulce, surge de un profundo sincretismo entre la cosmovisión prehispánica y la fe católica. El dato quizá desde cuándo no se los tengo, pero entrelazando ambas cosas y el simbolismo del maíz como dador de vida, el sentido de ofrenda y la hospitalidad comunitaria para acompañar el dolor se da de esta manera en cuanto a los tamales. El pan dulce es el rito funerario durante la época colonial y las técnicas de panadería europea se fusionaron con los hábitos alimenticios locales en ese entonces de los años, aquí está, los años 60. Entonces preferían o café o chocolate, pero con pan dulce. ¡Qué rico! No piensen que ando hambre, y no, para nada. Café sí ando deseando, pero mañana.

Freddy's, saludos hasta Agua Blanca. Ok, la próxima hora de 9 a 10 me están solicitando un cumbión ahorita, Freddy's. No sé si nos vamos con cumbia. Es lunes, hay que levantar los ánimos. Arriba los ánimos.

Freddy me pidió esa canción, así que nos vamos con cumbias. Las mujeres no me quieren. Cuando ustedes piden una canción, no pienso que ustedes están en eso, ¿eh? No.

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1: Ok, bueno, continuamos con más de repertorio especial que trae el Dinamiteros en esta noche.

0: Saluditos a los que ahorita tienen la radio encendida porque están solos en casa, solas en casa y quieren compañía. Ay. Javier, hola.
1: Buenas noches, soy el Guas. Uh-huh. Un saludo para toda la gente de Santa Rosa de Lima. Feliz noche, ni a Lely. Y lo vemos feliz mañana, noche. Primera vez ya. Feliz noche a todos. A todos los de Santa Rosa de Lima.
0: Dios, que, nos viene, que nos vemos en el sueño, creo que me dijo. ¿O dónde nos vamos a ver?
1: Hola, buenas noches, soy el Guas. Un saludo para toda la gente de Santa Rosa de Lima. Feliz uh-huh. noche, ni a Lely. Y lo vemos mañana, primera vez ya.
0: Feliz noche
1: a todos. A todos los de Santa Rosa de Lima.
0: Ay, saludos y buenas noches. Ya se va a dormir. Ya me deja sola. Vaya, pues. Yo aquí levantándome los ánimos y levantándoselos a ustedes también. Cuando llegue a la casa no voy a llegar a dormir. 9:08 con 8 minutos.
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Son las 9:14. Qué buenos cumbiones a esta hora de la noche. Lunes 15 de junio. ¡Bravo! Don Marito, saludos. Ya está dormido, don Marito. No, si la vida de San Miguel y de San Salvador es una vida activa, es decir, que toda la gente se duerme muchísimo. Vida nocturna tienen.

ya se siente como que están las fiestas agostinas acá en Santa Rosa de Lima. ¡Ay! ¿O se siente usted que está en Navidad? ¿Qué siente? ¿Qué siente?

0: No tenemos lluvias en Santa Rosa. No mucha lluvia en el oriente. En realidad hay que aprovechar las pocas lluvias que pudieran caer. Digo aprovechar es no encerrarnos, pues, abrir ventanas, sentir lo rico de la lluvia, olor a tierra mojada. Porque se supone que en junio, a finales de junio, ya empieza a secarse el país.
1: Y es la furia musical de Salvador.
0: En sí ya estaba previsto, ¿verdad?
1: Bravo.
0: 9:24, buenas noches. Va a ilustrar los zapatos, a planchar el uniforme para mañana. Hay clases. Van a revisar la mochila de sus chiquitines. A ver si ya tienen todos los cuadernos también checados ahí. A ver si no se les fue una tarea que no hicieron. Si están chiquitos, ¿verdad? Si están grandes, confíen en su palabra que si no tenían tareas, no la hicieron.

No, ahorita van conduciendo, me dicen, no están en casa. Vaya, pues, está bien. Si ahorita es temprano, como les digo. Si tienen vida nocturna, pues, si vienen durmiendo a las 10:30 a 11. Esa me gusta. El sombrero azul.

0: Ahí están en la panadería haciendo pizzas. Están empacando o desempacando.
1: Búscame una chica que me adora.
0: Haciendo tareas. Trabajando desde casa en la computadora. ¿Dónde más nos están escuchando? Oh, en el vehículo, ¿verdad? Ya son las 9:36. Ya va a empezar la tronadera. Y no llueve. Miren, en mi teléfono dice que ahorita justo está lloviendo y nada.

para hacer alguna tarea, algún trabajito de la universidad o de la escuela. Una recomendación, si usted está trabajando con un monitor y tiene todas las luces apagadas en su cuarto o donde sea que esté en la casa, le recomiendo que encienda las luces para que así no le afecte tanto directamente a sus ojitos el estar nada más frente a esa pantalla, ya sea que use o no lentes, la luz interfiere muchísimo y más aún en la noche. Es decir, que usted también, que no está haciendo tarea, pero está en el teléfono celular y con todas las luces apagadas, también nos afecta. Y al siguiente día le preguntan, oye, te desvelaste ayer, ¿verdad? Porque anda como los ojos un poquito rojitos o muy cansados. Luego vienen problemitas.

hoy sí nos vamos, se cuidan muchísimo y gracias por los que están siempre hasta mi terminación del turno. Que descansen rico y que mañana sea un buen día al despertar.

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3: En esta mañana bastante lluviosa, esperemos que todavía siga lloviendo, en este 16 de junio, mañana es el Día del Padre, muchas felicidades a papá,

0: quieren.
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0: Vamos a la pausa, no nos cambia, retornamos con más inmediatamente, ya venimos.
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0: Retornamos de la pausa, 5 de la mañana con 3 minutos.

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0: Es Virgen tu Corazón, 5 de la mañana con 36 minutos, 5 de la mañana con 36 en este día martes 16.
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6: El Espíritu del Señor está sobre mí. Él me ha ungido para llevar buenas nuevas a los pobres, para anunciar la libertad a los cautivos y a los ciegos que pronto van a ver, para despedir libres a los oprimidos y proclamar el año de gracia del Señor. Palabra del Señor.
2: Gloria y honor a ti, Señor Jesús.

Te pedimos, Dios Todopoderoso, que tu iglesia sea siempre un pueblo santo, reunido en la unidad del Padre y del Hijo y del Espíritu Santo, para que manifieste el misterio de tu santidad y de tu unidad al mundo y lo lleve a la perfección de tu amor por nuestro Señor Jesucristo, tu Hijo. Amén. Muy buenos días, hermanos y hermanas. Hoy este día, martes 16 de junio, estamos ya a la mitad del mes de junio, donde es alegría para nosotros como sector Sagrado Corazón de Jesús estar aquí a través de la Pastoral de la Salud. Qué bueno, hermano, es encontrarnos para meditar, para fortalecernos en la fe. Dios hoy, a través de su palabra, nos invita a que cada uno de nosotros nos amemos. El amor es la base para la conversión. Nos habla, pues, precisamente de ese amor que nosotros tenemos que tenernos, de esa perseverancia en la unidad como cristiano. Decirle a usted, hermano, hermana, que sea bienvenido a este programa que sirve como alimento, que sirve como base para fortalecernos. Por eso le decimos gracias por apartar este momento. Gracias porque la presencia de Jesús está en medio de nosotros. A través de la parroquia de Santa Rosa de Lima, estamos acá para orar por todos, hermanos, para orar por los hermanos especialmente quebrantados de salud. Las etapas de la vida, hermanos, son maravillosas, pero cuando ya llega la etapa de la enfermedad, es cuando nosotros nos debemos de unir como hermanos, como parroquia, como hermanos que creemos en ese Dios, porque el proceso de enfermedad nos debe de llevar a nosotros a fortalecernos. Y en realidad, hermanos, tomar la enfermedad como una gran misión. A través de la Pastoral de la Salud nos enseña la Iglesia. La Iglesia nos enseña que también el enfermo es parte de una misión. Porque el sufrimiento, hermano, hay que unirlo a Jesús y encomendarlo por muchas situaciones que pasan en la vida. Por eso el enfermo es una persona misionera, porque así lo debemos de entender y así lo enseña la Pastoral de la Salud. Por eso le decimos a usted, hermano, que sufre, que la Iglesia está con usted, fortaleciéndonos, ayudándonos mutuamente y sobre todo pensando en ese Dios que nos ama, ese Dios que está siempre a nuestro lado. Y con la fe puesta en Él, nosotros podemos alcanzar la fuerza para perseverar. Por eso lo invitamos a que oremos al iniciar este programa. En el nombre del Padre, del Hijo y del Espíritu Santo. Amén. Amado Jesús, en esta mañana 16 de junio, donde corresponde la Pastoral de la Salud, del sector Sagrado Corazón de Jesús, nosotros aquí, Señor, estamos agradecidos porque nos has dado la vida, has ayudado a cada hermano, a cada hermana, nos has ayudado a nosotros, Señor, para estar como equipo aquí frente a estos medios de comunicación, para llevar tu palabra, Señor, tu palabra que es vida, tu palabra que nos orienta hoy. Sobre todo, Señor, a la reconciliación. Sobre todo nos orienta tu palabra, Señor, a que nos amemos unos a otros, a que nos perdonemos, a que seamos unidos y que no importa, Señor, lo que pase, pero el amor tuyo siempre está con nosotros. Por eso, Señor Jesús, te agradecemos. Te bendecimos y te adoramos en esta mañana. Te glorificamos porque nos amas. Y ese amor tuyo nos ayuda a perseverar. Por eso, Señor, gracias. Gracias por la Iglesia.
Gracias porque somos parte de ese pueblo tuyo, Señor, que tú has elegido y nos has elegido por nuestro propio nombre. Eres nuestro pastor, Señor. Eres nuestro pastor que te preocupas por nosotros. Y por eso nosotros hemos respondido a tu llamado, porque sabemos, Jesús, que solamente en ti encontramos palabras de vida eterna. Gracias, Señor. Gracias por la pastoral de la salud en nuestra parroquia. Gracias porque hay muchos hermanos, hermanas, que apartan ese tiempo para visitar a los enfermos, para llevar ese pan eucarístico, para dar vida y vida en abundancia. Señor, gracias por el amor que nos tiene, porque te has quedado allí en la Santa Eucaristía como medio para fortalecer nuestra alma. Bendito seas, Señor. Bendito seas por siempre. Te pedimos en este momento que nos perdones por las cosas malas que hemos hecho. Tú sabes, Señor, que necesitamos tu perdón. Necesitamos, Señor, que nos limpies. Necesitamos que tú nos sanes por todas nuestras heridas, por todos nuestros pasados. Señor, ayúdanos. Ayúdanos para que podamos perdonar a nuestros hermanos, especialmente aquellos que nos hacen daño, o que también nosotros, Señor, les hacemos daño. Perdónanos, Jesús. Tu palabra hoy nos orienta para el perdón y la reconciliación. Pero tú sabes, Señor, que muchas veces no lo hacemos y por eso te pedimos perdón. Te pedimos que nos limpies, te pedimos que nos purifiques y que nos des el perdón de nuestros pecados. Sobre todo, Señor, la capacidad de amar a aquella persona que nos ha hecho un daño, de amar a aquella persona que nos ha dañado interiormente. Y también nosotros, Señor, reconocemos que también hemos ofendido a nuestro prójimo. Por eso te decimos en esta mañana que nos perdones, que nos limpies, porque teniendo nuestro limpio nuestro corazón, tenemos paz en nuestro interior, Señor. Ven en esta mañana a sanar los corazones quebrantados, a sanar aquellos corazones resentidos, Señor, aquellos corazones que muchas veces perdemos la paz. Jesús, ayuda a cada hermano, a cada hermana, para que pueda perdonar, para que podamos ser dóciles a tu palabra. Hay muchos hermanos enfermos, quizás con mucho resentimiento, egoísmo, soberbia, orgullo, que esas son las enfermedades que dañan nuestro corazón, Señor. Esas son las enfermedades que nos apartan de ti. Por eso, Padre, en esta mañana, fortalece a cada hermano, fortalécele y dale tu paz, porque tú eres paz, Señor, tú eres alegría, y danos un corazón disponible para amarte, para servirte, así como también, Señor, poder perdonar. Ayúdanos en esta mañana. Ten misericordia de nosotros y perdona, Jesús, nuestros pecados. Límpianos y purifícanos. Ayuda a cada hermano que sufre. Y en el sufrimiento podamos encontrar ese privilegio, Señor, que tú nos das de ser misionero. Porque en medio del dolor nosotros podemos hablar de ti, dar testimonio de ese amor y de esa gran misión que tú nos has encomendado. Ayúdanos y fortalécenos en todo momento. Bendícenos, Señor, como iglesia. Bendice al Papa, a los obispos, a nuestros sacerdotes, el Padre Noé. Bendice, Señor, a la pastoral de la salud. Bendice todos los ministerios que tenemos en nuestra parroquia. A nivel de diócesis, Señor, tú sabes que se está programando ese encuentro, ese congreso eucarístico a nivel de diócesis. Te pedimos para que tú ilumines a los coordinadores, que ilumines nuestros corazones, Señor, para que podamos estar participando de ese congreso eucarístico que a nivel de diócesis se está realizando, se está planificando. Ayúdanos, Señor, para que ese congreso pueda ser de mucha bendición a
a cada uno de nosotros, ya que va a ser un encuentro a nivel de diócesis, Señor. Gracias, gracias por lo que la diócesis está haciendo, Señor. Gracias por nuestro obispo, porque tú lo iluminas, porque tú guías a nuestro obispo, y por eso te pedimos de una manera especial por él en esta mañana, Señor. Bendice a nuestro obispo, Fabio Colindres. Bendice a nuestros sacerdotes, guíalos con tu luz y te ponemos en tus manos este Congreso Eucarístico que será el 27 de este mes. Ayúdanos, Jesús, para que podamos disponernos y poder participar de esta gran fiesta solemne que se está planificando a través de nuestra diócesis. Bendito seas, Señor. Alabado seas. Glorificado seas por siempre. Todo esto, Señor, te lo agradecemos. A ti que vives y reina por los siglos de los siglos. Amén. Hermanos, quedamos a la escucha de un hermoso canto.

0: mandamiento nuevo, dice el Señor, que se amen los unos a los otros como yo los he amado.
1: El evangelio que vamos a compartir está en San Mateo, en el capítulo 5, versículo 43 al 48. Gloria y honor a ti, Señor Jesús. En aquel tiempo Jesús dijo a sus discípulos: ¿han oído ustedes que se dijo, ama a tu prójimo y odia a tu enemigo? Yo en cambio les digo, amen a sus enemigos, hagan el bien a los que los odian y rueguen por los que los persiguen y calumnian, para que sean hijos de su Padre Celestial, que hace salir su sol sobre los buenos y los malos, y manda su lluvia sobre los justos y los injustos. Porque si ustedes aman a los que los aman, ¿qué recompensa merecen? ¿No hacen eso mismo los publicanos? Y si saludan tan solo a sus hermanos, ¿por qué? ¿Qué hacen de extraordinario? ¿No hacen eso mismo los paganos? Ustedes sean perfectos, como su Padre Celestial es perfecto. Palabra del Señor.
0: Gloria y honor a ti, Señor Jesús.
1: Muy buenos días, hermanas y hermanos. En el nombre de nuestro Maestro, queremos en esta mañana desearles la bendición que Dios siempre tiene para nosotros, y que la alegría de la familia, la alegría del hogar, llene y reine el corazón de cada hijo de Dios. Hoy, en este día 16 de junio, que le corresponde al Sagrado Corazón de Jesús, compartir algunas ideas en este programa de vida parroquial, nos presenta el texto de San Mateo, en el capítulo 5 del versículo 43 al 48, donde nos habla de tres elementos claves y de mucha importancia para el crecimiento espiritual y sobre todo la formación integral que cada ser humano día a día va fortaleciendo en su vida interior. El primer elemento que se destaca, y es el que está sobre todo, es el amor. El segundo elemento tan importante, la oración. Y el tercero, que se enfoca, la perfección. Es trascendental en el ser humano la vida de cada uno de nosotros, donde nos dice, amén al prójimo. Amar. Antes se tenía en la ley antigua que se amaba, pero qué interesante es darnos cuenta de que ya no debemos tener aquella descripción exacta de lo que es el amor. Y la oposición del amor, específicamente sabemos que es el odio. Y al principio Jesús, cuando se dirige a sus discípulos, es el sexto mensaje que Jesús les presenta. ¿Han ustedes oído hablar que se dijo, ama a tu prójimo y odia a tu enemigo? O sea que esto, hermanas y hermanos, viene desde el tiempo de Jesús, desde antes. Amar y odiar. Y ahora el Maestro nos está diciendo a nosotros que tenemos que amar y ya no odiar. Hay personas que guardan muchas cosas dentro de su corazón y sienten aquella espinita en su corazón contra aquella persona que les ha hecho un daño, que muchas veces le ha dicho no a una actitud que la otra persona cree necesaria, Y la persona, por ser diferente a la otra, le dice no. Pero hay muchas veces que cuando la otra persona nos dice hagamos esto, a veces la mayoría está de acuerdo y dice está bien, hagámoslo. Realicemos esta actividad. Pero la actividad se realiza en base al bien de la comunidad, en base tomando en cuenta la necesidad del prójimo. Y aquí es bien explícito la palabra donde Jesús nos dice, amén a sus enemigos y hagan el bien a los que los odian. En la vida real es bien costoso esto, hermanas y hermanos. Es bastante difícil amar a aquel que yo sé que me está odiando, que yo sé que me critica. Aquel que no siente la necesidad quizás de acercarse y platicar. Y Jesús nos está diciendo, hagan el bien a los que los odian. Y aquí es donde viene el segundo elemento. Y rueguen por los que los persiguen y calumnian. Como que está diciendo, oren por ellos, rueguen. Donde dos o tres se reúnen, dice la palabra de Dios. Eso lo dice en los textos bíblicos, que tenemos que tener mucho cuidado nosotros cuando Dios nos presenta las oportunidades y habemos personas que posiblemente calumniemos a otros, les persigamos, les criticamos, murmuramos quizás contra ellos. Pero que el Jesús que es perfecto nos invita hoy a que ya no lo hagamos, sino que nos acerquemos a la reconciliación, a que platiquemos, a que dialoguemos. Si el plan de Dios, hermanas y hermanos, es un plan diferente a lo que nosotros vivimos en la realidad, a lo que nosotros vivimos y convivimos con las personas en la vida, en la sociedad actual. Está bastante aquello que nosotros tenemos diferencias individuales. Las diferencias individuales son aquellas actitudes que nosotros tenemos que son diferentes a las del otro. Y yo no puedo hacer que el otro sea igual a mí. Y es ahí donde se ve la disparidad, donde se ve aquella falta de unión. Y por eso es que la palabra de hoy nos dice, amen a los que los odian, incluso a aquellos que los calumnian. Y si nosotros amamos a estas personas que tal vez nos hacen un daño, o nosotros les hacemos daño a los demás, nos está diciendo la palabra de Dios, tranquilos, dialoga, platica. Y si la persona no te permite dialogar, la palabra de Dios nos está diciendo, rueguen por ellos. En otras palabras, nos está diciendo, orá, pide, oremos, pidámosle a Dios por ese hermano que no quiere tener quizás comunicación con mí. O aquella persona que quizás ha dicho algo de usted o ha dicho algo de mí. Es importante que el ser humano tomemos en cuenta eso. ¿Por qué? Porque al final en este párrafo nos está diciendo que si nosotros oramos por aquellos que nos odian, por aquellos que nos persiguen, por los que nos calumnian, si nosotros hacemos todo lo bueno con ellos, vamos a ser hijos de Dios, de ese Padre Celestial, para que sean hijos de su Padre Celestial, que hace salir el sol sobre los buenos y sobre los malos. Yo conozco, se me viene a mi mente una expresión que un hermano predicador decía hace varios años. Y ese hermano predicador decía, si tú eres malo, preséntale una sonrisa a aquella persona que te hace daño. Y si tú eres bueno, también hazlo. al presentarle una sonrisa o un saludo al que yo me doy cuenta de que me ha hecho daño, que ha murmurado, que ha calumniado. Estamos dando un paso, hermanas y hermanos, para ser verdaderamente hijos de Dios y venir a hacer lo que dice el texto de hoy. Van a ser perfectos. Nuestro maestro es perfecto. Y qué importante día a día ir buscando la perfección. Ir buscando, buscarle solución al problema que estoy teniendo posiblemente con el vecino, con el prójimo, incluso quizás con el que está en la misma iglesia, con el que está en la misma comunidad donde tú estás orando. Nosotros muchas veces queremos hacer prevalecer nuestras ideas, nuestros principios. Pero quizás la otra persona no está de acuerdo a esos principios y a esas ideas con las cuales el ser humano se fue formando desde pequeño. Pero llegará un tiempo donde quizás se llegue a la reconciliación, al diálogo, a la plática. Y nos dice el texto también que si ustedes aman a los que los aman, ¿qué recompensa merecen? Si amar al que me ama es fácil. Lo más difícil es amar al que me odia, al que me critica, aquel que habla en mal de usted. Y viene la interrogante, ¿acaso o ustedes van a tener recompensa? ¿No hacen eso mismo los paganos, los publicanos? Y si saludan tan solo a sus hermanos, a los que me llevo bien con ellos, ¿qué tendrá de extraordinario? Esa es la interrogante que nosotros podemos hacer. Yo me llevo bien con Julana y con Julano. Con este no me llevo bien, pero por eso mejor no me meto con él. No, está bien, pero ámelo, respételo, salúdelo, saludémoslo. Porque qué de extraordinario tiene. Lo mismo hacen los paganos. Y al final viene Jesús y nos presenta la idea hermosa: sean perfectos, como su Padre Celestial es perfecto. El amor viene de Dios. Y en la ley lo tenemos, en los mandamientos. Ama a tu prójimo como te amas a ti mismo. Ama a tu prójimo como usted se ama a usted misma o a usted mismo. La enseñanza que Jesús nos presenta hoy sobre el amor al prójimo es algo trascendental para ser verdaderamente hijo de Dios. Amando al prójimo como a nosotros mismos es lo que nos invita Dios hoy en esta mañana. Y hacer el bien. Es bien complicado cuando alguien sé que me ha hablado en mal de mí, me pide un favor o me pide una ayuda. Y viene a nuestra mente, no, es que este murmuró, este me calumnió, por eso no le hago el bien. El texto nos está diciendo, inténtalo y vas a estar en paz. El evangelista nos presenta la exigencia conforme a lo que es justo, hermanas y hermanos. Amar al enemigo, ¿para qué? Para ser verdaderamente hijo de Dios. Amar al prójimo nos está invitando a que tengamos un amor semejante al de Dios, parecido al de Dios. así como Él, como Jesús, ama a su pueblo. La imagen del amor por otro y no la imagen del odio, hermanas y hermanos. El Evangelio nos presenta cómo combatir el odio. Escuchando al otro, haciendo las paces, orando juntos si es posible. Jesús propone una respuesta desde el amor en términos, hermanos, universales. Fortalece la oración tomando a Dios como la fuente de la reconciliación. Y San Mateo el día de hoy insiste en una experiencia orante, como también que nace del amor al prójimo. Jesús es el modelo propuesto para que Jesús pueda ser nuestro ejemplo. Jesús es nuestro ejemplo. Y el ejemplo claro lo tiene lo que hizo en la cruz por la humanidad. Va a quedar mi esposa que quiere compartir unas ideas sobre el tema, esperando que Dios nos guíe y nos alimente y nos fortalezca en el seguimiento cristiano. Alabado sea el Señor.
0: Por siempre sea alabado. Solamente, hermanos, invitándonos la palabra de Dios, ¿verdad?, a ese mandato del amor al prójimo. Qué bonita la enseñanza de hoy, hermano. Y precisamente, hermanos, queremos en este momento también ya ir motivando, ¿verdad?, para ese encuentro que se va a tener a nivel de diócesis. Sabemos, hermanos, que todos

0: nosotros y danos tu paz. Este mensaje, hermanos, nos llena de esperanza a cada uno de nosotros, porque marca, dice, con el Espíritu Santo nos marca este mensaje. Y es importante que nos vayamos preparando, hermanos. Tenemos que tener anotados todos los hermanos que van a ir, hermanos. El inicio de la inscripción para este retiro ya lo iniciamos el día domingo con la Pastoral de la Salud, pero es importante que todos pensemos, todos los que vamos a ir. El Padre nos decía, la Pastoral de la Salud es indispensable que no esté en este encuentro. También las guardianas de honor del Santísimo, las hermanas del apostolado de la oración. Precisamente ayer se tenía, ¿verdad?, esta reunión con el Padre y decía, necesitamos tener ya el número de personas que vamos a ir. Por lo tanto, les pedimos a todos que van a ir a este encuentro, hermanos, y la Pastoral de la Salud, las hermanas guardianas del honor del Santísimo, las hermanas del apostolado de la oración, los delegados, todos aquellos hermanos que tenemos un ministerio, estamos invitados a participar, ya que este es un encuentro, hermanos, a nivel de diócesis. Por lo tanto, vayamos anotándonos, lleguemos a la parroquia, porque queremos tener el cupo, hermanos, para buscar el transporte. Es necesario que nos anotemos, porque del número de personas que tengamos anotado, pues así será el transporte que vamos a realizar. Por eso les decimos que nos motivemos. Dice que tiene ejes principales, y este congreso dice que un eje principal es la formación, es la celebración de la Santa Misa y la procesión eucarística. Estos son los ejes fundamentales que tiene este congreso. Todos estamos invitados, hermanos, y vayamos a anotarnos a la parroquia para tener presente, ¿verdad?, a todos y así buscar el transporte. Escuchamos los avisos parroquiales.
1: Avisos parroquiales para el martes 16, el día de hoy, a las 6:30 hay Santa Misa en la sede parroquial. Reunión con el Consejo de Pastoral desde las 2 de la tarde en adelante en la iglesia parroquial. Todos los hermanos que formamos parte del consejo tenemos reunión el día de hoy desde las 2 de la tarde en adelante. Por favor, estar pendiente, porque es de mucha importancia esta formación, esta reunión. Para el miércoles 17, Santa Misa en las sedes a las 6:30 a.m. El jueves 18, Santa Misa en la sede a las 6:30 a.m. Santa Misa en el Picacho a las 3 de la tarde. Hora Santa a las 6 p.m. Para el viernes 19, Santa Misa en la sede a las 6:30 a.m. Santa Misa en Quebrada Honda del Algodón a las 3 p.m. Misa y reunión general de encuentros conyugales a las 5:30 p.m. Para el sábado 20, Santa Misa en la sede a las 6:30 a.m. Asamblea parroquial de pequeñas comunidades y pastoral familiar a las 8:30 a.m. Este sábado 20, hermanas y hermanos, todas las pequeñas comunidades deben hacerse presente a la parroquia para tener esta asamblea parroquial correspondiente al segundo trimestre del año. Estamos terminando el segundo trimestre, que es el mes de junio. El primer trimestre, ustedes deben saber que es enero, febrero y marzo. El segundo trimestre, abril, mayo y junio. Y esta es la asamblea parroquial, asamblea de pequeñas comunidades, donde se habla que todas las comunidades, como también los de la pastoral familiar, deben estar desde las 8:30 a.m. Santa Misa de 15 años en la comunidad de Limón a las 2:30 p.m. y Santa Misa en el Sagrado Corazón de Jesús a las 4 de la tarde. A la comunidad Sagrado Corazón de Jesús, este día sábado 20 a las 4 de la tarde es la Santa Misa. Domingo 21, Santa Misa

0: las 6 a.m., Santa Misa a las 9 a.m., primeras comuniones de los jóvenes y adultos que han estado en el proceso del catecumenado. Aquellos hermanos que se han estado formando desde el principio de año, este día, domingo 21, serán sus primeras comuniones. Convivencia de pastoral familiar en la sede parroquial, iniciando a las 7:30 a.m., allá en la comunidad de La Presa y en la comunidad de Copetillos. El inicio de esta convivencia de pastoral familiar será desde las 9 de la mañana en adelante. Santa Misa en La Presa a las 11:30 a.m. La liturgia del próximo domingo de las 9 de la mañana le corresponde a la zona 10, Santa Rosa de Lima. Anima el coro de la sede parroquial, decía nuestro pastor. Cuando el coro parroquial y el grupo a la zona 10 le toca la animación de la misa que corresponde este domingo, ya el domingo 21 de junio no hay misa a las 5 de la tarde.
1: La familia Vázquez invita a familiares y amistades a un rosario por cumplir 3 años de fallecido Anacleto Vázquez. Se llevará a cabo el martes 16 de junio a las 4 p.m. en la que fue su casa de habitación, ubicada en Caserío Los Vázquez, Cantón Cordoncillo, en Amorós. Por acompañarnos agradecen sus hijos, nietos y familia. Se invita a todos los niños que deseen participar de acólitos en nuestra parroquia. Los requisitos: niños o niñas de 6 años en adelante, deseo de servir en el altar. Información con los delegados en las comunidades, en la oficina parroquial o con los encargados.
0: La familia Ventura invita a familiares y amistades a un rosario bíblico por cumplir 3 años de fallecida Adela Humansor de Ventura. Se llevará a cabo el viernes 19 de junio a las 5 p.m. en la que fue su casa de habitación, ubicada en Caserío Los Venturas, Cantón El Algodón. Por acompañarles agradecen sus hijos y nietos.
1: Rosa Margarita Humansor de Reyes invita a familiares y amistades a los rezos por cumplir 9 días de fallecido Teodoro Antonio Reyes. Los rezos se llevan a cabo a las 5 p.m. en su casa de habitación, ubicada en Colonia Ventura Perla, frente a la cancha, finalizando el viernes 19 de junio, iniciando con un rosario a las 4 p.m. y una asamblea a las 5 p.m. Por acompañarnos agradece su esposa e hijo.
0: La familia Salmerón Flores invita a familiares y amistades a una asamblea por cumplir 40 días de fallecida Floridalia Flores. Se llevará a cabo el viernes 19 de junio a las 4 p.m. en la casa de su padre Benito Salmerón, ubicado en Colonia El Prado. Por acompañar, agradece a la familia Salmerón Flores.
1: Se invita a familiares y amistades a los rezos por cumplir 40 días de fallecida Vicenta Vázquez, iniciando el martes 16 de junio a las 4 p.m. en la que fue su casa de habitación en el Cantón Cordoncillo, en Amorós, finalizando el 24 de junio. Primer rosario 3:30 de la madrugada, segundo rosario a las 11:30 a.m., asamblea a las 2 p.m., tercer rosario a las 5 p.m. Por su asistencia agradece la familia Vázquez. Dulce Madre, no te alejes, tu vista de mí no aparte, ven conmigo a todas partes, sola nunca me dejes, ya que nos quieres tanto como una verdadera madre, haz que nos bendiga el Padre, el Hijo y el Espíritu Santo. Amén. Alabado sea Jesucristo, por siempre sea alabado.
2: Esperamos que al haber participado de este programa, tomemos conciencia que desde nuestro bautismo estamos llamados a ejercer el triple ministerio de Jesucristo: profeta, sacerdote y rey.
3: Que Dios nuestro Padre y la intercesión de todos los santos, en especial nuestra Madre la Virgen María, les bendigan siempre.
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9: Adiós. Y a las... Por el alma de Miriam Victoria Andrade, en el sexto día de novena, ofrece la familia. Por el alma de Victoriana Vázquez, cuarto día de novena, ofrece la familia Vázquez Orto. Por el alma de Felicita Herrera, en el octavo día de novena, ofrecen sus hermanos y familia. Por el alma de Teodoro Antonio Reyes, en el sexto día de novena, ofrece su esposa e hijos. Por el alma de María Magdalena Bonilla de García, en el segundo día de novena, ofrecen sus hijos y familia. Por el alma de René Francisco Vázquez, séptimo día de novena, ofrece Marina Vázquez. Y por el alma de Fidelina Herrera, tercer día de novena, ofrecen a Dios sus hijos. Hermanos y hermanas, para participar con fruto de este misterio, reconozcamos delante de Dios que somos pecadores.

0: Yo confieso ante Dios Todopoderoso y ante ustedes, hermanos, que he pecado mucho de pensamiento, palabras, obras y omisión, por mi gran culpa. Por eso ruego a Santa María, siempre Virgen, a los ángeles y a los santos, y a ustedes, hermanos, que intercedan por mí ante Dios nuestro Señor. Dios Todopoderoso, tenga misericordia de nosotros, perdone nuestros pecados y nos lleve a la vida eterna.
1: Amén.

0: Oremos. Señor Dios, de quien todo bien procede, escucha nuestras súplicas y concédenos que, comprendiendo por inspiración tuya lo que es recto, eso mismo bajo tu guía lo hagamos realidad. Por nuestro Señor Jesucristo, tu Hijo, que contigo vive y reina en unidad del Espíritu Santo y es Dios por los siglos de los siglos.
1: Amén.
2: Del primer libro de los Reyes, capítulo 21, versículos del 17 al 29. Después de la muerte de Nabot, el Señor le dirigió la palabra al profeta Elías y le dijo: levántate y ve al encuentro de Ahab, rey de Israel, que vive en Samaria. Se encuentra en la viña de Nabot, a donde ha ido para apropiársela. Dile lo siguiente: esto dice el Señor: así que además de asesinar, estás robando. Dile también: por eso dice el Señor, en el mismo lugar en que los perros han lamido la sangre de Nabot, los perros lamerán también tu propia sangre. Ahab le dijo a Elías: ¿has vuelto a encontrarme, enemigo mío? Le respondió Elías: sí, te he vuelto a encontrar, porque te has prestado para hacer el mal ante mis ojos, dice el Señor. Yo mismo voy a castigarte, voy a barrer a tu posteridad y a exterminar en Israel a todo varón de tu casa, libre o esclavo. Haré con tu casa lo que hice con la de Jeroboam, hijo de Nebat, y con la de Basá, hijo de Ahías, porque has provocado mi cólera y has hecho pecar a Israel. A los hijos de Ahab que mueran en la ciudad, los devorarán los perros, y a los que mueran en el campo, se los comerán los buitres. También contra Jezabel ha hablado el Señor y ha dicho: los perros devorarán a Jezabel en el campo de Israel. Y es que en realidad no hubo otro que se prestara tanto como Ahab para hacer el mal ante los ojos del Señor, instigado por su esposa Jezabel. Su proceder fue abominable, porque adoró a los ídolos que habían hecho los amorreos, a quienes el Señor expulsó del país para dárselo a los hijos de Israel. Cuando Ahab oyó estas palabras, desgarró sus vestiduras, se puso un vestido de sayal y ayunó. Se acostaba con el sayal puesto y andaba cabizbajo. Entonces el Señor le habló al profeta Elías y le dijo: ¿has visto cómo se ha humillado Ahab en mi presencia? Por eso no lo castigaré a él durante su vida, pero en vida de su hijo castigaré a su casa. Palabra de Dios.
1: Te alabamos.

0: hemos pecado.
1: Misericordia, Señor, hemos pecado.
0: Por tu inmensa compasión y misericordia, Señor, apiádate de mí y olvida mis ofensas. Lávame bien de todos mis delitos y purifícame de mis pecados.
1: Misericordia, Señor, hemos pecado.
0: Puesto que reconozco mis culpas, tengo siempre presente mis pecados. Contra ti solo pequé, Señor, haciendo lo que a tus ojos era malo.
1: Misericordia, Señor, hemos pecado.
0: Aleja de tu vista mis manos.

0: En aquel tiempo, Jesús dijo a sus discípulos: han oído que se dijo, ama a tu prójimo y odia a tu enemigo. Yo, en cambio, les digo, amen a sus enemigos, hagan el bien a los que los odian y rueguen por los que los persiguen y calumnian, para que sean hijos de su Padre Celestial, que hace salir su sol sobre los buenos y los malos, y manda su lluvia sobre los justos y los injustos. Porque si ustedes aman a los que los aman, ¿qué recompensa merecen? ¿No hacen eso mismo los publicanos? Y si saludan tan solo a sus hermanos, ¿qué hacen de extraordinario? ¿No hacen eso mismo los paganos? Ustedes, pues, sean perfectos, como su Padre Celestial es perfecto. Palabra del Señor.
1: Gloria y honor a ti, Señor Jesús.
0: Tengan la bondad de sentarse, hermanos y hermanas. Les saludo a cada uno de ustedes que participa de esta Santa Eucaristía, así como también saludamos a los que a través de la radio o a través de internet oran con nosotros. Hace unos días, hermanos, escuchamos que Jesús dijo: no he venido a abolir la ley. Yo he venido, dijo Jesús, a darle plenitud. No vine a sustituirla. No, yo no vine a quitarla, dice Jesús, a eliminarla, no. Vine a llevarla hasta donde ella no había llegado. Y entonces, hermanos, empieza Jesús a ir presentando su ley, la ley del amor, y empieza a decirnos hasta dónde tenemos que llegar. Ustedes oyeron que dijeron: no matarás, yo les digo. Oyeron que dijeron: no cometerás adulterio, yo les digo. Oyeron que les dijeron: no juren, yo les digo. Que su sí sea sí y su no sea no. Hasta allá, dice Jesús. Y ahora, ayer, hermanos, estábamos escuchando la ley. Jesús, que estaba iluminando el tema de la ley del talión, ¿verdad? Nuestra justicia es esa.

oreja por oreja. Bueno, y empieza la ley. Tal cosa. Entonces, mi justicia es, bueno, ya me arrancaste una mano, la justicia es que yo te quite la tuya. Esa es mi justicia. Poniendo el límite de la venganza. No vamos a pasar hasta ahí. Vamos a poner el límite. Justicia, hermano. A usted le va a hacer a él igual que como le hizo a usted. Eso se llama justicia. Lo que me hiciste, eso mismo te voy a hacer. Justicia, para que estemos parejos, hermano. Parejos. Eso es justicia. ¿Verdad? Arreglemos cuentas. Pongámonos igual. Como me hiciste, te voy a hacer. Y entonces el Señor ayer ya nos decía hasta dónde había que tirar. Ya el día de ayer Jesús nos decía: al que te pegue en una mejilla, al que te pegue en la mejilla derecha, preséntale. Al que te obligue a caminar 1,000 pasos, camina 2,000 con él. Y empezaba Jesús a decirnos todo de su nueva ley. Ahora el Señor otra vez, vamos más allá, y dice Jesús: han oído que se dijo. Ustedes han oído que se dijo: ama a tu prójimo y odia a tu enemigo. Tu justicia es hacerle igual al otro. Esa es mi justicia. Tu justicia es, dice Jesús, al que me saluda. ¿Qué hago yo con el que me saluda? Lo saludo. ¿Me saludas? Te saludo. Esa es mi justicia. Igual, hermano, igual. Usted no me mira, yo, pues yo no lo miro. Esa es mi justicia. Esa es mi justicia. ¿Verdad? ¿Usted me quiere? Pues yo lo quiero. Si ustedes aman a los que los aman, si ustedes saludan a los que los saludan, eso es igual, hermano, esto es igual. Pero viene Jesús y dice: no, hermano, no es así. Es es ir más allá. Entonces viene Jesús y dice: no, amén a sus enemigos, háganle el bien, recen. Y dice Jesús: para que sean hijos de su Padre. Solo así, dice Jesús, van a llegar a ser hijos de su Padre. Solo así, dice Jesús, van a llegar a ser perfectos como su Padre. Amar al enemigo es llegar al amor perfecto. Eso es bien alto. Yo quiero preguntarle a usted: ¿tiene enemigos usted, hermana? ¿A quién odias? Padre, yo vengo a misa. Yo vengo a rezar, Padre. Yo rezo, Padre. Pero siento un odio en mi corazón por tal persona. Me hizo daño. Lo odio. Amas a los que te aman, ¿verdad? Pero a tu enemigo no eres capaz de amarle. Ni de perdonarle, Padre. No puedo perdonar. No puedo. Yo vengo a misa, Padre. Yo rezo. Voy a la pequeña comunidad. Pero perdonar, yo no creo. Yo creo que me voy a morir así, sin poder perdonar. Horrible. Como alguien diga esto, que Dios te ayude, hermano. Hermana, que Dios te ayude. Es que mire, Padre, usted no se imagina lo que me hicieron.
Usted no se imagina, padre, lo que yo llevo por dentro. No, puede ser que te hayan hecho muchísimo daño. Es que no quieres ser hijo de tu Padre Celestial. No quieres imitar a Dios. Quiero mi justicia, Padre. Quiero mi justicia. Pues mira, le dice Jesús a los discípulos, si tu justicia no es mayor que la de los escribas y fariseos, no vas a entrar en el reino de Dios. Más arriba, dice Jesús, más arriba, un poco más arriba. No tu justicia, la mía, dice Jesús. ¿Y cuál es la de Dios? Hago salir el sol sobre los buenos y los malos, y hago que caiga la lluvia sobre los buenos. Así hace vos también. Hace caer tu amor por todos, buenos y malos, porque Dios hace lo mismo.

0: Oren, hermanos, para que este sacrificio mío y de ustedes sea agradable a Dios Padre Todopoderoso.
1: El Señor reciba de tus manos este sacrificio para alabanza y gloria de su nombre, para nuestro bien y el de toda su santa iglesia.
0: Oremos. Mira, Señor, con bondad nuestro servicio, para que esta ofrenda se convierta para ti en don aceptable y para nosotros en aumento de nuestra caridad. Por Jesucristo nuestro Señor.
1: Amén.
0: El Señor esté con ustedes.
1: Con tu espíritu.
0: Levantemos el corazón.
1: Lo tenemos levantado hacia el Señor.
0: Demos gracias al Señor nuestro Dios.
1: Es justo y necesario.
0: En verdad, es justo y necesario. Es nuestro deber y salvación darte gracias siempre y en todo lugar, Señor Padre Santo, Dios Todopoderoso y Eterno, por Cristo Señor nuestro, cuya muerte celebramos unidos en caridad, cuya resurrección proclamamos con viva fe y cuyo advenimiento glorioso aguardamos con firmísima esperanza. Por eso, con todos los ángeles y los santos, te alabamos proclamando sin cesar.

0: Santo eres en verdad, Señor, que desde el principio del mundo obra siempre para que el hombre sea santo, como tú mismo eres santo. Te pedimos que mires los dones de tu pueblo y derrames sobre ellos la fuerza de tu espíritu, para que se conviertan en el cuerpo y la sangre de tu amado Hijo Jesucristo, en quien nosotros somos hijos tuyos. Aunque en otro tiempo estábamos perdidos y éramos incapaces de acercarnos a ti, nos amaste hasta el extremo. Tu Hijo, que es el único justo, se entregó a sí mismo a la muerte, aceptando ser clavado en la cruz por nosotros. Pero antes de que sus brazos, extendidos entre el cielo y la tierra, trazaran el signo indeleble de tu alianza, Él mismo quiso celebrar la Pascua con sus discípulos. Mientras comía con ellos, tomó pan y, dando gracias, te bendijo, lo partió y se lo dio, diciendo: tomen y coman todo de él, porque esto es mi cuerpo, que será entregado por ustedes.
1: Señor mío y Dios mío.

0: Del mismo modo, acabada la cena, tomó el cáliz lleno del fruto de la vid, y dándote gracia de nuevo, lo pasó a su discípulo diciendo: tomen y beban todo de él, porque este es el cáliz de mi sangre, sangre de la alianza nueva y eterna, que será derramada por ustedes y por muchos para el perdón de los pecados. Hagan esto en conmemoración mía.
1: Señor mío y Dios mío,

0: que vuelvas.
1: Así pues, al hacer el memorial de tu Hijo Jesucristo, nuestra Pascua y nuestra paz verdadera, celebramos su muerte y resurrección de entre los muertos, y mientras esperamos su venida gloriosa, te ofrecemos, Dios fiel y misericordioso, la víctima que reconcilia a los hombres contigo. Mira bondadoso, Padre misericordioso, a quienes unes a ti por el sacrificio de tu Hijo, y concédeles, por la fuerza del Espíritu Santo, que participando de un mismo pan y de un mismo cáliz, formen en Cristo un solo cuerpo en el que no haya ninguna división. Guárdanos siempre en comunión de fe y amor con nuestro Papa León y nuestro Obispo Fabio. Ayúdanos a esperar la venida de tu reino hasta la hora en que nos presentemos a ti, santos entre los santos del cielo, con Santa María la Virgen, Madre de Dios, Reina de la Paz, su esposo San José, los apóstoles, los mártires, San Óscar Arnulfo Romero, los santos, Santa Rosa de Lima, nuestra patrona, y con nuestros hermanos difuntos, que confiamos humildemente a tu misericordia. Recuerda, Señor, a tus hijos, María Nelis Gómez, María Donatila Fuentes, Pedro Fuentes, Vicenta Bonilla, Jorge Adalberto Campos, Jorge Martínez, José Armando Martínez, Verónica Martínez, los difuntos de la familia Fuente Bonilla, Anacleto Vázquez, Adrián Romero, Donatila Méndez, Guadalupe Andrade, Adela Humansor de Ventura, María Alicia Fernández, Virgilio Villatoro Sorto, Flor Idalia Flores, Miriam Victoria Andrade, Victoriana Vázquez, Felicita Herrera, Teodoro Antonio Reyes, María Magdalena Bonilla de García, René Francisco Vázquez, Fidelina Herrera. Y entonces, liberados por fin de toda corrupción y constituidos plenamente en nuevas criaturas, te cantaremos gozosos la acción de gracia de tu ungido

0: por Cristo, con Él y en Él. A ti, Dios Padre omnipotente, en la unidad del Espíritu Santo, todo honor y toda gloria por los siglos de los siglos.
1: Amén.

0: el amor de Dios ha sido derramado en nuestros corazones con el Espíritu Santo que se nos ha dado. Digamos con fe y esperanza: Padre nuestro que estás en el cielo, santificado sea tu nombre, venga a nosotros tu reino, hágase tu voluntad en la tierra como en el cielo. Danos hoy nuestro pan de cada día, perdona nuestras ofensas, como también nosotros perdonamos a los que nos ofenden. No nos dejes caer en la tentación y líbranos del mal. Líbranos de todos los males, Señor, y concédenos la paz en nuestros días, para que, ayudados por tu misericordia, vivamos siempre libres de pecado y protegidos de toda perturbación, mientras esperamos la gloriosa venida de nuestro Salvador Jesucristo.
1: Tuyo es el reino, tuyo es el poder, la gloria y por siempre, Señor.
0: Señor Jesucristo, que dijiste a tus apóstoles: la paz les dejo, mi paz les doy. No tengas en cuenta nuestros pecados, sino la fe de tu iglesia, y conforme a tu palabra concédenos la paz y la unidad. Tú que vives y reinas por los siglos de los siglos.
1: Amén.
0: La paz del Señor esté siempre con ustedes, hermanos.
1: Y con tu espíritu.
0: Como hijo de Dios, démonos el saludo de paz.

0: Hermanos y hermanas, este es el Cordero de Dios que quita el pecado del mundo. Dichosos los invitados al banquete del Señor.
1: Señor, no soy digno de que entres en mi casa, pero una palabra tuya bastará para sanarme.
0: El cuerpo y la sangre de Cristo nos guarde para la vida eterna.
1: Amén.

los hermanos en el nombre de Jesús. Anunciamos su memoria, celebramos su pasión, el misterio de su muerte

0: Dios es amor, y el que permanece en el amor, permanece en Dios y Dios en él. Oremos. Señor, que la virtud medicinal de este sacramento nos cure por tu bondad de nuestras maldades y nos haga avanzar por el camino recto. El que vive y reina por los siglos de los siglos.
1: Amén.
0: El Señor esté con ustedes.
1: Y con tu espíritu.
0: Le bendiga Dios Todopoderoso, Padre, Hijo y Espíritu Santo. Descienda sobre ustedes y les acompañe siempre.
1: Amén.
0: Dulce Madre, no te aleje tu vista de mí, no apartes. Ven conmigo a todas partes y solo nunca me dejes. Ya que me quieres tanto como verdadera madre, haz que me bendiga el Padre, el Hijo y el Espíritu Santo. Amén.
1: Amén.
0: San Miguel Arcángel, defiéndenos en la lucha. Sé nuestro amparo contra la perversidad y las acechanzas del demonio. Que Dios manifieste sobre él su poder, es nuestra humilde súplica. Y tú, oh príncipe de la milicia celestial, con la fuerza que Dios te ha conferido, arroja al infierno a Satanás y a los demás espíritus malignos que vagan por el mundo para la perdición de las almas. Así,
1: así sea.
0: Sea. Sagrado Corazón de Jesús.
1: En vos confío.
0: Hermanos y hermanas, les deseo a todos un buen día. En el nombre del Señor, pueden ir en paz.
1: Demos gracias a Dios.
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1: La vitamina para este día lleva por nombre La misión de un padre, ese es el título. Es tan grande la misión de un padre que sus hijos vemos en él al maestro, al amigo, el apoyo en nuestros momentos difíciles y el sostén espiritual material de nuestros hogares. La figura del padre tiene la consigna del mes o del más noble de los trabajos, dar ejemplo. Y por lo que hoy somos, en gran parte se lo debemos a ese ser maravilloso que en compañía de nuestra madre nos ayudó a ser hombres, mujeres útiles y dignos a la sociedad. La figura del padre es fundamental para la verdadera formación de la familia. Por lo tanto, amémoslo, respetémoslo, conservémoslo siempre en nuestro corazón y excusémosle con amor sus defectos. Nuestro padre es aquella persona que cree en nuestras capacidades y cualidades, nos infunde optimismo hacia la vida y nos animamos para luchar. Es aquel ser que nos perdona con generosidad, olvidando nuestras ofensas. Es la persona que no solo se ha sacrificado para poder brindarnos alimentación, educación y techo, sino, más que eso, el apoyo espiritual en nuestros momentos de angustia, tristeza y dificultades. Amar a nuestro Padre es un deber de todo hijo, pues Él nos ha dado todo, nuestra vida. Pensemos qué podemos darle nosotros. Esta es la lectura de la vitamina de hoy. Y como hemos dicho en los días anteriores, que vamos a tener unos días en especial para el Día del Padre, pues hemos traído a colación cada una de estas, y aunque hay muchísimas que me ha tocado que escogerlas dentro de todas, hemos visto que hay unas que se van apegando cada día más a la realidad y que se va dando en realidad todo aquel momento en el que nosotros podemos reflexionar como padres y también como hijos. Alguien me decía, la pompa del Día de la Madre jamás se compara con la del Día del Padre. ¿Por qué? ¿O por qué será? Bien, eso queda en la conciencia de cada uno de nosotros. Porque, pues, ese ser divino que da vida a un recién nacido es la madre. Pero también hay que reconocer que sin el padre no hay vida para nada. Y así vamos. Ese es un complemento, definitivamente. Nada viene a este mundo por casualidad, nada. Todas las cosas el divino creador las trae y las tiene listas muchos años antes de lo que nosotros nos imaginábamos. Pero a veces el decir de la gente es la desgracia de la muchacha, la desgracia de este hombre. Yo pienso que todo está fundamentado en el amor de Dios, en el que Dios sabe qué es lo que va a pasar en nosotros y qué es lo que nos va a suceder. Dios nos pone en el lugar perfecto, como hijos y como padres. Y ahí es donde tenemos nuestra misión. Hacer resaltar definitivamente las cosas a las que Él nos manda, con quien Él nos manda, para con la familia, para con aquellos hijos que en realidad también lo van y lo están necesitando. Dice que la figura del padre es fundamental para la verdadera formación de la familia y que nosotros somos el maestro y el amigo, el sostén espiritual material de nuestros hogares. Hay que tomar este rol, hay que ser fuerte en este rol y hay que hacerlo saber, este rol, hay que mantenerlo. Las cosas, y como lo he dicho, en la vida no son nada fácil, ¿verdad? Debemos de acostumbrarnos en alguna manera a ser verdaderamente padres, ejemplos, espejos. Porque lo hemos hablado y es, nosotros somos el espejo de nuestros hijos. Ellos se ven en nosotros. Ellos quieren ser como su papá, como la vitamina de ayer. Yo quiero ser como tú, y fue como él. Pues hoy nos manda la vitamina a cuál es la misión como padres en esta tierra. Dice que a los padres hay que excusárseles con amor sus defectos. ¿Cuántos hijos a nosotros nos ven con nuestros defectos? El problema es que a veces tampoco ven las virtudes que como padres se tienen. Es bien fácil sacar los defectos del otro, pero no reconocer las virtudes que tiene también. A veces nosotros nos vemos en lo exterior, pero no nos vemos nuestro interior. Cuando nosotros vamos aterrizando y vamos dándonos cuenta si somos buenos padres o no, la vida nos lo va diciendo. En el momento que vamos acercándonos, como cuando le dijo el papá al hijo, dame la oportunidad, quiero hablar contigo. Pues hoy no tengo tiempo. Tengo tiempo, está mi familia, están mis hijos, está mejor préstame el carro, le dijo, para irme a pasear. No se apartó el tiempo realmente que había, aquel espacio que aquel hijo dejó o que dio en el momento que más lo necesitaba. El padre es aquel ser que nos perdona con generosidad, olvidando nuestras ofensas. Como dice la palabra, si ustedes siendo malos dan cosas buenas, imagínense yo como padre cuántas cosas podría dar mejores. Y es que nos remontamos a una realidad y nosotros no le damos a nuestros hijos cuando nos piden de comer un pescado, pues no les vamos a tener una serpiente. Cuando nos piden un dulce, vemos cómo y de qué manera se los damos. A veces con tanta situación económica difícil, pero como padres, como decimos en el ambiente, nos rebuscamos para poder solventar alguna de las ayudas que nuestros hijos también quieren. Porque a veces los hijos están pidiendo más de lo que realmente deben pedir. Simple y sencillamente por conocernos y por saber si en realidad se puede dar. Dice que es la persona que no solo se ha sacrificado para poder brindarnos alimentación, educación y techo, sino que también es el apoyo espiritual en nuestros momentos de angustia, tristezas y dificultades. Amar a nuestros padres es un deber de todo hijo. Porque al final de la vitamina, y con esto vamos a concluir, dice, pues Él nos ha dado todo. Es nuestra vida. Yo no estuviese en este lugar, usted no estuviese en ese lugar en este momento tampoco, si no hubiera sido su padre. Por su padre y por su madre está usted viviendo hoy acá. Uno solo no puede hacer nada. Para traer un hijo al mundo se necesitan dos. Dos con amor, porque los hijos vienen con amor a este mundo. Así es que usted tiene una misión. Hoy pensemos como hijos, ¿qué les vamos a dar a nuestros padres?

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7: Viene un tema para todos ustedes bien bonito, dedicado especialmente a la flor más bella de la tierra, que son las mujeres. Y si son mexicanas, mejor. De parte de todos nosotros, un aplauso de todos los caballeros. ¿Dónde están todos los caballeros? Para todas las mujeres que están aquí el día de hoy. Aplausos para ellas. Sí, ya sé, no, pero esta canción es para las mujeres que les gustan el lugar romántico.
8: Ahora juega Argentina. No se lo voy a perder en horas de la noche, a las 7, ¿eh?

Esa es una de las canciones y la del mundial pasado es esta. Pero se vive con el ambiente mundialista. Son las 7:49. La mamá de Lucas se reportó. Ahí anda.

con sabor. 7:52 minutos. Gracias por la sintonía. Hola, buenos días. Quiero hacer un saludo para mi hija Reina del Carmen Canales Ramírez por estar cumpliendo años. Ah, perfecto. Ya le saludamos entonces. Un brindo por tu cumpleaños. Ya viene.

Ahora sí, vamos saludando a los que hoy están de cumpleaños. Muchísimas felicidades para Reina del Carmen Canales Ramírez por estar cumpliendo años este día. Felicidades, que sigue cumpliendo muchos años más. Acláreme usted, hermanita, ¿es la que hizo el retiro o no? Bueno, como tiene varias hijas la hermana. Así que bueno, vamos saludando entonces a Reina, hoy está de cumpleaños. Reina del Carmen Canales Ramírez, muchísimas felicidades en su cumpleaños.

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Continuamos con más. Déjeme ver, ¿me puedes hacer un saludo para mi papá? Se llama Sarbelio Espinal. Lo saluda a su hija Elizabeth. Por ser mañana el Día del Padre, me le puedes poner Solo Dejé a mi Padre. Con mucho gusto sale, entonces. Ah, bueno, sí, es la última. Ah, sí, me recuerdo. ¿Quién es? Su niña, así que felicidades. 8:05 minutos. Buenos días. En el martes 16 del 6 del 2026. Hay 3-6 ahí, va.

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2: 8:24.
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1: 9:05.
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1: En los días mundialistas, ¿cómo están? ¿Cómo se encuentran? Bienvenidos al Show de la Mañana de este día martes 16 de junio. Ya ves, no se habla nada del Día del Padre, solo del Mundial. ¡Qué barbaridad!
2: Buenos días. No. En esta mañana que llovió ayer, qué rico. Buenos días a todos y bienvenidos.
1: Ni mencionas nada. ¡Qué barbaridad!
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1: Veo muchas publicaciones en relación al Día del Padre y muchos papás manifestándose los papás.
2: ¿Que no quieren nada mañana?
1: ¿O no, que no quieren calcetines, que no quieren pañuelos, que no quieren tacitas de Adola, que no quieren tacitas de Adola?
2: Yo compro el regalo.
1: Y que no quiere, espérame, ¿qué más dijeron? Calzoncillos.
2: ¿Y cámaras cámara fotográfica?
1: Vámonos al mundial mejor. También no quieren, vamos a ver qué más no quieren. Bueno, es manifestaciones que quieren que sean igual como las celebraciones del Día de la Madre. Que sean grandes.
2: Que les lleven el restaurante, ¿sí? Y que pidan lo que quieran y le lleven mariachis y les den un ramo de flores. ¿Eso quieren?
1: Sí.
2: Menos mal que las feministas... O sea,
1: son ustedes.
2: Ajá.
1: Son ustedes.
2: ¿Es en serio?
1: Sí, en serio. Están apareciendo muchos videos.
2: Un vestido les voy a dar.
1: Y también muchos papás quejándose que los hijos le piden dinero estos días para comprarle el regalo a él.
2: O sea, una semana antes, como para camuflajear un poco.
1: Bueno, mañana se celebra el Día del Padre, pero hablemos del Mundial, López.
2: Qué bonito.
1: Sigue la Copa del Mundo en Estados Unidos, Canadá y México. Y nos siguen dando muchas, muchas notas, muchos tips
2: es que
1: para hablar.
2: De fondo. Va, sí, a pasar la piñata ya.
1: De verdad.
2: Sí, pero dale.
1: Bueno, ayer hubieron grandes sorpresas en la Copa del Mundo. Marcadores que creo que nadie se esperaba. Uh-huh. Uno de ellos fue entre la selección de España contra Cabo Verde. España repleta de jugadores profesionales, obviamente todos ellos ganando millonadas, y una selección de Cabo Verde humilde, que por cierto el portero de Cabo Verde está valorado en $50,000. El nombre del portero es Bocinha, el héroe de Cabo Verde.
2: Valoradísimo.
1: Mira, valorado en $50,000. Cuando aquí en El Salvador probablemente existen más jugadores que están valorados mejor que él. Pero eso no se midió ayer, porque el héroe definitivamente fue el portero de Cabo Verde. Y pues este hombre de 40 años es un veterano ya en el fútbol. A esas alturas ya no se ve un jugador en la Copa del Mundo. Entonces, Cabo Verde hizo la sorpresa de la jornada, en donde España no pudo vencer a esta selección y quedaron 0-0. Mira, ha sido criticadísima la selección de España, sobre todo por los periodistas españoles, que ellos son bien así, bien críticos cuando su selección o cuando un equipo, incluso, bueno, pues la pasión del fútbol la viven exageradamente fuerte allá en España, la consideran un desastre, así dicen, un desastre. Medios españoles criticaron el rendimiento de La Roja luego del empate sin goles ante Cabo Verde. Pero yo les voy a saber decir.
2: Pensaron que iba a estar mucho mejor.
1: No, lo que pasa es que es favorita a ganar la Copa del Mundo. España es favorita. Pero yo les voy a saber decir a ustedes. Las selecciones que han ganado Copas Mundiales, casi siempre el primer partido lo pierden. Entonces,
2: como el desgaste y eso.
1: El primer partido, Argentina perdió en el Mundial pasado contra Arabia Saudita, el primer partido. Y todos pensaron, Argentina, de Lionel Messi, Argentina. Pero levantaron cabeza en el segundo partido y en el tercero de la primera fase, luego se van a octavos, van ganando en cuartos, en semifinales, al final son campeones. Entonces, lo que pasó ayer podría darse de esa cábala de que España comienza la Copa del Mundo perdiendo el primer partido y después levanta cabeza, y seguramente vamos a ver a una selección española diferente. Pero las críticas le están lloviendo, o sea, el hecho de que la historia se hable de que el primer partido un equipo que sea campeón lo pierde, eso no basta para la prensa. Mira, el diario AS calificó como petardazo, así puso en el titular, petardazo, es como un petardo que explotó, un cohete. También dice, el partido de los españoles, y en su artículo de opinión, el periodista Tomás Roncero comentó: ojalá este sonrojante empate sin goles ante la modesta y admirable Cabo Verde sea el punto de inflexión para que dejemos de mirarnos el ombligo del favoritismo. Mira lo que dijo. Ajá. Como quien dice, nosotros mismos darnos casaca. Así quiso decir. Mientras tanto, el periódico Mundo Deportivo puso como titular de la crónica del partido: decepcionante comienzo de España. Ya no puedo contra Cabo Verde. Ya no puede. Y destacó la actuación de Lamine Yamal, quien entró de cambio. El diario Sport señaló que el partido fue un monólogo de España con el balón, aunque le costaba penetrar el área de Cabo Verde. El titular fue: España choca contra Cabo Verde. Así que le han tirado duro en los programas. Yo veo el Chiringuito.
2: ¿Tú
1: que
2: en ese partido con quién le iba?
1: Ah, España. Sí. Lo que pasa que es que, vuelvo a la parte del portero, de verdad que estuvo atinado el portero, y este portero está cumpliendo su sueño de llegar a la Copa del Mundo, porque Cabo Verde es primera vez que va al Mundial. Entonces, la trayectoria del portero ha dejado lejos de los grandes focos mediáticos, ya que comenzó su carrera en un club bien pequeño. A nivel internacional, Bocinha es toda una institución en su país. Acumula 91 partidos con la selección caboverdiana desde su debut en el año 2010 y la histórica clasificación del Mundial 2026. Les cuento un dato. Antes del Mundial, este jugador, el portero, Bocinha, tenía alrededor de 30.000 seguidores en Instagram. Después del partido y actualizando hoy el Instagram, ya lleva más de 7 millones de seguidores. ¿En cuántas horas ha subido? Todo el mundo quiere saber de él. Todo el mundo quiere averiguar quién es él, de dónde viene y todo. Ya creció enormemente. Así que...
2: O sea, que algunos no son tan reconocidos y ahorita en el Mundial es cuando ya sacan...
1: Es correcto, ajá. Es correcto.
2: Mira, entonces, eso de sacar el mejor goleador y todo eso de la historia, ¿es en el Mundial que sacan el mejor arquero y todo?
1: Sí, correcto, ah. Correcto. Pero hoy por hoy podría ser el quizá uno de los mejores, porque tuvo una España que atacó bastante, que él tuvo que trabajar bastante.
2: ¿Portero o mejor árbitro, dijiste?
1: No, el portero. Mejor portero, sí. Y otra cosa, estamos viendo mundiales el mundial de porteros. Porque ayer también, en el partido de Uruguay contra Uruguay, que tuvo su encuentro el día de ayer, que por cierto lo empató, ya te tengo el dato. Arabia Saudita contra Uruguay, quedaron 1-1. El portero árabe sacó exageradamente cantidad de balones que iban ya para la portería. Otro gran portero también, o sea que vimos ayer dos quizá de los mejores porteros, porque las delanteras han estado buenísimas, entonces han trabajado bastante. Yo me quedaría con Bocinha, el portero de Cabo Verde, que definitivamente por la historia, por los 40 años que tiene y todo lo demás... Pero le voy a tener ya el resumen de los partidos.
2: Y el resumen del partido de ayer, justo como lo viste tú, por ejemplo, dice que en realidad le costó bastante a España decir quién de los dos atacó más, o es porque el arquero era buenísimo. No es que no se acercaban las arquerías, sino que es buenísimo el arquero, que obviamente estaban atacando y no se pudo.
1: Miren, yo les voy a decir, la Copa del Mundo es bien sorpresiva, porque uno en papeles puede decir, esta selección le va a ganar a aquella, pero jugando el Mundial... Los jugadores de esas selecciones, digamos así, que no podemos decir selecciones malas, sino que son selecciones rankeadas de una forma más baja, como por ejemplo Cabo Verde. Cualquiera podría decir, va a ser goleada la que le va a meter España. Yo pensé que le iba a ganar unos 5-0, por la cantidad de jugadores que tiene España, que son muy buenos en su liga y a nivel internacional, y Cabo Verde, que no sabemos nada. O sea, simplemente llegó al Mundial, clasificó y bueno... ¿Quién jugó mejor ayer? Definitivamente España. Sostuvo mejor la pelota. Pero el bloque defensivo que le puso Cabo Verde no le permitió que engranara el fútbol de España. no pasaban de un sector, y si pasaban, allá estaba el portero Bocinha, que estuvo ayer, mira, tapando todo, balón que iba, volaba ese hombre. Era increíble cómo jugó. Bocinha fue definitivamente el jugador del partido. Entonces, Cabo Verde, con un punto ya en la Copa del Mundo, hizo historia al empatarle a una selección de España que por todos lados se miraba como favorita. Todo mundo pensaba que iba a haber una goleada, pero no. Ayer se enfrentaron 11 contra 11 y en el Mundial se demuestra que se juega los 90 minutos y nada más. Nada de historia, nada de eso. Porque ayer Cabo Verde, mira, fue pero una selección que se defendió como pudo. Y en el fútbol se vale defenderse también.
2: Sí, sí, se saca a huevos.
1: Claro, sí, entonces sí. Pero la portería se elevaron a cero y fue un gran resultado para Cabo Verde. Ellos al final terminan como celebrando que han ganado los caboverdianos.
2: Claro, porque supuestamente los iban a golear bastante por ser las mejorcitas.
1: Sí, y otro partido también que llamó la atención ayer fue el encuentro entre Bélgica y Egipto, que también terminaron empatados. Una selección de Egipcia muy buena. Mira, este ha sido uno de los partidos que yo creo ha sido uno de los mejores. Porque mira, dominaba Egipto, atacaba, se defendía Bélgica y atacaba, y aquello era ida y vuelta. Y al final terminan 1-1, pero fue un partido bien, bien jugado por los dos equipos. Estas dos selecciones son buenísimas. Bélgica y Egipto empataron 1-1. En la jornada de ayer nadie ganó, todos empataron. Sí, fueron de empates. Arabia Saudita más tarde se enfrentó con Uruguay. Qué buen partido, me gustó también cómo jugó Uruguay, sobre todo el segundo tiempo, que arropó, tuvo contra las cuerdas a ese equipo de Arabia Saudita, y Arabia Saudita tenía en el portero a un ángel, porque también, igual que Bocinha, el portero de Cabo Verde, ese hombre se lanzaba por un lado, por el lado, por el otro, no podía entrar el balón. Entonces, un pequeño error de

0: maneja otro dato que me lo dé, pero creo que eso es el único autogol que ha habido
1: hasta el momento.
0: Sí, por el momento, y fue del jugador paraguayo, que hacer un autogol y más en una Copa del Mundo, de verdad que duele.
1: Sí.
0: Y al muchacho que anotó este autogol, en el segundo tiempo lo cambiaron. O sea, como quien dice, vos la regaste, vos te vas a quedar en el banquillo.
1: No sé, pero como castigo quizás.
0: ¿Cómo?
1: Como castigo tal vez.
0: Ya sí, o el técnico determina, ¿verdad? Que pues le va a dar oportunidad a alguien más, pero hacer un autogol es lo más doloroso que puede existir. Yo no es que haya jugado fútbol profesional, pero jugué en ligas medias, y como yo era defensa central, cuando eres defensa tienes la posibilidad de hacer un autogol más que un gol, porque como defiendes más que atacar, y yo en lo que me recuerdo hice 2 autogoles. Uno de ellos fue increíble. Había un tiro de esquina, venía muy pegado al poste. Yo estaba en el segundo poste y por sacar la pelota la metí. O sea que yo fui un delantero más.
1: No.
0: Sí, o sea que aquí está la portería. Entonces yo, en lugar de darle para acá, le di para acá y entró. ¿Y qué? Ya, el técnico me pegó una gran regañada. Y el otro fue... el balón venía por alto, lo lanzaron desde la media cancha. El portero, yo no lo veo, pienso que él está detrás de mí y mi mente, porque él nunca me gritó, voy. Pero él salió y él se iba a quedar con la pelota, pero vine yo y le cabeceé para él, para la portería, y él ya no estaba en la portería.
1: No.
0: Y entró la pelota ya, sí. y me culpa a mí, yo lo culpaba a él, ¿por qué no me gritaste?
1: No,
0: entonces
1: no
0: al final, pues sí, eso, falta de comunicación. Pero miren, rapidito les cuento que hoy hay jornada mundialista, señores.
1: Siempre a la una, ¿verdad?
0: Para la una de la tarde va Francia contra Senegal. Mira, qué buen partido este, vos.
1: No, hombre, no,
0: qué buen partido, Francia-Senegal, buenísimo. Y más tarde va Irak contra Noruega. Irak contra Noruega a las 4 de la tarde. Les cuento, a las 7 de la noche en punto hora salvadoreña, Argentina va contra Argelia. Vamos a ver a Argentina hoy por primera vez. Digo por primera vez, esto te quiero dar este dato bien importante. Porque ningún equipo sudamericano ha podido ganar. Ningún equipo sudamericano ha podido ganar. Y esta podría ser la oportunidad para que Argentina, en representación de Sudamérica, pueda llevarse la victoria ante una selección de Argelia, que tal vez no le conocemos mucho el fútbol, pero sabemos que por sus propios méritos está en la Copa del Mundo. Que no va a ser fácil, definitivamente no va a ser nada fácil. Pero hoy se mide Argentina contra Argelia. Vamos a ver a Lionel Messi. Vamos
1: a ver si... Mira, aquí están los dos.
0: Ahí están a la par, correcto. Vamos a ver a Lionel Messi. No sabemos si va a jugar de titular, si va de cambio, pero seguramente va a tener sus primeros minutos en esta Copa del Mundo. Yo sé que muchos están a la expectativa de lo que va a hacer Argentina. Por lo mismo mediático de Lionel Messi, ¿verdad? Campeón del mundo también. Si es el primer partido. Por ser campeones del mundo, Argentina ahora vienen ya a defender su campeonato. Y para los que son amantes de Messi, hoy van a poderlo ver a las 7 de la noche, hora salvadoreña. Y pues mañana es otra historia. Mañana juega Portugal. Va Cristiano Ronaldo también. Así que, por eso mañana les vamos a dar ahí. O se las damos hoy la programación de mañana, López. Ya hay datos ahí de.
1: Deportivos.
0: Sí. Los amigos oyentes están mandando.
1: Pues, están ahí,
0: bueno, ya di toda la información, creo, de la programación, ¿verdad?
1: Chévere.
0: Solamente me falta Austria-Jordania, que van a jugar a las 10 de la noche, hora salvadoreña. Hoy nos vamos a desvelar un poquito, mira. Vamos a desvelar un poquito para ver ese partido. A las 10 de la noche comienza ese último encuentro de la jornada de este día. Buen día, amigo.
2: Hola, buenos días.
1: Buenos días.
2: No, a Roncero lo que le molesta es que ningún jugador del Madrid está en la selección de España. Por eso el comentario de favoritismo. Sí. Aunque ya hay rumores que Cucurella va para el Madrid. A ver qué pasa. Pero no, acuérdense, el 2010 me parece que fue campeón España. Si no me equivoco, empezó a perder. El primer partido lo perdió contra Suiza, creo. Y el Mundial pasado, pues Argentina lo perdió. Primer partido y fue la que ganó el Mundial. Sí. Así pasa. A ver qué sucede más adelante.
1: Vas a ver los tres, vos.
2: Saludos.
0: Todos.
2: Bendiciones.
1: Acá los ves.
0: ¿Ah?
1: Acá los ves vos.
0: Sí, o si no, ando en la aplicación. Y ahí pues no puedo ver exactamente.

0: pero sí veo la jugada. Mira cómo ahora está, digamos, la tecnología. Tengo una aplicación donde no se ve exactamente, digamos, el partido, pero sí voy viendo dónde ve el balón. ¿Dónde ve el balón? Entonces, oh, sí.
1: ¿Marca, y, no?
0: No, se llama SofaScore.
1: ¿En serio? ¿Te aparece donde sale el baloncito y todo eso?
0: Sí, aparece la cancha, ¿verdad? Ah. Y se ve el balón que va, por un, digamos, por un costado, y aparece el nombre del jugador que la tiene, luego el pase, y ahí te dice pase a profundidad, peligro de gol, te indica, y yo estoy emocionado. Pero... y, gol, te dice... Ni modo, López.
1: Y tan rápido que se lo saque, o sea,
0: pues sí.
1: Qué rápido.
0: Pues sí. O sea, y ahí, que y ahí lleva te indica, le robaron el balón a tal jugador, dice, la sostiene tal equipo.
1: No, yo van soy ingresan, la y el marcador.
0: Hay tiro de esquina y todo
1: los
0: eso.
1: Minutos y el marcador de cómo van, ah, es lo único eso que sí. Yo veo.
0: En el dato que estaba dándonos nuestro amigo anteriormente, en relación al partido o al mundial del 2010.
1: Ajá, ¿qué dijo Alonso? ¿Qué?
0: Sí, que dijo que el primer partido España lo había perdido contra Suiza. Sí, sí, lo perdió. Y lo perdió 1-0. Pero después, España le ganó 2-0 a Honduras y le ganó 2-1 a Chile. Después, en octavos de final, venció 1-0 a Portugal. Y en los cuartos de final se enfrentó a Paraguay y le ganó 1-0. La semifinal fue contra Alemania. Y terminó ganando la Copa frente a Holanda. O sea, así fue el resultado, cómo ganó España en aquel entonces la Copa del Mundo. El primer partido lo perdió.
1: Yo considero que ahorita Argentina va a entrar como que, acá llegó el rey, ¿verdad? Y quizás los van a ahuevar un poquito al principio.
0: Mira.
1: Pero en el segundo, yo digo que van a echarle dos pepinazos al principio. Y ya después se van a poner pilas a Algeria para poder empatar.
0: Ajá.
1: Yo siento así.
0: Mira, yo veo a Scaloni, al técnico de la selección argentina, un técnico muy, muy preparado. Yo pienso que no se debe de confiar a Argentina. Más lo que ha sucedido con casi todas las selecciones grandes, como por ejemplo España, donde Brasil también, donde no han podido ganar, sino que han logrado empatar. Contra selecciones que probablemente en teoría les podían haber ganado. Entonces, Argentina va a entrar. Yo siento, fíjate, que va a entrar.
1: Dame la clase de hoy entonces. Okay,
0: el percibo árbitro... que va a entrar Argentina con muchísima precaución. No va a comenzar de un solo atacando. Va a esperar un poco lo que va a hacer Argelia para que se vaya asentando Argentina poco a poco y ya luego atacar. Pero yo siento que va a entrar con mucha precaución Argentina.
1: Ok. Y eso de los ¿cómo se llama? Los árbitros.
0: Ajá.
1: No, el árbitro no, es el técnico.
0: Técnico.
1: ¿El técnico es de esta selección, ha sido de quién o qué? O sea, ¿quién los llama ahorita a la selección del país argentino, ejemplo?
0: Lionel Scaloni tiene ya varios años de estar como director técnico. Yo no sé si tu pregunta es quién lleva al técnico a la selección o quién el técnico decide llevar a los jugadores o cómo es.
1: No, va, por ejemplo, digamos que agarraron de tal equipo a Messi y a varios más de varios equipos.
0: Sí.
1: Okay, entonces ¿cómo hacen con el árbitro para llevarlo al mundial?
0: El árbitro.
1: El entrenador.
0: Va, el entrenador es primero, partamos de eso.
1: Sí.
0: Siempre en una selección existe en los países hay federaciones de fútbol. Igual que aquí existe una federación que la preside, ya sabemos, el hermano del presidente, y en todos los países hay, y ellos determinan a qué técnico van a llevar para la selección mayor de fútbol.
1: Okay.
0: Parten de ahí, llevando al director técnico, él tiene que tener ya un conocimiento básico del fútbol local, del fútbol de ese país. En el caso, por ejemplo, de Argentina. Llevan a Lionel Scaloni, que él también fue jugador de fútbol, pero ya estaba preparado para ser técnico. Entonces lo llevan y él define qué jugadores son los que necesita para armar su propia selección. Voy a elegir a este defensa, voy a elegir al portero, voy a elegir a este volante, me voy a llevar aquí, me voy a llevar acá. Y luego hace una lista y luego la da a conocer públicamente y dice los jugadores convocados son fulano, sultano, mengano, y menciona a todos. Entonces el técnico es el que decide. Pero la federación de cada país es la primera que decida qué técnico van a llevar.
1: Okay.
0: Entre más tiempo tenga un técnico, es mejor, porque conoce más a sus jugadores.
1: Okay. Pero ya viste. Entonces, como conoce cómo juegan, de qué manera juegan y todo, también muchos, como él, como árbitro, también
0: como
1: estudian.
0: Técnico.
1: Como,
0: sí, sí.
1: como técnico, él también estudia a los otros jugadores por de supuesto. Los otros y obviamente saben de qué manera van a jugar y cómo poder atacar.
0: Mira, una vez le preguntaron a un técnico que para jugar contra el equipo o la selección adversaria siempre estudiaba, como tú dices, al equipo contrario. Sí. Y él dijo que sí. Me imagino que así ha de ser, López, donde los técnicos, cuando van a enfrentarse, por ejemplo, en este caso, a Lionel Scaloni, el técnico de la selección argentina, ya conoce algo, ya conoce básicamente algo de la selección de Argelia o Algeria, ya conoce algo, ya sabe qué jugadores son los que debe de tener más cuidado. Él les habla a sus jugadores y les dicen, miren, yo vi esto y por favor me van a jugar de esta manera porque tenemos a este jugador que es bien rápido, vamos a ponerle a alguien también a la par que sea rápido, o por aquel lado tenemos que ese defensa es un poco lento, un ejemplo, entonces le vamos a mandar por ahí más ataque a la selección. Entonces sí, estudian a los jugadores o a las selecciones contrarias. Tienes toda la razón, buena pregunta esa. Bien, Rudy dice, el empate que hizo Bélgica ayer creo que también fue autogol de Israel. Tienes razón.
1: O sea, dos autogoles.
0: Sí, pero ese fue como de más mala suerte, Rudy. Porque casi que con la puntita fue como que de rebote, pero fue más doloroso el gol que hizo el jugador de Paraguay. Hola Omar, Leslie, buen día, me da gusto de escucharlos, cuídense. Saludos. Mucho, dice Alejandro.
1: Alejandro.
0: Sí, a Omar en Texas. Alejandro. Nos manda una foto que está con Saludos, su familia, man. Compartiendo, y dice, nos fuimos a ver Alemania contra Curazao en Houston, bonita la experiencia. Si nos permites, Omar, subimos esa foto al WhatsApp. Discúlpame, ya la subí, así que...
1: Así es, Echel, no pide permiso.
0: Este es mi grupo, ahí envío los enlaces para ver los partidos en vivo, dice Aarón Hernández. Ah, bueno, buen dato, Aarón. Francisco, buen día, salud. Yo creo que Argentina pierde hoy. Argentina depende mucho de Messi y Messi ya está viejo. No aguanta un partido de un mundial. Creo que el campeón va a ser Portugal, dice Francisco desde la Florida. Ya sé por dónde va. Otoniel dice, estamos con todo con Argentina hoy. Argentina, che. Y nunca me llegó la camisa de Argentina que había pedido yo. Mira, como se vino lo del temporal la vez pasada. No, ya les dije que no. Ya les dije que no. ¿Y para qué? Sí, yo la quería lucir, pues.
1: Sí, ahora es que va a jugar.
0: Pero no. No es el único partido. Ni me contestaron que les dije que no. Entonces yo creo que me fallaron ahí.
1: Te estás haciendo impaciente, vos.
0: Bueno, vamos a saludar a los que están en el TikTok también.
1: Sí, no hay
0: también.
1: Problema, ya lo subiste.
0: Ya estamos.
1: La foto de Omar.
0: Sí.
1: Va, qué bonita familia.
0: Me gusta la agilidad con la que se está jugando este mundial. Ya no se ve tanta pérdida de tiempo, dice JR. Rosa Lazo, saluditos. También a Mauricio.
1: Saludos.
0: Villatoro. El Superstar 7, a Chamba Villatoro, saludos. Carlitos, saludos muchachos, dice Narciso Martínez, Fiorella Arias, por ahí nos está viendo, vamos a ver, Ayala, Joel y Alicia, Turcios, Doris Aguilera, uy, tenemos bastante aquí, López, Alicia Jurado, a Suyapa Medrano, Rosy Vegas, Rosy, que aparece con unos corazoncitos. Don Trinidad Guzmán, mira, ahí está Don Trinidad Guzmán.
1: Saludos.
0: Sandra, Carol en Anamoros, Lilian Cruz, Génesis, Giovanni, JR, Marbella.
1: No, todos ustedes, puesto gracias. Mayores comentarios sobre el mundial.
0: ¿Cómo
1: verdad?
0: ¿Cómo no?
1: Yo creo que cada quien, como ahorita algunos están trabajando, como que no le encuentren como, ay, un poco aburrido, quizás depende de donde lo vean el partido. De los tres de ayer, tres fueron, ¿verdad?
0: Sí.
1: Ok, ¿cuál fue el que más dijiste tú? Híjole, mano, estaba de nervios.
0: El de Uruguay con Arabia Saudita. El de Uruguay con Arabia Saudita. Ese fue el que estuvo emocionado.
1: Ataque por aquí, ataque por allá, híjole, y está a punto de meterlo y es que se pone pila el portero.
0: No pudo hacer goles Uruguay, jugó mucho mejor Uruguay, lastimosamente, como te digo yo, ese portero de Arabia Saudita estuvo demasiado buenísimo. Qué increíble cómo jugó ese portero. Dice William Ortez, manda saludos a su novia, que la quiere mucho.
1: Ah, ¿y hasta dónde? ¿Y
0: el anda hombre? Paseando en El Salvador, dice.
1: ¿La novia o usted?
0: No, dice. Saludos, Omar y Leslie. Auxi, gracias.
1: Auxi, saludos.
0: Bueno, López, ahí la dejamos lo del mundial, a ver qué
1: ya,
0: dice Alonso.
1: Ya, ahí te voy a preguntar después, porque bueno, yo creo que ver un partido con alguien preguntar y preguntar.
2: El hecho de Paraguay fue que prácticamente fue que se tropezó con el balón. Y pues sí, lamentablemente él, pues.
0: El autogol.
2: Estaba allí enfrente de la portería.
0: Sí.
2: Y se metió, pues. Fue se autogol. Metió. Así sucedió. Así pasa y así sucede. Cuídense. Así
0: saludos, Felipe Bonilla, también allá en Maryland. Toñita Alfaro dice, bendiciones, Omar y Leslie, nos manda una foto por ahí. Sergio Reyes dice, esas son palabras los del Real Madrid que dicen que Messi está viejo ya, dice. Doris Aguilera, saludos, Omar, Leslie, Noeli, desde saludos. Cacaopera nos mandan saludos.
1: Mira, ok.
0: Un saludo a Adeli Guillermo de parte de su gran amor.
1: Saludos.
0: Que lo ama muchísimo. Doris Aguilera, saludos. Sí, ahí están.
1: Ay,
0: Kiwi, Kiwis Tijera dice Kiwi, muchos saludos.
1: Saludos. ¿Eh?
0: Kiwis Tijera.
1: Mira, okay, vos que sabes de fútbol, el buen futbolista es bonito y bueno.
0: Ajá.
1: En cualquier equipo.
0: Sí, la mujer es.
1: En cualquier equipo. Ajá. En cualquier equipo. O sea, sí. La estrella es estrella donde sea.
0: Sí, claro.
1: O cambian ahorita, por ejemplo, que están en el mundial.
0: A veces hay jugadores que
1: juegan sorprendentemente. Son un equipo y son buenos, supongo, en una selección. No tal vez hasta ahorita así como mundialmente, pero considero de que la estrella a veces brilla, pero también con la ayuda de los demás, porque se conocen muy bien cómo juegan.
0: Sí.
1: En cambio, ahorita creo que les cuesta un poco más.
0: Mira, a veces suceden decepciones en los mundiales que tú esperas que un jugador vislumbre, ¿verdad? Por ejemplo, en el mundial pasado, pues todos tenían la expectativa con Lionel Messi y cumplió.
1: Ajá.
0: Se llevó la copa.
1: O sea, ¿quién fue de los goleadores?
0: Él
1: los
0: fue, no, también. Es que fíjate que a veces el goleador no es que sea el mejor de la copa.
1: Okay.
0: Fue porque tal vez aprovechó un partido.
1: ¿Y por qué dijeron que era el mejor?
0: Oh, bueno, porque él venía de ganar muchos balones de oro, de ganar Champions, de ganar con el Barcelona, era como que de ganar la Copa América, era como que solamente la Copa del Mundo no la ha ganado.
1: Ajá.
0: Entonces, fue ese mundial donde se esperaba tanto de Lionel Messi, que lo logró, al final se logró, Argentina fue campeón. Y ahora, pues los años han pasado, yo sé que quisieran los que apoyan y aman y adoran a Cristiano Ronaldo, verlo levantar una copa también, porque hay un sector de la población que siempre piensa que el mejor de la historia es Cristiano Ronaldo, pero se topan con aquella parte de la historia que no se ha ganado una Copa del Mundo. Entonces faltaría la Copa del Mundo para que sí, ok, ahora es Cristiano Ronaldo, pero mientras no la gane, está difícil ponerse en comparación con alguien que ya sí la ha ganado y ha sido una gran estrella. Pero tenemos varios comentarios
1: dale,
0: aquí, mira.
1: Dale.
0: Dice, Argentina levantó cabeza con 5 penales a favor en 7 partidos que duró el torneo. España lleva 9 de los últimos 12 partidos sin ganar en mundiales después que ganaron la Copa. Y los 3 que ganó fue en contra selecciones como Costa Rica. Omar no me lee porque no le gustan mis datos. Hace 20 minutos envié el dato. No, yo sí los leo. Y ahí está. Dice por acá, buen día, ¿cómo están? Bendiciones. Buenos días, Omar y Leslie. Tengo una pequeña venta en mi TikTok. Lo subí, dice Ana Daisy, de trastes. Muchas saludos para don Omar y Leslie. Les escucho todos los días aquí en Silver Spring, dice Kiwes Tijera.
1: Saludos.
0: Omar, los madridistas están tan ardidos porque no llevaron ni uno de las gallinas blancas a la selección de España, dice. Buenos días, Omar y Leslie. Tengo una pequeña venta de trastes. Ah, Ana Daisy.
1: Ah, niña Ana Daisy dice que el Ilique, ¿verdad, Chele?
0: Sí.
1: ¿Dónde está ubicada la casa de niña Ana Daisy?
0: Está salida.
1: ¿Qué tipo de trastes? ¿Serían plásticos o como pailitas, o sea, para comer?
0: Salida a Corinto, salida a la calle, bueno, la calle que va para Corinto a menos de 50 metros de la alcaldía de ahí del Islique.
1: Mándenos un audio, por favor, niña Daisy, nos describe qué son los utensilios que usted vende.
0: ¿Qué es lo que vende?
1: Sí.
0: Si son platos, vasos y todo eso, me imagino. Ajá. Que sí. Mi respeto para el portero de Cabo Verde, la edad solo es un número, Omar, dice Alexis Guevara, tiene razón. Ayer lo demostró, con 40 años tenía todo el tsunami que llevaba España, increíble.
3: Buenos días. Omar y Leslie.
0: Buen día. Hola. Francisco.
3: Francisco, aquí en la Florida.
0: Sí.
3: No, mi comentario no es porque favorito mío sea Ronaldo, que pertenece a Portugal. No soy muy fanático a los jugadores así de esa clase, pues, porque no admiro a las personas, no me hago ídolos. Bueno, lamentablemente El Salvador no participa en un mundial, sino pues a la única selección, bueno, a la que debería de ir es al Salvador, pero en este caso El Salvador pues no puede. Entonces mi selección segunda tiene que ser, por supuesto, Estados Unidos, el país donde yo he vivido 40 años más, sí, en El Salvador.
0: Sí.
3: Entonces debe de ser Estados Unidos. Y es a la selección que le voy actualmente. Y aparte de eso está jugando muy bien Estados Unidos.
0: Ah, sí.
3: Tal vez no llegue a ser campeón, pero esa es la selección que yo le voy.
0: Gracias, buen dato ahí. Saludos. El que nos da, pues él admira a Portugal, dice, pero pues con la selección de El Salvador por haber nacido acá y Estados Unidos por vivir mucho tiempo allá en Estados Unidos, obviamente. Que sé cómo se han de sentir. Yo creo que todos los que están en Estados Unidos, cuando juega a Estados Unidos, por lógica, Leslie, yo pensaría que le van a Estados Unidos, ¿verdad?
1: Claro.
0: No creo que le vayan a otro equipo.
1: Si vos
0: que
1: no, si también sé, porque, le ibas a Estados Unidos.
0: Sí, sí, porque yo siento que es un país... hermano de nosotros, pues, no, el hermano mayor. También. El hermano
1: el
0: mayor.
1: El pavo celebramos el 4 de julio.
0: Yo,
1: también
0: yo celebro el 4 de julio, es más, voy a celebrarlo no, también.
1: Sí, lo vas a celebrar.
0: Claro, ¿verdad? Siempre lo celebro. Y celebro también,
1: sí, somos hermanos.
0: El día del pavo. Bueno, pues el día el, que le llaman allá Labor Day.
1: Sí, hombre.
0: Memorial Day. Yo
1: de
0: lo celebro aquí.
1: Los caídos.
0: Todo
1: este
0: eso.
1: Día.
0: Hasta de todos los caídos y levantados y todo eso, yo
1: todo
0: lo celebro.
1: Lo celebra, es cierto.
0: Sí, sí, sí. Yo lo celebro, sí. Me siento identificado con ellos. Ya no digamos vivir allá, o sea, con más razón, digo yo, con más razón.
1: O sea, si vivieras allá también pasaría celebrando las cosas de acá de El Salvador.
0: También, porque yo pues tengo mi corazoncito acá. Bien, dice por acá, mira, saludos a Marta Maura Aguilera de parte de su hija en la colonia El Mag.
1: Vaya, saludos.
0: Buenos días. Y a Rosa Cándida Aguilera de parte de su hermana y la sobrina. Por ahí nos está escribiendo Doris Aguilera.
1: ¡Saludos!
0: Qué bueno, gracias, Doris. Bien, hablamos ahí del mundial, ¿verdad? Ya estamos listos para hoy. Pero mira, hay un cumpleañero hoy, artista. Si querés, un ratito,
1: ¿sí?
0: un ratito.
1: Dale, porque
0: nada más.
1: La música es buena, vos.
0: Hoy está cumpliendo años este señor de la bachata. Raulín Rodríguez. Nació un 16 de junio de 1970, o sea que hoy cumple 56 años. Nació en República Dominicana.
1: ¿Qué número dos? ¿Quién es? ¿Qué artista es? ¡Chili!
0: Zacarías Ferreira, parece que.
1: Ah, ok.
0: Pero ya me pusiste a trabajar la mente, porque sí, Tu Camarón. Qué buena esta canción esta, me llega.
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1: ¡Ay!
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1: ¿Cómo es que se llama esta?
0: Esta noche. ¿Les gusta la música de él? ¿Qué les parece la
1: bachatero
0: música?
1: De los datos,
0: Raulín
1: años?
0: Rodríguez, 56 años está cumpliendo.
1: ¿Qué?
0: 56, claro.
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1: a Medicina de amor.
0: Él la canta.
1: Sí.
0: Erótica esta
1: música,
0: canción.
1: Mil maneras, qué chivo, bo. Yo quiero eso. Pero en el año será, tiene 365 días el año.
0: No aguanta en la noche. ni el Kama Sutra.
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0: Es que ese es un llamado de auxilio de parte de él, mira. Ya no aguanto más mis ganas, mira. Es horario infantil a esta hora, no hablemos de esas cosas. Otra canción de él.
1: No había dicho nada malo.
0: No, ni yo tampoco.
1: Raulín es.
0: Raulito, Raulín Rodríguez, hoy está cumpliendo años, por eso tenemos parte de su música hoy. Suena la bachata.
1: La medicina. ¿Cómo es el nombre completo de él o el real?
0: Ah, ahorita lo tengo, espérame. Que aquí,
1: dale, mientras
3: ponga yo música. Los... Yo les pedí una canción y nada que ponen, nada. No, hombre. Los
1: amigo,
3: voy a borrar de la
1: perdido.
3: Tele, del radio,
1: de
3: del WhatsApp, del...
1: Pensé que nos tenían
3: bloqueados. Del y de él.
1: Amigos.
5: Saludos. Y Omar, como que me
1: y el de Raulín también nos va a bloquear ahí.
5: Ustedes no ponen nada, ni mierda.
0: ¡Qué barbaridad!
1: ¡Qué barbaridad!
0: Este niño es tremendo. Bueno,
1: y
0: hoy está...
1: que los niños no están escuchando.
0: Raulín Marte Rodríguez, cantante de bachata dominicano conocido en su país como El Cacique.
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0: Forma parte del trío de bachateros más grande de la historia que incluye, mira,
1: ajá,
0: Raulín Rodríguez, Anthony Santos y Frank Reyes. Ahí está Frank. Otra canción de él, Dame Corazón, esta. Ya esta bachata la siento como más de los noventas, porque escucho esa guitarrita muy... Claro, es algo, un símbolo,
1: sí,
0: de la bachata.
1: O sea, sí, para los que tienen de 40 en adelante, esa es la perfecta.
0: A mí me gusta más la bachata,
1: mano. Mira la cara que hace. Es como que a mí también quieres música de vagón y o salsa.
0: Prefiero más la salsa. Vos sabés.
1: Chele salsero, te dice.
0: Sí. Buenos días. Un pequeño mix de Raulín, dicen, pongan ahí algo de porque a mí me gusta la música de Raulín, que le truene entonces la galleta.
1: Pide la que quiera de Raulín.
0: Morena, yo soy tu marido, se llama esta canción. Esa sí es música, dice Kevin por acá.
1: Pide la que quiera de Raulín porque a Chile no le gusta.
0: No, hombre, sí me gusta, nada más. Eso casi no me gusta.
6: Ey, el mentado Santiago Zungana que salía antes ahí. ¿Qué pasó con él? Davidcito.
0: También nosotros nos preguntamos, ¿verdad? Así como Davidcito.
1: Supongo que pasa trabajando. Hay algunos que tienen horarios diferentes por trabajo.
0: Mira, y... así como Davidcito, hay oyentes que se van de repente.
1: Pero están allá escondidos.
0: O no, se van. Por varias razones.
1: Yo no, por un ladito nada más.
0: Mira, yo le pregunté a un amigo.
1: Sí, por vos.
0: Le pregunté a un amigo. Porque él dijo, yo le escuchaba bastante en el show.
1: Sí, ¿qué te dijo?
0: Entonces, y él me dijo, pero cuando me casé, ya dejé de escuchar. Y le digo yo, ¿será que cuando se casan? Sí, me dijo. Porque, por ejemplo, me dijo de un apellido de una chica que nos escuchaba en Polorós. Ella no le volvió a llamar, ¿verdad? Es cierto, no, pues sí, porque se casó. Pero yo le digo, ¿y qué tiene que ver eso? O sea, y en las mañanas nos escuchan,
1: el
0: pues
1: respeto,
0: no pasa nada. Pero eso no es una falta de respeto que nos escuchen.
1: Y pasan haciendo mucho oficio.
0: Probablemente ahí, que se ocupan. Entonces, ahí sí entiendo, logro comprender. Pero de lo contrario, no, López. ¡Aló!
7: Estos son cumpleañeros, esto es música. No como el Peso Pluma, que estoy
1: Peso Pluma.
0: Oye, lo que te está diciendo.
1: El Chele trajo a Peso Pluma.
7: Esto es música, no como el Peso Pluma, que trae Leslie.
0: Yo no sé por qué Leslie trae esos cumpleañeros aquí.
1: Yo no fui. No se acuerdan.
0: Esto es bien música.
1: ¿Por qué consideran ustedes que los que se casan o que... pasa eso, ¿verdad?
0: Uh-huh.
1: O
0: que se dejan de escucharnos.
1: También no nos escuchan.
0: Sí. Pienso que es porque se ocupan. Hay más responsabilidades. Y pues...
1: no es porque les retringen que nos escuchen.
0: La prioridad es el compromiso que han adquirido. Y a poco se van desconectando.
1: Pero la radio está encendida ya, vos.
0: Sí, pero ya no se reporta pues constantemente.
1: Ah.
0: Ajá, ya no.
1: ¿Algún mensaje vieron?
0: ¿Pero qué? Si solamente estás escuchando la radio.
1: Yo le voy a empezar a revisar el teléfono a todos.
0: ¿Qué pasó? ¿Qué pasó, mi amigo?
6: Hey, pongan música. A mí no me gusta escuchar todo lo que hablan ustedes. No, hombre. Pero disculpen por lo que les dije.
0: No, no hay ningún problema.
6: No me gusta lo que hablan.
0: Ok. No. Y mire, y usted está en toda la libertad de poder decir, de opinar, de que no le parece lo que nosotros hacemos. No hay ningún problema. Es más, sigue escuchándonos. Porque nos está escuchando, pues. Y si no le gustara lo que hablamos, ya a rato nos hubiera cambiado.
1: Es que nuestra voz les atrapa aunque no nos guste lo que digamos.
0: Todas las de Raulín, por favor, ponelas. Me dicen que están buenísimas. Sí.
1: Mira, pero nadie le está poniendo atención a eso. Yo te voy a decir cuál de Raulín me gusta. Ese que me la devuelva.
0: Una buena esta canción.
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1: Va, pues,
0: hoy está celebrando su cumple. Está celebrando su cumple. No, ya hablamos bastante de
1: él. No, de él no. Ajá. De otras cosas sí. Raulín intentó estudiar música, pero no pudo. Era de escasos recursos de la familia. O sea, todos estaban económicamente mal. Y la situación no le importó. Pues siempre él encontró su sueño. Raulín aprendió a tocar la guitarra por su cuenta. Formó parte del coro de la escuela cuando tenía 14 años. En poco tiempo, él ahora consagrado bachatero, ¿verdad? Aprendió la forma autodidáctica. Ejecutar el instrumento a la perfección. O sea que él canta y también está con su guitarrita.
0: A mí si me prohibieran escuchar el show, me divorcio, dice.
1: Me divorcio, dice. Ese Felipe...
6: muy amable de que habláramos de mi ex, que la quiero mucho y la quiero hasta la luna, pero que vaya y no se venga.
1: Échese un trabalengua.
0: Yo pensé que le échese un trago.
1: No, un trabalengua, amigo. ¿Qué vamos a chupar por los Xbox?
0: Mira, Felipe. Felipe, si vos querés, mandanos de esas frases que incomprensibles. Que esa nos llega a nosotros, va, López.
1: Algo incomprensible. Amor y luego el desamor en la misma vez.
0: ¡Epa! Raulín Rodríguez, señores, está cumpliendo años.
1: Solo de
0: hoy le estamos celebrando su cumple. Vamos a la llamada, López.
1: Dale, hola, buenos días.
0: Buen día, buen día.
8: Sí, buenos días. Le hablamos del Bejucal.
0: Ok, ¿con quién tenemos el gusto?
8: Con Lourdes.
0: Lourdes, ¿cómo estás? Díganos.
8: Bien, no sé si por favor fuera al aire. Necesito hacerle una pregunta a usted.
0: A mí, ¿cómo le hacemos? Porque si ya la tengo al aire ahí.
1: Yo le vuelvo a llamar.
0: Sí, cuando estemos en comerciales, por favor.
8: Bye.
0: Bye, le agradezco mucho, Sí, es que fíjate que como ya recibimos la llamada, no la podemos desconectar de aquí.
1: ¿De dónde dijo más que llamaba? Más
0: del Bejucal, dijo.
1: Yo pensé que de alguna... ya te iba a decir cuestiones de publicidad. Es que no escuché por la llamada, mira, y ahorita llamo otra vez.
0: Sí, no, pero no. Estamos bien, sí. Omar, ya soltaron a Felipe, seguramente lo tenían amarrado.
1: También, dice. Como ahora está diciendo que saludos a la ex, ya nos damos cuenta por dónde va la cosa.
0: Saludos a Felipe, lo tenían encerrado como caballo, dice.
1: Hey.
0: Ahí en WhatsApp mandé el video de los trastes que vendo, dice niña. Niña Daisy. El rey de la bachata se llama, dice Raulín Rodríguez, señores, dice. Ahí está. Niña Maura, relájese.
1: Me gustaría ser así, ¿verdad? Joderte.
0: ¿Ve? Que relájate, chele. Y al aire. Y neles. Pues sí, okay. Niña Maura. Vamos a contestar a Niña Maura.
9: ¡Chele! ¿Qué pasó? Niña López. Ay, andaba por el lado de la fabulosa. Allá, mira, por campero, mira el guas. Mira,
1: Maura. Guas.
9: Mira el guas.
1: Ella la conoce.
0: ¿Qué pasó, niña Maura? ¿Cómo está?
9: Mire, ayer fui a la pero una preguntita le estoy diciendo, chale. Usted que es activo con la niña Lelita López, ¿a dónde puede ir a que me den el repuesto de la moto? ¿A dónde están ubicados?
0: Vaya, el Super Repuestos está ubicado salida de Santa Rosa, cerquita del Tico, buscando yo no sé si usted conoce el mercadito, el mercado de, ¿cómo se le llama, Leslie? El mercado, ¿cómo le dices tú?
1: Dale ahí la dirección del puentecito antes de llegar a Timmy, una cuadra menos.
9: Es a la mano izquierda, ¿verdad? Me lo manda por WhatsApp, porque quiere ir un día de esto.
1: Saliendo del bulevar ahí.
0: Vaya, ¿usted conoce el lugar que le dicen el Tico?
9: Ahí voy a preguntar, si me lo puede enviar aquí por WhatsApp.
1: Decirle si conoce dónde está la zona donde están las ruedas siempre en el campo de la feria.
0: Yo le puedo mandar la dirección del GPS
1: y todo, pero no va a llegar.
0: Mejor que se suba al microbús y que le diga que lo bajen en Super Repuestos.
1: Ok.
9: Ya conozco yo a dónde hacen la rueda.
1: Va, entonces...
0: Dale vos, Leli, la dirección.
1: Ok. Dale. Pero para. Ok, ¿usted sabe andar en las rutas de microbús de acá de Santa Rosa alguna vez?
0: El teléfono a la señora. Qué grosero.
1: Sí, usted sabe. Entonces subas en el microbús.
9: Olvidó la llena, pero que yo le quiero preguntar también.
0: Agromercado se llama el mercadito, me están diciendo. Agromercado se llama. Qué barbaridad.
1: Amiga, entonces sería en el microbús. Usted sale más cómoda así. Solo va a gastar las dos coritas, ¿verdad? De ida y venida. Para que no se vaya caminando hasta allá.
0: Sí, no le va a tronar.
1: Ajá, entonces sí se iría en el microbús y les diría ahí que le hagan el favor. Después de la unidad de salud, ya cuando vaya por la clínica, ¿verdad? Usted va a ir ya como parándose y le va a decir en Impo Repuesto, por favor. O el Super Repuesto, ¿eh, Michelle?
0: Sí, sí.
1: Okay. Sí, sí.
9: Bueno, pues, gracias, niña Lelita López, que es bien amable. Mira, otra preguntita, ¿van a dar el regalo? ¿A qué hora?
0: A mañana, todo el día.
1: Ya veremos mañana qué hora va a ser.
0: Sí, en el show.
9: No, pues sí, pero ¿a qué hora quiero saber? Porque mañana quiero esa tortilla. Aquí está lloviendo, pero que yo quiero que mis padrecitos también tienen.
0: A las 9 en adelante.
9: No, yo tengo ustedes también, mi papá.
0: A las 9 en adelante, niña Maura. 9 en adelante, claro, pendiente.
9: Pero me van a tomar en cuenta.
0: Claro, niña Maura, no se preocupe, la tomaremos en cuenta, claro que sí. Felipe.
6: Bueno.
1: A ver.
6: Cuando el río suena, le da más sueño. Dime con quién andas. Es porque agua lleva. El que traga más pinol, lo conoce más luego, ¿no? ¿O no?
0: ¿Quién?
6: Ayer te vi.
0: Y hoy no.
6: Y ahora no. El que con lobos anda.
0: ¿Qué lobos anda?
6: Traga más agua.
1: Se vinieron en el río.
0: Señores, estamos en celebración hoy.
1: ¿Celebración de qué, vos? Mañana es el Día del Padre. ¡Tu día!
10: Hola, buenos días,
0: Omar. Ya les dije.
10: Saluditos, bendiciones.
0: Ah.
10: Aquí, escuchándolo.
0: Lucía.
10: Moliendo.
1: Ay, en, Lucía, saluditos.
10: Ay, Chilaca. Espero que estén bien. Que lo estén pasando bien en este día. El que no quiere escuchar el show, que no prenda el radio. Porque yo, sin las fabulosas, no paso.
0: Muchas
10: todo
0: gracias.
10: El día acá tengo encendido.
0: Qué linda Lucía, ¿verdad? Qué linda Lucía. Estoy muerto en risa con mi Amaura, dicen. Quítenle el teléfono a la señora. No sean groseros. Lili, este.
1: Es más, él le va a regalar otro. Cuando diga que no tiene.
0: Y conexión directa.
1: Y un paquete del meme, ¿o no?
0: Del año. Nos hidratamos en este momento, López, por favor.
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0: Omar, no se dice mercadito, dice es agromercado.
1: Siempre se te olvida, agro.
0: Sí,
1: agro.
0: Yo te pido a vos la ayuda.
1: Acuérdate
0: ahí.
1: De agrio.
0: Hola, buen día, quiero felicitar a mi papá en Quebrada Honda, se llama José Antonio Celaya. Bien, él está cumpliendo años, entonces lo vamos a anotar por acá.
1: ¿Felipe o es el mismo que pusiste?
0: Sí, no, lo vamos a volver a escuchar. No, hay un test para saber si ustedes fueran un buen policía.
1: Me parece.
0: Dice. Espérame, pero tenemos llamada en este momento. No, buen día.
1: Hola.
11: Buenos días.
0: Sí, buenos días.
11: Quería felicitar que me anotaran a mi mamá, está cumpliendo año mañana.
0: Ah, mire, muy bien. Su mamá, díganos cómo se llama ella.
11: Ella es Isabel Melgar.
0: Isabel Melgar.
11: Viuda de Bautista.
0: Viuda de Bautista. ¿Hasta dónde?
11: A San José la Fuente. Soy la persona que tuve una fiel oyente de su fabulosa.
0: Muchísimas gracias.
11: Desde que empiezan en la mañanita.
0: Ah, qué lindo.
11: La misa todavía.
0: Sí, muchas gracias. ¿De parte de quién el saludo?
11: Francisca Bautista, su hija.
0: Francisca Bautista. Con todo gusto, sí, se le vamos a saludar. Y toda la familia le vamos a poner, ¿verdad?
11: Sí, de toda la familia, sí, de todos sus hijos, sí.
0: Ya sabe, estamos a la orden, cuídese.
11: Por favor, sí. Feliz para día. Mañana me lo admito todo el día. Gracias.
0: De acuerdo. Bien.
11: Gracias.
1: Saluditos.
11: Cuídense mucho.
0: Muchísimas gracias, muy gentil. Desde San José de la Fuente, reportándose. Dicen. Un test para saber si usted sería un buen policía. Vamos a ver.
1: Te las hago yo las preguntas a vos.
12: No. Hola.
0: Oh, no, es que fíjate que un policía se topó con personas que no pueden hablar. O sea, son, así como decimos a buen salvadoreño, mudos.
12: No.
0: Y el policía no haya que responderles. Porque todos son mudos.
1: Ahí pues el primero va a quitar los documentos, ¿verdad?
0: Pero es que le está diciendo, él comenzó, le dice, me tiró algo. Él fue, le dice, y le veo a una chica ahí, le dice a la chica, él, o sea, pero siempre con su, no puede hablar. Y el policía no sabe qué hacer.
1: Podría ser ese policía.
0: Qué difícil eso. Felipe, yo creo que necesita actualizar esos refranes, dice, porque no le concuerdan.
6: ¿Cuál? Estamos de celebraciones allá en El Salvador, en Centroamérica. Celebran el Día del Niño, el Día del Chancho, el Día del Perro, del Gato.
1: Del hamburguesa,
6: hasta los cumpleaños café. Celebran de los perritos.
1: Tiene razón.
0: Mira, sacando cuentas, en Estados Unidos también celebran más que nosotros en El Salvador. Así que no me estés con cosas. Comadre, anoten allá, mi tía mañana va a estar de cumpleaños. Ella se llama Teresa de Jesús Ríos y les escucha en San Alejo.
1: Va pues, comadre.
0: El saludo va de parte de su sobrino Alonso, que la quiere mucho. Omar, no, comadre, dice.
1: Debió ir antes del saludo, ya lo leíste.
0: Comadre, no. Anotan ahí a mi tía. Ajá. Comadre, anotan allá a mi tía.
1: Que no lea la palabra comadre, no, comadre.
0: No te entiendo, López.
1: Que no digas la palabra comadre, papá, lee de después de comadre. Lee el texto después de comadre.
0: O sea que se equivocó, mandó un... Sí. Era...
1: O sea que leerías desde aquí, donde dice... O sea... anotan a mi tía.
0: No es compadre tuyo él.
1: No.
0: Ah, ok. Pero yo sentí, porque Omar no, comadre. Omar no. Entonces yo no soy compadre de él. Y no te rías. ¿Ve? Mira, hagamos algo. Saludemos a los tiernos mejor. Sí, mira qué tarde ya, López.
1: No, comadre.
0: Comadre. Omar, no, comadre, me dice. Yo no sé. Y es que mira, claramente dice, mira. Léelo bien, dice. Comadre, anotan allá a mi tía que mañana va a estar cumpliendo años. Entonces, si no somos compadres, yo puedo asumir de que este joven se equivocó.
1: Y yo debía leer ese mensaje, ¿verdad?
13: Compadre, hoy pierde Argentina, compadre.
0: Saludo a mi compadre, dice Omar y Leslie, dice por aquí, mira. Nos está jodiendo.
6: Omar, me da un saludito ahí para una cumpleañera que está cumpliendo años. Y como ver, ella está cumpliendo años, es porque cumplió años ahora. Y está de manteles largos, pero el mantel, como es largo, está...
0: ¡El nombre de la cumpleañera!
6: Saludito para Leslie ahí hasta la ciudad de Bolívar, que está cumpliendo 35 años. Y que cumpla muchos años más de vida.
0: No, tampoco podría ser de otra cosa, tiene que ser de vida. Saludos a Isabel Melgar, viuda de Bautista. Mañana cumple años en San José de la Fuente de parte de Francisca Bautista y toda la familia. Andy Bonilla Ortiz hoy celebra su cumpleaños también de parte de sus papás y toda la familia. Les escuchan en Nueva York. Reina del Carmen Canales Ramírez, hasta la colonia Lisliqueña, hoy está celebrando su cumpleaños.
1: Felicidades para ella.
0: Y por aquí me decían un saludo para mis padres, ok, Raimundo y Martidalia. ¿Así? Martidalia.
1: Marta y Dalia.
0: Oh, Marta y Dalia será, sí, ¿verdad? A veces uno aquí, más en el TikTok ahí, puede equivocarse, es que uno, sí. Buen día, Radio La Fabulosa, saludos desde Atlanta, Georgia, dice Leo.
1: Saludos, Leo.
0: Y saludos bien especiales a don José Antonio Celaya, el día de hoy está cumpliendo años en Quebrada Onda, de parte de toda la familia. Saludos. Bueno, para todos los tiernitos de hoy,
1: que cumplan
0: una matatada de años más. Leslie, en San Salvador se han dado a la tarea de grabar a ciertas personas que andan cometiendo el ilícito de hacerse pipí en las calles.
1: Sí.
0: Entonces, de eso vamos a hablar, que sería una regla que debería de emplearse.
1: No solamente en San Salvador,
0: no solo allá, sino en todo el país. Sí, porque es una costumbre, es una mala costumbre, sobre todo de parte de nosotros los hombres, que a veces no tenemos reparo y donde sea hacemos pipí.
13: Lo que sucede es que yo hice el texto hablando, pero no escribió Omar, sino que comadre. Y yo quería poner Omar.
1: Como va manejando, como te decía,
13: Omar,
1: rápido.
13: Saluden a mi tía. Ah. Así era la cosa.
0: Está muerto en risa. Y parece que salió bien, correcto, sí, todo, y
1: no
0: en mayúsculas.
1: Sí, no pueden acabar si no escriben bien.
0: Y en mayúsculas.
1: Sí.
0: Se puede ir uno fácilmente. Entonces, gracias, amigo, muy buena transmisión desde El Salvador hasta la Unión Americana, dice Leo. Saludos, gracias, a mis papás en Cantón Rodeo Polorosa, ellos son Raimundo y Marta Idalia, me imagino que
1: gracias
0: es.
1: Gracias a los dos.
0: Entonces, Leslie, ¿qué pasa? Después de la pausa vamos a hablar sobre eso, sobre esta nueva ley, reglamentación en San Salvador, que de parte de la alcaldía.
1: Solo allá.
0: Ajá, allá.
1: Sí, pero es interesante.
0: Les ponen multa.
1: Sí.
0: Si encuentran a una persona, yo creo que hay una ley, pero casi no la ponen, digamos, en práctica. Y acá, pues sí sabemos.
1: Pero no lo sabemos, o sea, al menos tú no sabías, tú eres hombre. O si sabías que te pueden a ti poner una multa por hacer pipí en un lugar que sea público, pues.
0: No.
1: Va, por ejemplo, supongo que alrededor es de donde está el centro histórico y todo eso, cuida muchísimo por el olor, ¿verdad?
0: Sí.
1: Pero ya si es una colonia o algo, no sé si en cuestiones de colonias o pasajes y todo,
0: debería ser todo.
1: No sé, entonces.
0: Porque lastimosamente.
1: Zona urbana. Ya zona rural, pues allá del monte, ya vos sabés que de todo.
0: Va, mira, suele suceder, y esto lo voy a decir, va. Hablemos de términos locales.
1: Okay.
0: Para las fiestas patronales de los municipios, ajá, de los distritos, por ejemplo, Santa Rosa, pongámosle, cuando son las fiestas patronales, las calles céntricas apestan, y ya sabemos a qué, a pipí y a otras cosas. Pero la pregunta es, si se hacen eventos tan grandes, ¿por qué también no hay la posibilidad de que existan baños? Ajá. Para que la gente también, porque pues es casi que pasan 10 horas ahí. Es como que en un estadio no hayan baños. Entonces.
1: Sí, porque en donde más ebrios pueden haber es donde más deben de haber muchos baños, porque van constantemente,
0: sí,
1: al baño.
0: Sí. Entonces, o sea, por ambos eso te digo
1: sexos,
0: yo.
1: ¿Verdad?
0: Si va a haber una ley, que también haya una oportunidad, porque pues hay una necesidad biológica. No es que esté justificando a los bolos ni a nadie, pues, pero. Cuando una necesidad surge, pues uno no aguanta, pues.
1: Sí, aguanta y le muere porque aguantamos. O sea, nosotros somos capaces a veces hasta de bajarnos de un bus porque ya no aguantamos y vemos a dónde vamos, a una casa, a pedir perder la pena y pedir un baño.
14: O más, pero fuera bueno también castigar a esa gente que anda meando, orinando a los arbolitos, porque lo están secando, mano.
0: Sí, tiene
1: a
0: razón.
1: Eso mismo van, creo.
0: Tiene razón.
1: Aparte del olorcillo.
13: Muchachos, una pregunta. ¿Van a tener puro programación especial mañana por el Día del Padre? Para saludar a mi.
0: Claro, normal, ¿eh? Normal.
13: Mi padrecito.
0: Yo debería de irme a descansar.
13: Sí. Sería bueno. Así como hacen con el Día de la Madre.
0: Yo debería ir el Día de la Madre. El
13: padre, ¿verdad?
1: No, yo no me fui.
0: ¿Alguien descansó?
1: Era domingo. Padres.
13: Saludos.
0: Ah, sí.
1: Saludos, gracias. Alonso.
0: Sí, normal.
15: Sí, que pongan baños, Omar, porque después de la feria yo me encontré a la dueña del portón donde nosotros íbamos a mear y me reclamó. Y yo le dije que hablara contigo.
1: Que yo no vivía. Hasta el rótulo de no. Chele, ya se le mojeció el portón.
0: Dicen que lo mandó a hacer otra vez porque se le hizo un tremendo. Sí, Omar, qué chivo está ese balón, la trionda, dice Ángel. Sí, hombre, está buenísimo. Mira, yo no he tenido la oportunidad de verlo así físicamente, solamente en la televisión y en las presentaciones y todo eso, pero está lindo. Nosotros tenemos otro balón aquí, ¿verdad, López? Ahí eso, lo está mostrando,
1: es,
0: sí.
1: Ajá, es de
0: donde están todas las selecciones. Bien bonito está. Nos vamos a ir a una pausa, Leslie.
1: Sí, ya volvemos.
0: Volvemos.
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0: Recién recibíamos una llamada telefónica desde Estados Unidos, donde nuestro amigo Dani se reportaba saludando especialmente a su mamá, que mañana va a estar cumpliendo años. Es Lucinda Aurora Rivas de Guevara, hasta Caserío El Zapatero, de parte de Dani y toda la familia. Él aprovecha también para saludar a todos los papás de El Salvador, dice, por celebrar el día de mañana. Y desde luego, en memoria a aquellos que ya no están, aquellos que ya se nos marcharon. El día de mañana también es especial porque celebra su cumpleaños su hermano Manuel Antonio Guevara. Así que Manuel Antonio y la madrecita de ellos, Lucinda Aurora Rivas de Guevara, está celebrando su cumpleaños. Mira,
1: felicidades a los dos, y también te mando saludos y felicitaciones por el Día del Padre, Chile.
0: Muchísimas gracias, Dani.
1: Y muy para gentil. Él también, ¿verdad?
22: Omar, ajá, manda a decir la señora del portón que si tenés pensado ir a la feria este agosto o no, porque si no, dice,
1: no lo va a arreglar y lo va a dejar así.
22: Avísale, por favor.
1: Puchica, vos, a un portón se fueron a invadirse a otro lado. No les da pena.
0: Recordá que no solamente fui yo, éramos varios. Entonces, pongámonos de acuerdo en el grupo.
1: Y no había cámara, o
0: si no, nada, no, no había cámaras. Todo. Es más, teníamos seguridad nosotros ahí. Seguridad privada teníamos.
1: Ah, ok.
0: Este,
1: bien bonito, porque no hacen en la llanta del carro de ustedes.
0: Es que yo lo tenía bien lejos. Bonito. Yo lo tenía, acordate que fue en el barrio Las Delicias y yo tenía el carro por el Monumento de la Madre.
1: Acordáteme, yo no sé, vos, ve.
0: Que yo estaba lejos.
1: A él que andaba con vos, decirle, yo no sé,
0: vos. Te quiero decir de que le digas a todos los amigos que asistimos, porque no solamente era yo. O sea, que la señora esté pensando que solamente yo le dejé todo mojado ahí. Si fuera una cantidad enorme de amigos.
1: Ya me imagino.
0: Sí, entonces no, con la señora yo no.
22: No, éramos varios. Vos eras el necio que decías que ese portón estaba bonito, que no sé qué te gustaba.
0: Pues sí, porque estaba cerca.
1: Ya no se acuerdan, la verdad.
0: Siempre les escucho todos los días. El que no le gusta el programa, que se vaya a escuchar la Caliente de Samuel. Por cierto, saludos ahí a los colegas de La Caliente. La agarraste. Ese portón, la agarraste, le agarraste amor, dice, a ese portón. No sabemos por qué, todos decimos eso.
23: Se le hace un comunicado a todos los que vayan a la feria que por favor se lleven un portón cada quien para que hagan sus necesidades.
1: Una bolsa que andan los despenados.
0: ¿Te imaginas? Andar un portón cargándolo.
1: Para el vómito y buenos para días. El miado. Que anden una bolsa.
0: Buenos días. Hola.
24: Buenos días, don Omar, gusto saludarlo.
0: ¿Cómo está, don René? ¿Qué nos cuenta?
1: Buenos días.
24: No, pues ahí, siempre escuchándolo.
0: Muchas
24: ahí,
0: gracias.
24: Que en la radio todo se escucha, ¿verdad?
0: Sí, sí, claro, por sí. Supuesto.
24: Sí, que le digo yo, de que hay cosas a veces que fuera bueno darlas en la radio.
0: Sí. Sí.
24: Por ejemplo, estaba platicando las otras veces yo con Carlos Colmenares, el de la emisora, la, ¿cómo se llama esta de San Miguel? La Invasora.
0: Ajá.
24: Este gran amigo mío, y yo estuve platicando, le digo yo que fuera bueno, que cuánta gente anda en los pueblos, como vagamundos hay, fuera bueno, va, que se hablara con el presidente o con cualquiera para buscar unas habitaciones, para agarrar toda esta gente a veces que duermen en las aceras o que andan aguantando hambre, y
1: tal, los indigentes,
24: y hubieran, sí, gente, va, de que se, uh-huh, los pusiéramos de acuerdo para ayudar a esas personas.
0: Sí, tiene razón. Fíjese que en San Salvador yo tengo entendido que hay albergues, así se le llama.
24: Sí.
0: Y ellos pueden llegar a dormir ahí, tienen comida, también tienen el lugar de la camita y todo. Recuerdo que hicieron una entrevista recientemente y hablaba uno de los directores de uno de los albergues y decía esto, mire, uh-huh, que a muchos de los que andan en las calles les ruegan para que se vayan para ahí, pero no les gusta. Ellos quieren andar en las calles, quizá no son todos, porque como en la calle ellos pues piden y ahí encuentran, digamos, el alcohol o la droga para poder seguir en su afán de todos los días, y eso no se los permiten en los albergues. O sea, yo le estoy hablando lo de San Salvador, pero lo de acá es cosa diferente. Aquí no hay lugares así para albergar a la gente que anda en las calles. Tiene razón usted.
24: Sí, bonita iniciativa. Fíjese que yo anduve, nada menos ayer anduve por ahí yo, y cuánto bochorno aguantan esa gente. A veces andan pidiendo para comprar algunas tortillitas o un café, y lo que aguantan son bochornadas. Y yo cuando ando ahí, mire, yo me siento, no sé cómo decirle, siento compasión por esa persona. Y que hay personas que sí, de veras, don Omar, sí lo necesita, sí. Pero hay otros, como lo dice usted, que lo ocupan para alcohol.
0: Sí, uh-huh. Sí, sí. Entonces, pero está buena la idea suya, la iniciativa, porque independientemente de todo, hay algunos que no pueden, o sea, no tienen un lugar para ir a dormir.
24: Sí, cabal.
0: Ni qué comer.
24: Yo solo le hablaba para
0: contarle
24: de eso, y primero Dios que hayan, como platicaba con el hermano Marcos Omar Cruz, yo, que es un gran personaje también, que me dice,

0: a la feria, que por favor se lleven un portón cada quien para que hagan sus necesidades.
1: ¿Y un portón para qué, vos?
2: Yo imagino cuántos. O sea,
1: por eso.
2: O sea, no es cuatro.
1: Topando cada, los portones ahí, todos.
2: En cada esquina, sino que cómo van no, a ir.
1: Y lo acomodaríamos un poco retiradito del baile. Son y ya millones. Sabemos que ahí llegaríamos a ese portón. Ya ese sería el portón nuestro. Ajá, podríamos rentarlo también. 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
1: Bien, antes de la pausa nosotros hablábamos de esa nueva ley allá en San Salvador, que incluso han circulado unos videos donde les graban cuando tal vez determinada persona está haciendo pipí en las calles. Llegan con la cámara y le dicen, no te da vergüenza vos estar haciendo pipí aquí.
2: Qué
1: cualquiera
2: pena que
1: se avergüenza,
2: grabar,
1: o sea. Sí, cualquiera se avergüenza. Pero luego grabe. Está el policía ahí y le ponen la multa. Va, escuchemos parte de lo que es.
3: Uh-huh. ¿Y por qué está orinando, señor, acá? Te vamos a imponer una multa a la alcaldía de San Salvador por estar haciendo lo que acaba de hacer.
2: Y la gente del cambio en el ron rapidito.
1: Y sale corriendo el hombre. Con la mochilita ahí. Ahí está la multa.
3: ¿Por qué estás orinando aquí?
1: Otro, amigo. Este es otro.
4: Sí, ¿qué onda, pa?
1: ¿Qué onda, Luis?
3: ¿No sabes que es prohibido orinar acá? ¿No te da vergüenza orinar en la calle? ¿Por qué no buscas un paño? Le vamos a poner una multa de parte de la alcaldía de San Salvador.
1: Y ahí está el miembro del campo.
3: ¿Por qué orinas en la calle?
1: Ese es otro.
5: Buena pregunta.
3: ¿Por qué vas a orinar en un lugar donde es prohibido?
5: Eso no lo sabía, pero...
3: ¿No sabes que es prohibido orinar en la calle?
5: Eso sí, me decís que es prohibido.
3: No, por eso, pero es prohibido. Es que es prohibido orinar en la calle.
5: En general.
1: Ahí le están poniendo multa.
2: En general, entonces, es prohibido.
3: Señor, ¿por qué orina
1: aquí? Otro está ahí, mira.
3: ¿Por qué viene a orinar acá?
2: O sea, les ponen la cámara ahí para que les dé pena.
3: ¿Por qué no presta algún lugar para dónde ir a hacer su
1: trabajo? Pero fíjate que está haciendo pipí en las llantas de su vehículo, en la calle.
5: Sí, incorrecto.
3: Usted se acaba de ser acreedor de una multa por hacer orinar en un lugar donde no se
5: ve. De acuerdo, está bien.
1: Va, entonces estos videos, o sea, lo están grabando en infragantis, podemos decirlo así, López, o sea... Están ellos haciendo pipí y llegan y los graban.
2: Solo que pixelan, pagar. ¿Verdad? O sea, no se ve el rostro de la persona. Pero en sí, creo que para que les dé pena lo hicieron de grabarlos. Para que sientan que se pueda percibir cuando uno pasa alrededor de ellos, pues. Y eso es verdad, porque a veces uno casi que como mujer, curiosamente, uno ve de repente, o sea, les da pena que se dan más vuelta. O sea, ¿y todo por qué están ahí, pues?
1: Dice una mujer porque bien raro, ahí, dice pues. Que las mujeres sí podemos buscar un baño y los hombres no.
2: Sí.
1: Es más, fisiológicamente, ustedes las mujeres les da el deseo más rápido de ir al baño que al hombre. Porque el hombre fisiológicamente puede aguantarse más, según, según la ciencia.
2: Ahora la pregunta mía hacia ti es porque tú eres hombre.
1: Vaya.
2: Ok, y es ¿por qué estás haciendo pipí en un lugar? No es tanto en un lugar, sino que ¿por qué les gusta y se van? No es que les gusta, no sé. Se encuentran como que...
1: Es una cultura que tenemos que cambiar.
2: Ok, entonces, ¿por qué lo hacen así?
1: Yo trato de evitar eso.
2: En la vía pública.
1: Yo trato de evitar eso. pero si se diera la oportunidad, que me pongan la multa.
2: En las ocasiones que lo has hecho, ¿por qué? Porque

0: porque no aguanto.
1: Porque no aguantas, es la razón.
0: Sí.
1: Porque no aguantas.
0: Sí.
1: Y o sea, y el cerebro y el cuerpo no avisa antes.
0: Es que ahí no está el cerebro. Es que...
1: No pienses, claro. Ya. Que no, no, no.
0: Entonces,
1: deseo, pero sí. Ya, dice. No, chele.
0: La multa, póngala. ¿Por qué? No sé cuánto sería la multa. No,
1: porque es como, o sea, toda la gente lo hace.
0: Pero ese video que están haciendo, lo están haciendo para que tengan temor las demás personas y que no repitan eso. Que yo considero que es una mala educación, es una mala cultura y que tenemos que erradicarla.
1: Eso solo es en San Salvador, ¿verdad? Que le van a poner multa. Sí. Pero en sí es decir que en todo el país.
0: En todo el país.
1: No deberían de, porque es cierto, hay algunos lugares que están a la par del negocio. O sea, es un negocio y se van a hacer pipí ahí.
0: Sí, un poste.
1: No.
0: Buscan un poste.
1: Y el siguiente día la señora que vende comida, o sea, tiene que gastar en cloro, en estar lavando lo que no le corresponde para que los clientes no sientan ese mal olor. Uh-huh. O sea, es un trabajo que, pues, hay que ser empático, ¿verdad? ¿Cuál es la recomendación que se les podría dar para evitar la multa, aparte de eso?
0: No, pues, buscar un baño.
1: Da tiempo, o sea, todo da tiempo. Cuando usted va a hacer del 2, o sea, sí o sí tiene que buscar un baño. No, pero
0: hay emergencias también.
1: Ah.
0: Hay emergencias. Pero no es ninguna justificación, López. No.
2: O sabes lo que deberían de ser y todo eso. Tú sabes, nadie sale perdiendo. Hacer baños públicos así, cobrar la entrada unos 25 centavos, 50 centavos. Ya uno ya con ganas de ir a tirar ahí, pues. Paga 25 centavos, 50 centavos.
1: Que se paga, ahora 2 horas se pagan 50 centavos. Se paga.
2: Nadie sale perdiendo, es una ayuda para el público también, imagínate.
1: La verdad que ese sería un buen negocio acá, porque ninguna fiesta anda
0: en esos baños. Dice un hombre aquí que si yo hiciera pipí en la calle y me graban haciendo pipí, yo demandaría a esa persona porque me está grabando, está invadiendo mi privacidad. Por daño a la moral. El que te cachen orinando no quita que ellos cometieron un delito al publicarlo en las redes.
1: O sea, ambos están metidos en el rollo.
0: Sí, mira, pero a mí esta situación también la veo un poco extraña. O sea, grabaron solo hombres, sí. Mujeres es raro que hagan eso, pero lo hacen. ¿Qué hubiese pasado si este que está grabando llega y graba a una mujer que está haciendo pipí?
1: No, te estoy diciendo que lo pixelearon, o sea, no se ve.
0: Pero sale el rostro, López. A ese hombre ya se lo acabaron. En las redes, los conocidos y no conocidos.
1: Bueno, si a mí me encuentran ahí, ni modo.
0: No, por eso te digo yo, pero si sacaran a una mujer, El Salvador ya estuviera temblando. ¿Que por qué sacaron a esa mujer? No es que esté justificando a los hombres, no.
1: No, y qué raro entonces que no lo hacen con las mujeres, porque no lo hacen las mujeres.
0: Porque son casos raros, pero sí se dan.
1: No, sí se dan. Ahí solo de noches de giras artísticas.
0: Vaya,
1: de,
0: ves.
1: De chupaderas.
0: Sí se, por eso, pero sí se van.
1: Pues sí.
0: Y eso no quiere decir que en la noche sí, en el día no. Es el mismo mal olor que queda ahí.
1: No.
0: Son las mismas toxinas.
1: Estamos hablando de día y en vías públicas. Hablamos de eso. De noche, pues ahí en la colonita, donde hicieron en la fiesta y todo eso, y donde se llenó todo de pipí, va mujeres y hombres,
0: pues
1: y todo
0: sí,
1: el
0: mundo. Pero es la puerta de la casa de alguien, ahí.
1: Pues sí, pero ahí, ¿qué culpa? Ahí hicieron la fiesta.
0: Vaya, ves, hoy sí estás salvando vos la campana del asunto.
1: Ahí hicieron la fiesta.
0: Por eso la demanda es a lo moral, dice.
1: Va, lo primero es, lo vamos a decir también así.
0: Mira, opinión. Okay, en los Estados Unidos le ponen una multa si se hacen en la calle, dice nuestra amiga ¿sí? Xiomara.
1: Va, ok. Porque allá, luego, allá porque allá. Les multan, ¿verdad?
0: Entonces, sí, una vez yo andaba por allá.
1: Y te dieron ganas.
0: Y yo le dije al amigo, entonces, mira, me ando haciendo pipí. No. Tengo ganas de hacer pipí. Pasemos por una gasolinera. No, hombre, me dijo. Aquí, me dijo. No, le digo yo, no. O sea, yo sé que ni allá ni aquí. O ni aquí ni allá. Pero le dije, no. No, hombre, ya a ver, yo voy a hacerme. Con tal que no nos vean. Y yo dije, pues sí. Salvadoreño y todo. Nuestra cultura, ¿verdad? Y tuve que hacer. ¿Y cómo pues? No me llevó a la gasolinera.
1: Salvadoreños eran los dos.
0: Pues sí.
1: Ya ves hasta dónde va la mala cultura. Ya ves.
0: No me llevó a la gasolinera. Yo no me iba a ir a pie ni sabía dónde andaba.
1: Sí, va. Ok, a lo que voy yo es, creo que a los de la alcaldía está bien con lo que han implementado en andar como que curioseando y casi que le están diciendo a los que están haciendo pipí, ve, ¡ey! Y te quedas a medias con el pipí, ¿vo?
0: Pues
1: eso
0: sí.
1: Está mal, ¿verdad? Es una falta de respeto también. Pero es casi como que esté una cámara allá y te ven a vos y te están hablando por la cámara. caballero de camisa azul, te estoy viendo que estás haciendo, eso es una multa para ti. No,
0: pero es que la grabación yo la siento que está de más. Está bien los agentes, que lleguen y uno se ponga a un lado y luego al otro lado, y que esperen que el hombre haga su necesidad.
1: Y multa.
0: Que haga su necesidad, así porque él ya comenzó.
1: Que te llegue
0: la propaganda. Ya luego, mire, caballero, lo vimos haciendo pipí, mire, aquí está una foto, no la vamos a publicar, pero usted no puede decir lo contrario. Se ha ganado una multa. Sí, cómo no, aquí está. Vale. Ya estuvo.
1: Sí.
0: Pues sí, pero eso de sale el hombre ahí, pues sí.
1: Miren, no vamos a justificar, a todo aquel que de día o de noche se pone ebrio porque en realidad usted necesita urgente un baño. Si usted va a viajar en bus o va a andar en carro, acuérdese que tiene que pasar de gas en gas haciendo pipí. Lógico. Pero si usted es de los que ya le está funcionando mal la próstata, téngalo en cuenta, de verdad.
0: No, ya es que ese caso aparte. Pero ese caso aparte.
1: Pero te estoy diciendo de que
0: Pero decime vos, alguien que tenga ese problema de salud, esa condición. Y lo expongan también, pues, porque donde él andaba no aguantaba, sino se iba a hacer.
1: O
0: sea, que mejor que sea en el...
1: A lo que voy es que para la fiesta...
0: En el pantalón.
1: Ok, lo que quiero que soliciten también.
0: Es que no solo hablemos de la fiesta, hablemos del día, rutinario.
1: Del día es que tengan cuidado no tanto por el mal olor, sino también por cuando las mujeres estamos ahí, o niños o niñas, vean eso, no está bien.
0: Sí.
1: Y yo como soy mujer también no sé ni qué hacer, porque a veces cuando mi hijo quiere hacer pipí yo no sé a dónde, ni cómo hacer,
0: pues
1: ni a dónde
0: mismo,
1: llevarlo, yo también, a veces a un bote de churute le quiero poner.
0: Si uno llega a cierto municipio, distrito, digamos, y no hay baños, y es bien difícil la situación.
1: Okay.
2: Imagínate que escuche por la bocina y diga, caballero grande, con el logo de Radio La Fabulosa, se le comunica que tiene una multa por
1: ay,
2: el
1: Dios
2: tarro.
1: Mío, qué pena.
2: Manchando el portón de la casa.
0: Manchando el portón de la casa.
1: Miren, lo que iba a decir nada más, ya voy
0: ya,
1: a terminar.
0: Ya va a terminar,
1: sí,
0: porque nos vamos con el tiempo rapidísimo.
1: Sí, es que cuando haya fiesta, yo siento que cada comunidad, o sea, cada alcalde tiene que tener baños, porque cuando hacen fiesta, por ejemplo, vienen las fiestas
0: agostinas,
1: tienen que
0: yo.
1: Tener varios baños de esos plásticos que son, ¿cómo le dicen?
0: Sí,
1: portátil,
0: sí,
1: baños
0: portátiles, sí.
1: De esos baños portátiles, sí o sí. Porque así va a joder usted cuando a los del barrio, a la colonia, donde sea, y así pues que paguen los dos pesos o lo que sea, dos coras, para que no ande así tampoco de mujer. Uno de mujer no anda cómodo en realidad. Tome o no tome cerveza, siempre hay necesidad, aunque uno se hidrate mucho de agua.
0: La tienen más difícil ustedes, las mujeres.
1: Es necesario, sí,
0: un la baño. Tienen más difícil porque, volvemos al punto.
1: En todo El Salvador que pongan esos baños siempre en cualquier fiesta que sea de la comunidad. Así que implementen eso. Si usted no tiene negocio ahorita, póngase a comprar esos baños y los anda portátiles y ese negocio.
0: Bueno, nos vamos a ir a una pausa. No. Nos vamos a informar del tiempo. No, ya no. Vamos con el clima.
1: ¿El tiempo?
0: Sí, pues sí, el tiempo se nos va.
3: Qué fuerte. En el show de la mañana presentamos el pronóstico del tiempo con la chica del clima. Leslie López.
1: ¿Quién?
3: Nos informa si hoy caerá
0: a
3: un mamellazo de agua. 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
0: Cuando dicen que va a llover, no llueve. Cuando dicen que no va a llover, llueve. Pero bueno, vamos a escuchar lo que dice Ministerio de Medio Ambiente. ¿Quién? Lo escuchamos. Amides Figueroa.
4: Desde el Ministerio de Medio Ambiente, las condiciones meteorológicas para este día serán que tendremos una onda tropical bastante al sur del país y también flujo del este acelerado. Hemos amanecido con algunas lluvias, sobre todo en el sector oriental, y esperamos que se mantengan hasta media mañana. Por lo tanto, también para la tarde estamos esperando probabilidades de lluvias en la zona norte y también en la cadena volcánica central y occidental. Para la noche, estas lluvias se estarán concentrando solamente en la zona norte, y para la madrugada, ojo con esto, estamos esperando probabilidades de lluvias que se pueden mantener hasta el amanecer del siguiente día.
0: Bien, entonces lluvias en algunas zonas del país, gracias a distribuidora de pollos Amilcar.
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0: Preguntan en el TikTok, Omar dice, hoy juega Argentina contra Algeria. ¿Quién crees que gane? A las 7 va el partido, 7 de la noche. Yo pienso que va a ganar Argentina, pero le va a costar, 1-0 va a ganar. Saludos a Gerson Rubio y también a Omar Hernández, allá en Dallas, Texas. Bien, nos vamos a una pausa, Leslie. Espérame, hay una opinión aquí para terminar esto de los baños y todo eso. Sépalo, gente, dice, yo soy abogado, que nadie puede grabarlo a usted y publicar en redes sociales. Usted puede presentar cargos por daños a la moral y afectación psicológica. Bueno, nos vamos a la pausa, dale.
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1: En el show de la mañana, vamos a continuación al conteo. Sí, al conteo de los días, celebraciones de la iglesia, la frase del día y celebraciones de hoy. Adelante, Omar y Leslie.
2: Bueno, así te va a tocar.
3: Aprovecha.
2: Así te va a tocar, te digo yo. Leslie, ¿qué horas tienes?
3: Ya son las 10:46.
2: Soy abogado y tengo experiencia, dice. Tengo 98 años de experiencia.
3: ¿En serio?
2: Sí. Saludos, muchachones. Siempre en sintonía en el show de la mañana, dice Miguelito de Maryland. Vamos al conteo, Miguel. Leslie, conteo.
3: Dale.
2: Hoy es 16 de junio. Es el día 167 del año y nos quedan 198 días para despedir el 2026.
3: Se nos va.
2: Hoy se celebra en la Iglesia Católica. Ojalá que cargue. Se celebra el día San Quirico. San Quirico.
3: No conozco a Quirico yo.
2: San Juan Francisco.
3: Eso sí.
2: Santa Lutgarda.
3: No.
2: Santa Alín. San Aureliano. Hoy se celebra, bueno, más bien la frase de hoy dice de la siguiente manera: ¿Qué es lo que llamamos naturaleza sino un poema oculto bajo una escritura misteriosa? Y lo dijo Schelling, que no sé quién es, pero él lo dijo. ¿Qué es lo que llamamos naturaleza sino un poema oculto bajo una escritura misteriosa?
3: No la entendí.
2: Hoy, otra vez la analizamos. Hoy es el Día Mundial de la Tapa.
3: ¿Del baño?
2: No.
3: ¿O cuál tapa?
2: Espérame, que esa es una comida. Y le llaman tapa. Sí, esta es una comida de tradición, sobre todo en España. Se estima que el 60% de los establecimientos ofrecen una tapa gratuita por acompañamiento de una bebida. La tapa viene siendo un aperitivo que sirve en muchos bares españoles como acompañamiento de bebidas. Una tapita.
3: Y en los salvadoreños la tapa sería la boca de alguien.
2: Sí, las tapas. ¡Qué tapudo! ¡Qué mujer más tapuda! ¡Ay, Dios! Hoy se celebra el Día Internacional de las Remesas Familiares. ¡Ey! Les mandamos un saludo a todos aquellos que le envían un dinerito a su familia, ¿verdad?
3: ¿Dentro o fuera del país?
2: No, fuera del país.
3: No hay gente que de San Salvador para acá.
2: Ah, sí, sí, puede ser también.
3: Remesa.
2: Mandan una remesa. Así que saludos para los que envían y también, sobre todo, saludos a los que reciben. Hoy es el Día Mundial de las Tortugas Marinas.
3: Ay, qué bonito.
2: Eso básicamente son las
3: tortugas. Cada determinado tiempo, ¿verdad? Hacen eso de liberarlas.
2: Sí, ahí estamos entonces con las celebraciones de hoy.
3: Hoy quizá eso está pasando.
2: Liberando.
3: En algún lugar.
2: Yo le voy a decir a ustedes, no coman huevitos de tortugas. Por favor, cuidémoslas.
3: En ningún lugar venden huevos de tortugas.
2: ¿Cómo? No, pero sí, a veces, mira, no es que las vendan públicamente, porque no pueden, es prohibido. Pero llegas tú a ciertos lugares, sobre todo los restaurantes que están así en la orilla del mar, y te dicen, mire, ahí tenemos huevitos de tortuga.
3: ¿Y qué de bueno tienen?
2: Entonces, ahí dígale usted, no. Mientras menos existan personas que quieran comer huevitos de tortuga, menos la posibilidad de que se vayan, que la gente agarre los huevitos, pues, y los lleve para los restaurantes. Y se va a crecer la población de tortugas. Se están acabando las tortugas, López.
3: Nosotros
2: somos los culpables.
3: ¿Y para qué es bueno, pues?
2: Pues sí, es que la gente tiene sus cosas. Le gustan los huevos de tortuga como
3: boquita. ¿Por qué no se comen lo de los cocodrilos también?
2: Pues sí, o huevos de lo que sea, pero de animales que estén en abundancia. No lo que es
3: huevos de tortuga. Ay, no es que los... O sea, no sé, comemos todo huevo. Mira los huevos del toro también.
2: Pues sí.
3: O sea,
2: ah, no, pero eso sí, porque
3: huevo
2: abundan.
3: Huevo de que... Pues sí.
2: Huevo de gallina.
3: Nacen animalitos y los huevos de los animales.
2: También.
3: Huevo de chancho también.
2: Sí. No, pero eso... Criadía le dicen a eso, López. Hombres salvajes. Ya regresamos, no nos cambie.
3: Todo se come.
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0: ¿Qué horas tienes, Leslie?
1: 10:55.
0: Hora de informarnos. 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
2: Titulares en los principales diarios salvadoreños. 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
0: Comenzamos con Diario El Mundo. Hombre que intentó matar a otro con un ladrillo recibe 10 años de cárcel. 20 años después de su primer gol en un mundial, Lionel Messi vuelve a ilusionar a Argentina. Salvadoreño Iván Barton dirigirá el partido entre Turquía y Paraguay en el mundial. Al mes de mayo, El Salvador alcanza la mitad de la meta anual de visitantes internacionales. Titulares en la prensa gráfica. Fernanfloo y Mr. Beast juntos en un nuevo proyecto. 8 muertos por choque de bombardero B-52 en base de la Fuerza Aérea de Estados Unidos, dicen funcionarios. Ondas tropicales provocarán una semana lluviosa en nuestro país. Todo el edificio tembló, dice la Fiscalía General de la República, quien abre investigación por el colapso de un muro en el condominio Panamericana. Estos son los titulares que aparecen en los periódicos de hoy. 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Mira, antes de irnos a la pausa, le vamos a enviar saludos desde Maryland. HM nos está escribiendo también. Saludos, Traviesita Mendoza. Saludos a mi papá Juan René Santos, de parte de su hija, hasta Las Chilcas, El Bejucal. Ahí está mandando saludos.
1: De parte de su hija, para don René.
0: Sí, así es. Nos vamos a una pausa entonces, la última, y regresamos.
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3: Te da la hora.
4: 10:58.
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0: El tiempo llegó de irnos.
1: Ya nos vamos. Feliz martes para todos. Cuídense muchísimo y sigan viendo el mundial. Sigan viendo.
0: Ya viene el primer partido.
1: Mañana nuevamente estamos por acá. Gracias por acompañarnos, por opinar, por aguantarnos y por todo lo demás. 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
0: Sí, por cierto, el partido contra Senegal y Francia es para la 1:00 p.m. el día de hoy, hora salvadoreña, será el primer partido. Ya casi. Y pues nosotros seguimos con esta fiebre, estamos encantadísimos con el mundial, son días de mundial. Cuídense mucho, mañana a la misma hora nos volvemos a escuchar, si Dios permite.
1: Que vive el mundial.

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11: El mundial, les iba a decir. Ay, solo pensando en el mundial. Omar, quiero la canción La Última Caravana, por favor. Feliz día para usted, claro. Viene en un momentito, pendientes.

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0: guerrero como Brian Barriobrero.
1: Hey, vamos a darte una leve explicación del modo operandum que tenemos nosotros.

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2: Nosotros estamos para complacerles totalmente en el menú. 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

Me han pedido un par de rancheras. Sí, yo estoy totalmente a la disposición de sus canciones favoritas y vamos a complacer. Son las 11:50, 10 nada más para las 12. Partido del Mundial es a la 1 de la tarde. Francia y Senegal, está buenísimo.

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0: Te da la hora.
1: 12:02.
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7: La vitamina para este día lleva por nombre La Misión de un Padre. Ese es el título. Es tan grande la misión de un padre que sus hijos vemos en él al maestro, al amigo, el apoyo en nuestros momentos difíciles y el sostén espiritual material de nuestros hogares. La figura del padre tiene la consigna del mes o del más noble de los trabajos: dar ejemplo. Y por lo que hoy somos, en gran parte se lo debemos a ese ser maravilloso que en compañía de nuestra madre nos ayudó a ser hombres, mujeres útiles y dignos a la sociedad. La figura del padre es fundamental para la verdadera formación de la familia. Por lo tanto, amémoslo, respetémoslo, conservémoslo siempre en nuestro corazón y excusémosle con amor sus defectos. Nuestro padre es aquella persona que cree en nuestras capacidades y cualidades, nos infunde optimismo hacia la vida y nos animamos para luchar. Es aquel ser que nos perdona con generosidad, olvidando nuestras ofensas. Es la persona que no solo se ha sacrificado para poder brindarnos alimentación, educación y techo, sino, más que eso, el apoyo espiritual en nuestros momentos de angustia, tristeza y dificultades. Amar a nuestro Padre es un deber de todo hijo, pues Él nos ha dado todo, nuestra vida. Pensemos qué podemos darle nosotros. Esta es la lectura de la vitamina de hoy. Y como hemos dicho en los días anteriores, que vamos a tener unos días en especial para el Día del Padre, pues hemos traído a colación cada una de estas, y aunque hay muchísimas que me ha tocado que escogerlas dentro de todas, hemos visto que hay unas que se van apegando cada día más a la realidad y que se va dando en realidad todo aquel momento en el que nosotros podemos reflexionar como padres y también como hijos. Alguien me decía, la pompa del Día de la Madre jamás se compara con la del Día del Padre. ¿Por qué? ¿O por qué será? Bien, eso queda en la conciencia de cada uno de nosotros. Porque, pues, ese ser divino que da vida a un recién nacido es la madre. Pero también hay que reconocer que sin el padre no hay vida para nada. Y así vamos. Ese es un complemento, definitivamente. Nada viene a este mundo por casualidad. Nada. Todas las cosas el divino creador las trae y las tiene listas muchos años antes de lo que nosotros nos imaginábamos. Pero a veces el decir de la gente es la desgracia de la muchacha, la desgracia de este hombre. Yo pienso que todo está fundamentado en el amor de Dios, en el que Dios sabe qué es lo que va a pasar en nosotros y qué es lo que nos va a suceder. Dios nos pone en el lugar perfecto, como hijos y como padres. Y ahí es donde tenemos nuestra misión. Hacer resaltar definitivamente las cosas a las que Él nos manda, con quien Él nos manda, para con la familia, para con aquellos hijos que en realidad también lo van y lo están necesitando. Dice que la figura del padre es fundamental para la verdadera formación de la familia. Y que nosotros somos el maestro y el amigo, el sostén espiritual, material de nuestros hogares. Hay que tomar este rol, hay que ser fuerte en este rol y hay que hacerlo saber este rol. Hay que mantenerlo. Las cosas, y como lo he dicho, la vida no son nada fácil, ¿verdad? Debemos de acostumbrarnos en alguna manera a ser verdaderamente padres, ejemplos, espejos. Porque lo hemos hablado y es, nosotros somos el espejo de nuestros hijos. Ellos se ven en nosotros. Ellos quieren ser como su papá, como la vitamina de ayer. Yo quiero ser como tú, y fue como él. Pues hoy nos manda la vitamina a cuál es la misión como padres en esta tierra. Dice que a los padres hay que excusárseles con amor sus defectos. ¿Cuántos hijos a nosotros nos ven con nuestros defectos? El problema es que a veces tampoco ven las virtudes que como padres se tienen. Es bien fácil sacar los defectos del otro, pero no reconocer las virtudes que tiene también. A veces nosotros nos vemos en lo exterior, pero no nos vemos nuestro interior. Cuando nosotros vamos aterrizando y vamos dándonos cuenta si somos buenos padres o no, la vida nos lo va diciendo. En el momento que vamos acercándonos, como cuando le dijo el papá al hijo, dame la oportunidad, quiero hablar contigo. Pues hoy no tengo tiempo. Tengo tiempo, está mi familia, están mis hijos, está mejor, préstame el carro, le dijo, para irme a pasear. No se apartó el tiempo realmente que había, aquel espacio que aquel hijo dejó o que dio en el momento que más lo necesitaba. El Padre es aquel ser que nos perdona con generosidad, olvidando nuestras ofensas. Como dice la palabra, si ustedes siendo malos dan cosas buenas, imagínense yo como padre cuántas cosas podría dar mejores. Y es que nos remontamos a una realidad y nosotros no le damos a nuestros hijos cuando nos piden de comer un pescado, pues no les vamos a tener una serpiente. Cuando nos piden un dulce, vemos cómo y de qué manera se los damos. A veces, con tanta situación económica difícil, pero como padres, como decimos en el ambiente, nos rebuscamos para poder solventar alguna de las ayudas que nuestros hijos también quieren. Porque a veces los hijos están pidiendo más de lo que realmente deben pedir. Simple y sencillamente por conocernos y por saber si en realidad se puede dar. Dice que es la persona que no solo se ha sacrificado para poder brindarnos alimentación, educación y techo, sino que también es el apoyo espiritual en nuestros momentos de angustia, tristezas y dificultades. Amar a nuestros padres es un deber de todo hijo. Porque al final de la vitamina, y con esto vamos a concluir, dice, pues Él nos ha dado todo. Es nuestra vida. Yo no estuviese en este lugar, usted no estuviese en ese lugar en este momento tampoco, si no hubiera sido su padre. Por su padre y por su madre está usted viviendo hoy acá. Uno solo no pueden hacer nada. Para traer un hijo al mundo se necesitan dos. Dos con amor, porque los hijos vienen con amor a este mundo. Así es que usted tiene una misión. Hoy pensemos como hijos, ¿qué les vamos a dar a nuestros padres?

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9: Tu nombre es mi curación, oh mi Dios, y el recuerdo de ti es mi remedio. La proximidad a ti es mi esperanza. Y el amor por ti es mi compañero. Tú, misericordia hacia mí, es mi curación y mi socorro, tanto en este mundo como en el venidero. Tú verdaderamente eres el todo generoso, el que todo lo sabe, el todo sabio.
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9: Queridos hermanos, ¿qué tal? Estamos con ustedes, sus amigos y hermanos del alma, para entregarles su programa de Gotas del Saber. Hoy queremos hablarles de algo muy importante, que es la vida. La vida, mis hermanos, no es una sucesión monótona de segundos, minutos y días. La vida es esencia, algo que debemos disfrutar, porque Dios nos la dio para disfrutarla, para vivir bien, sin problemas, sin calamidades, sin angustias. Lamentablemente, no todos están viviendo bien. Muchos de ustedes tienen problemas de amor, de trabajo, de salud, en el campo, en lo económico. Muchos están sufriendo, se encuentran enfermos, acabados, deprimidos y confundidos con todo lo que están viviendo a su alrededor. ¿Por qué vivimos tan mal? Si podemos vivir bien, la envidia y la maldad de nuestros enemigos nos lleva a vivir mal. Pero si nosotros hacemos algo por romper esas barreras, podemos llegar a vivir bien, completamente felices, sanos, vigorosos, llenos de mejores posibilidades. Pero lamentablemente, no todos buscan la manera y la forma de vivir bien y se limitan a resignarse. Grave error, mis hermanos, porque todos estamos en completas dimensiones y todos podemos vivir bien. ¿Qué podemos hacer para vivir bien, mis hermanos? Una cosa, simplemente hacer un balance de nuestras vidas, de nuestras necesidades, de nuestros anhelos. Y si comprobamos que algo no está bien, que algo está fallando, entonces lo que debemos de hacer es consultar todos sus problemas, pero con personas expertas en la solución de los mismos, como este equipo humano de Gotas del Saber, que estamos en la capacidad de decirle en su cara cuál es el origen de su problema, cuál es su enemigo, cuál es el camino que debe de tomar para triunfar y salir adelante en todos los proyectos que usted se haya propuesto hacer en su vida. Así es que, mis hermanos, visítenos, que no se va a arrepentir. Usted, al visitarnos, nosotros vamos a comenzar a romper todas esas cadenas que a usted le atan a un mundo fatal y de fracasos. Usted, al visitarnos, nosotros vamos a encargarnos de retirarle esa mala suerte que a usted lo acompaña. Vamos a encargarnos de ayudarle en su salud, en el amor, para que sea bien correspondido y la persona que usted ama esté a su lado. Al visitarlo, nosotros vamos a liberarlo de toda la envidia y la maldad. Por eso decimos, mis amigos, que es muy importante que ustedes se acerquen a nuestro consultorio, a nuestra oficina, para que nosotros, este equipo humano de Gotas del Saber, podamos liberarlo del mal, de la maldad, de la hechicería y los daños maquiavélicos. Ya saben, mis amigos, que para participar de este programa es muy fácil, porque usted puede acercarse a una consulta para que sepa sobre el amor, la suerte, los negocios, el trabajo, dudas, inquietudes, malos vecinos, enfermedades postizas. Por eso, hermanos nuestros, tengan papel y lápiz a la mano para que escriban la dirección de nuestro consultorio, donde ustedes pueden llegar a hacer una cita, en una consulta en privado, y hablar con estos verdaderos profesionales que somos nosotros, como herbolarios, como psicoorientadores. Somos este equipo humano de Gotas del Saber, los dinámicos de la mente humana. Recuerde que no hay problema que no tenga solución, ni enfermedad que no tenga curación, y estamos para servirles, ayudarles y orientarles. 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
9: 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Quiero decirle, mis hermanos, que vamos con la oración de la sanación, la oración de la sanidad, porque antes de terminar este programa, todas aquellas personas que se encuentren con dolamas en su cuerpo, aquella persona que se encuentre en un lecho de dolor, con enfermedades que no haya podido curar, aquella persona que tiene problemas en su negocio, que tiene malos vecinos, esa persona tiene que tener un vaso de cristal con agua, porque usted se va a tomar ese vaso de cristal con agua, se va a tomar esa agüita con mucha fe, después de que usted repita conmigo la oración de la sanación. Mis hermanos, ya saben ustedes, ustedes nos pueden escribir, nos relata, nos comunica qué le está pasando, qué le está sucediendo, y nosotros, con el mayor de los gustos, lo vamos a guiar, lo vamos a orientar, como solo un padre lo puede hacer con un hijo. Nosotros, este equipo humano de Gotas del Saber, estamos en la capacidad de ayudarle, de orientarlo, de sanarlo de esa enfermedad que usted no ha podido curarse. Usted que ha ido de un lugar a otro, que ha bajado, que ha subido, nosotros estamos aquí. Estos grandes herbolarios botánicos que somos nosotros, el equipo humano de Gotas del Saber. Bueno, mis amigos, vamos a ir a un mensaje.
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9: Así es, mis amigos, como dice el mensaje. Si usted está cansada, está cansado de ir a un lugar, de ir a otro lugar y no ha encontrado la solución a sus problemas, estamos atendiendo todos los días.
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9: Primero que todo, quiero saludarlos por su programa de Gotas del Saber. Soy una joven de 27 años y hace 2 meses me empezaron a salir unas manchas oscuras en el cuello y han ido avanzando en los brazos y en la espalda. He ido al médico y me han dicho que son manchas producidas por el sol, y otros me dicen que son los nervios o falta de vitaminas. También he ido con curanderos y me dicen que me van a curar, pero no he visto, maestro, los resultados. Y por eso les escribo a ustedes, mis maestros de Gotas del Saber, y les pido su ayuda. Atentamente, B.I., estimada consultante, 27 años, una mujer hecha y derecha. A usted le han dicho algunos por salir del paso o por despistar, que se debe a un mal funcionamiento de las hormonas de su cuerpo, a su edad. Esto no es posible, porque su funcionamiento orgánico está definido. Usted recuerda, hace más o menos 3 meses, cuando usted estuvo con Alfredo, quien él la invitó a tomarse un refresco, queremos decirle a usted que ese muchacho, Alfredo, es una persona insegura. No es una mala persona, pero la propia inseguridad de él y cómo él quiere conquistarla lo llevó a echarle una sustancia en el refresco, no con el ánimo de causarle mal, sino una sustancia que le proporcionó una persona que se dedica a las malas artes. Y esa sustancia le está causando esas manchas en el cuello, en los brazos y en la espalda. Mi querida amiga consultante, usted tiene que venir donde nosotros para hacerle arrojar esa sustancia que ese muchacho Alfredo le dio con el fin de enamorarla. Pero a él le dieron una sustancia equivocada. Ese es el problema de las personas que se confían de charlatanes, de personas que no saben hacer las cosas y que no tienen ningún conocimiento sobre esto. Nosotros sí lo tenemos y podemos sacarle ese daño. Eso sí, viniendo con nosotros, con este equipo humano de Gotas del Saber, tiene que venir acá, aquí a nuestro consultorio, y usted le va a llamar la atención a Alfredo. Le va a decir que usted sabe lo que él le hizo y que si quiere conquistarla, que la conquiste con otros métodos, con afectos, amor, atenciones, y que deje de ser una persona tan insegura, acomplejada. Usted lo puede traer. Venga lo más pronto posible con nosotros y ojalá usted venga con él para hacerle también una limpieza a él, darle unas terapias para quitarle ese complejo, porque él es una persona que realmente no tiene ninguna autoestima. Venga sola o venga con él, ya que de todas maneras su mal tiene remedio, pero tiene que venir lo más pronto posible. Esperamos que la respuesta de estos sus servidores, de este equipo humano de Gotas del Saber, haya sido satisfactoria, y cuanto antes la esperamos aquí en nuestro consultorio para toda aquella persona que desea acercarse aquí a nuestro centro de orientación social, que desea tener una consulta en privado, una entrevista, para que nosotros le demos la solución a sus problemas. Porque para nosotros no hay problema que no tenga solución, ni enfermedad que no tenga curación. Somos herbolarios, somos mentalistas. Queremos que pongan mucha atención. Hoy, este día muy especial, vamos a pedir por los enfermos, por los niños más pobres del mundo, por los ancianos, por las personas que se encuentran en su casa, en su rancho, en una clínica, en un hospital, que están postrados por una enfermedad que no les hayan podido curar. Hoy vamos a estar en cadena de oración. Queremos que por favor tengan un vasito de cristal con agua, todos ustedes, en estos momentos, ahí en su casa y cerca de su radio transistor. Entonces, mis hermanos, Hoy que vamos a llevarles la energía positiva, que es el positivismo, lo que es puro, lo que trae buena energía para salir adelante y quemar las malas vibraciones que no nos permiten encontrar la felicidad. Entonces, mis amigos, hoy vamos a quemar las malas vibraciones. Queremos que tengan un vasito de cristal con agua. Nosotros les vamos a orientar. Queremos, mis hermanos, que antes de terminar este programa, ustedes tengan el vasito de cristal con agua. 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
9: Recuerde usted que estamos aquí atendiéndole consultas todos los días. Ustedes ya anotaron la dirección. Anoten la dirección. Anoten nuestras líneas telefónicas para que usted nos llame. Aparte de una cita con el equipo humano de Gotas del Saber.
12: Vamos a darle contestación al siguiente mensaje que nos fue enviado en nuestra línea telefónica por medio de la vía del WhatsApp.
9: Viene de esta misma ciudad. Mucha atención, nuestra amiga Vanessa. Déjenos decirle, con relación al problema de su primo Guillermo, es relacionado a que la enfermedad que él está padeciendo no es una enfermedad natural. Es importante que usted hable con su tía Margarita y nos traiga a su primo Guillermo acá a nuestro consultorio, porque en medio de un alimento le dieron un daño, le dieron una maldad, el cual le está creciendo el estómago. No puede comer, no puede dormir y está muy grave. Dele la agüita que vamos a rezar y preséntese mañana aquí en nuestro consultorio. Y le juro por este par de cruces benditas que en 72 horas su primo Guillermo estará curado. Y si yo le miento, le autorizo para que venga y me diga mentiroso, falso, porque nuestras palabras son garantizadas. Así le hemos contestado nosotros, este equipo humano de Gotas del Saber. Venga, para que también usted reciba el Cristo Sagrado de la Sanación. Mi amiga consultante, sus números para la suerte es el 36 y el 28. Tengan el vasito de cristal con agua para llevar la oración de la sanación. Van a cerrar sus ojos, van a pensar en sus enfermedades. Queridos hermanos, fieles oyentes, seguidores de este programa de Gotas del Saber, los necesitamos bien relajados, bien descansados, el cuerpo flácido, como si no se sintiera el cuerpo, como si ese cuerpo astral se elevara donde ustedes están sentados cómodamente, que los ruidos que están a su alrededor sean como una armonía, como una música, que la cabeza esté liviana, sin preocupaciones. Cierren los ojos y escuchen esta oración. La van a repetir mentalmente. Esta oración le va a aliviar sus dolores musculares, esas jaquecas, esa presión por los problemas económicos, las acechanzas de los enemigos, esos dolores artríticos. Por favor, viene la oración.
12: Usted nos puede llamar, apartar una consulta con este equipo humano de Gotas del Saber. Nuestro horario de consulta, de 8 de la mañana hasta las 3 de la tarde, de lunes a sábado. Y el domingo de 8 a 12, horario muy especial. El siguiente mensaje dice así de la siguiente manera.
9: Estimados maestros de Gotas del Saber, primero que todo, déjenme felicitarlos por su extraordinario y magnífico programa. Ya que acá, por donde vivo, lo escuchamos todos los días y mis vecinas también. Me he animado a escribirles porque una vecina y amiga de la casa los visitó y ustedes le dieron la solución a sus problemas que tenía en un negocio, que ya no vendía nada. La verdad, maestros, estoy sorprendida de unas llamadas anónimas que desde hace 5 días me están haciendo. Y es la voz de una mujer que me dice que mi esposo tiene otra mujer, que tiene un hijo con ella y que se llama Marta, que vive en una casa que él le compró. Yo creo mucho en mi esposo, confío mucho en él, y cuando le reclamé me dijo que es mentira, que son personas que nos quieren dañar la vida. Yo quiero preguntarles qué va a pasar de aquí en adelante. Denme una orientación, quiero que me ayuden. Todo lo siento negativo,
15: Ustedes son las únicas personas que me pueden brindar la ayuda que necesito. Sinceramente se despide de ustedes bajo el seudónimo de la confundida, esperando su respuesta. Mi estimada amiga, mi estimada consultante, déjenos decirle, y nos dimos cuenta que usted es una víctima más de la envidia, de los maleficios, de los males sobrenaturales que existen. Usted debe de recordar que usted tuvo un fuerte alegato con la novia que tenía para ese entonces su esposo, Raúl. Ella no solamente le mandó a hacer un trabajo para que usted viva en discordia con su esposo, sino para hacerle creer todas esas cosas que le dicen a través de las llamadas telefónicas. Le queremos decir que esa mujer está pagando una suma considerable de dinero. ¿Para qué? Para que primero usted no tenga hijos, y segundo, para que usted viva como perro y gato en la casa, y por último, para que usted se separe de su esposo. Si usted, estimada consultante, quiere evitar una separación y quiere lograr una estabilidad en su hogar, tiene que venir a visitarnos, tiene que venir aquí a nuestro consultorio, porque nosotros, este equipo humano de Gotas del Saber, vamos a contrarrestar ese mal, vamos a liberarla de la maldad. Su felicidad la tendrá de por vida, pero tenga la plena y absoluta seguridad que nosotros le vamos a brindar esa ayuda especial para que no tenga más sufrimientos, porque sabemos nosotros que usted ha sufrido bastante. Sabemos que ha derramado muchas lágrimas. Sabemos que últimamente usted ya no sabe qué camino tomar. Tenga fe, mi hermana del alma, que nosotros en las oraciones vamos a pedirle a mi Dios del cielo para que a través de su oración usted no vaya a perder su hogar. Y vamos a comprometernos a ayudarla. Así que venga, por favor, aquí a nuestro consultorio. Me tiene que traer el agua bendita. Me tiene que conseguir un huevo, un blanquillo. Consígame también un santo crucifijo para preparárselo, para que sea la protección de su hogar y la ayuda que le vamos a brindar. Usted no se desespere y que Dios me la acompañe. Recuerde que el Señor es nuestro pastor y nada nos faltará, porque el Señor está con nosotros. Y siempre nosotros tenemos que llevar una oración pensando siempre en el Creador del cielo y la tierra, el arquitecto del mundo.
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3: Vamos a actualizar la Copa del Mundo, partido que se está desarrollando en este momento. Les quiero informar que en el encuentro de Francia contra Senegal acaba de anotar la selección francesa, 1-0 está ganando, minuto 66, con un golazo de Kylian Mbappé. Recibe en el área un pase filtralizado y él con pierna derecha cierra. Y el portero nada que hacer porque ya tenía en su memoria Kylian la portería. Casi de media vuelta anotó. Y Francia está en ventaja, señores. Le ha costado. No puede ser. Bueno, parece ser que hay posición adelantada de Senegal. Es que anotaban y el árbitro, el asistente, dice que no cuenta. Esto está emocionante, señores, en la Copa del Mundo. Senegal, que es una selección muy, muy fuerte en África, le está haciendo un partidazo a Francia. Tan difícil, sí, anotaba, pero en posición adelantada, el senegalés. Qué golazo hubiese sido. Pero el árbitro dijo, no, está adelantado. Entonces, esto no cuenta. Francia sigue ganando 1-0 a Senegal en un partido complicadísimo para Francia.

Anota hasta el segundo tiempo, ya casi cerrando el minuto 70. Les está costando ganar a las selecciones grandes. Eso es lo que estamos notando. Y bueno, mientras sigue el partido en desarrollo, nosotros les vamos a seguir informando, pero también disfrutando de la música aquí en tu estación. La

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5: Y sigue ganando Francia a Senegal 1-0, pero Senegal es una selección respondona y le está causando problemas a Francia. Tuvo oportunidad hace un minuto. Se juega al minuto 79. Casi a 10 más el extra. Posiblemente 15 minutos más y Francia tendría la primera victoria en el Mundial.

Ok, les quiero informar que en la Copa del Mundo se mueve el marcador. Está ganando Francia por el marcador de 2-0. Acaba de anotar Marc Olan para Francia. Minuto 82, ahora ya está un poco más cómodo Francia, porque vence a Senegal 2-0. ¡Qué buen gol! Un mano a mano de Marc Olan contra el portero senegalés. Pone en ventaja a Francia, ya a punto de terminar el encuentro. Francia estaría llevándose los primeros 3 puntos.

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0: Y a punto de terminar el partido, Senegal pierde 2-0 contra Francia.
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0: Le costó a Francia, pero en el segundo tiempo fraguaron las ideas y terminaron venciéndolo, pienso, porque ya le quedan pocos minutos.
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0: a la selección senegalés.
1: Puedo.
0: A 5 minutos para que se acabe el partido.
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0: y a las 7, Argentina, señores. Vamos con Argentina.
1: Pensé.

Ay, ay, ay, descontó Senegal, señores, 2-1. A falta de 4 minutos, Senegal ha descontado y el marcador está Francia 2, Senegal 1.

0: Con esta canción le vamos poniendo punto final entonces al programa de hoy. Ya se viene, se aproxima en un instante Leslie López a acompañarles en esta tarde del día martes 16 de junio. Y mañana es el Día del Padre.
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0: Qué golazo acaba de hacer Francia.
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0: ¿Y quién tenía que ser el anotador? Kylian Mbappé. Qué golazo, señores. El mundial está emocionante y Francia está venciendo a Senegal 3-1. Ya a punto de finalizar el encuentro. 2 minutos y se acaba. Ya está el agregado. ¡Qué golazo! Kylian Mbappé le pone el marcador 3-1 a favor de Francia. Ha hecho 2 para iniciar la Copa del Mundo. Mbappé. ¡Qué jugadorazo! ¡Impresionante! Bueno, ya me voy. Cuídense. ¡Feliz tarde!

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0: Te da la hora.
2: 3:17.
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2: 3:42 minutos.
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10: 3:47.
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11 minutos para las 4 de la tarde y ya estamos a pocas horas de celebrar el Día del Padre. Salud, Marisela Sorto, feliz tarde. Quiere mi querido viejo de Roberto Carlos. Vaya.

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0: Hoy le corresponde conducir este programa a los encargados del Ministerio de Evangelización dentro de la Pastoral Profética.
1: Todo poder se me ha dado en el cielo y en la tierra, por eso vayan y hagan que todos los pueblos sean mis discípulos y sepan que yo estaré siempre con ustedes todos los días hasta que se termine este mundo. Palabra del Señor.
2: Gloria y honor a ti, Señor Jesús.
3: Muy buenas tardes, queridos hermanos. En esta tarde les saludamos, compadre Norberto y yo, en este día 16 de junio, en la cual venimos como evangelización a participar junto a cada uno de ustedes, que son nuestros hermanos, los radioescuchas de este programa. Saludarles especialmente a todos, pero en honor al padre de familia que escucha este mensaje, este programa. A todos ustedes, queridos hermanos, papás y abuelos que han vivido con sus familias para que la palabra de Dios se vaya difundiendo en sus familias, en sus corazones, dentro de sus hogares. Desde ya les deseamos toda clase de bendiciones a cada uno de ustedes que están, quizás no están en el hogar, están lejos del hogar, de la familia, pero a la distancia, un fuerte abrazo, muchas bendiciones. Y a los que están en el hogar, en la familia, en sus comunidades, igualmente, ¿verdad? Que el Señor y la Virgen Santísima les bendiga y les acompañe siempre. A los que están enfermitos, a los papás enfermos, que el Señor les conforte, les ayude a recuperar la salud. Queda también el compadre saludándole un momento de palabras de salud.
4: Sí, buenas tardes, queridos hermanos y hermanas. Es para nosotros una gran alegría estar nuevamente acá con ustedes compartiendo lo que es la palabra de Dios en este bendecido programa, y esperando pues que todos los que estamos conectados en esta, valga la redundancia, en este programa, sea de mucha bendición, especialmente para todos los enfermitos, que ellos pues no se pueden congregar o no pueden llegar a sus ermitas para congregarse con sus hermanos, pero a través de la palabra que escuchan a través de la radio, entonces todos estamos ahí en esa conexión con Dios y recibiendo siempre esa fortaleza a través de su palabra.
3: Vamos a, en este día, hermanos, 16 de junio, la cual la iglesia pues siempre nos presenta esa palabra bendita, la iglesia a través del mundo católico, a la iglesia universal, la misma palabra de Dios en todos lados. Dios nos bendice y nos acompaña para que cada quien medite ese mensaje, esa palabra. Lo vamos a encomendar en las manos del Señor. Lo hacemos en el nombre del Padre, del Hijo y del Espíritu Santo. Amén. Padre bueno, en esta tarde queremos darte gracias por la vida que nos das, por permitirnos al compadre Norberto y a mí poder venir y compartir tu mensaje con los hermanos que escuchan esa palabra día con día. Gracias por este medio de comunicación en la cual podamos nosotros transportarnos hasta el corazón, el lugar donde se encuentran los hermanos, sus hogares, que sean bendecidos con el mensaje que en tu nombre vamos a anunciar, que nos fortalezca, que nos acompañes a todos, que nos bendiga, que nos permita siempre luchar en tu nombre para poder vencer los obstáculos, las dificultades, las pruebas. Ayúdanos para que en tu nombre los corazones, los hombres y las mujeres de este tiempo nos convirtamos a tu palabra, seamos más humanos, seamos más sensibles los unos a los otros. Te pedimos para que los que colaboran también con estos medios, que sabemos que son muchos hermanos que contribuyen económicamente, ellos no pueden estar aquí sirviendo, pero con su ofrenda podemos llegar hasta cada uno de ustedes. Que el Señor siempre los siga bendiciendo a ellos y a su familia y en sus proyectos también. Que nos perdones porque somos pecadores, que fallamos, cometemos cosas, hacemos cosas que no son las adecuadas, las apropiadas. Que nos perdones, que nos purifiques, que nos ayudes a ser más humanos, que tengamos misericordia de los demás cuando fallan en contra de nosotros. Que nuestro corazón no se endurezca, sino que seamos más sensibles a reconocer que somos humanos y que fallamos, sin que a veces querramos hacemos cosas desagradables. Que nos perdones, que nos purifiques, que nos tomes en tus manos, Señor, en esta tarde, y nos acompañe para que tu mensaje llegue hasta el fondo del corazón de los hermanos que lo necesitan. Todos lo necesitamos, Señor, tu mensaje, tu palabra. Tu palabra es la que nos ha iluminado nuestros pasos, nuestras acciones hasta hoy. Pero con tu presencia vamos a perseverar todos juntos, como iglesia, como comunidades, como familia. Bendice estos medios de comunicación, bendice nuestra iglesia, la iglesia universal, al Papa León, que ya está en el Vaticano nuevamente, que bendiga a nuestro obispo, que bendiga a nuestro párroco, el padre Noé, que ahorita está reunido con el consejo parroquial. Guárdalo en tus manos y así a todos los pastores de la iglesia, a nosotros como servidores. Danos fuerza, voluntad, ánimo, amor para los hermanos a los cuales servimos en cada una de nuestras comunidades. Bendice, Señor, a las pequeñas comunidades que hoy o el día mañana se reúnen, los grupos de oración en otras parroquias, para que tu palabra sea la que concilie, la que dé paz, la que dé amor para unos para los otros. Bendice al compadre Norberto en esta hora, dale las palabras apropiadas para que pueda compartir tu mensaje con los hermanos y hermanas. Bendíceme a mí en todo momento. Todo Padre te lo pedimos en el nombre de tu Hijo amado Jesús, que contigo vive y reina en la unidad del Espíritu Santo y de Dios por los siglos de los siglos.
4: Amén.
3: Amén. En este día, hermanos y hermanas, la palabra de Dios está tomada en la primera lectura del primer libro de los Reyes, capítulo 21, versículos 17 al 29. El salmo responsorial está tomado en el salmo 50, el cual su estribillo dice: Misericordia, Señor, hemos pecado. Y el Evangelio es a Mateo 5:43, que el compadre Norberto va a compartir en su momento. La palabra de Dios dice así:

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iba a buscar la luz de su doctrina, sus expresiones, su caridad, en el corazón.

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0: Vamos a leer las lecturas de este día, queridos hermanos. La primera lectura está en Primera de Reyes, capítulo 21, versículo 17 al 29. Después de la muerte de Nabot, el Señor le dirigió la palabra al profeta Elías y le dijo: levántate y ve al encuentro de Ahab, rey de Israel, que vive en Samaria. Se encuentra en la viña de Nabot, a donde ha ido para apropiársela. Dile lo siguiente: esto dice el Señor, así que además de asesinar, ¿estás robando? Dile también, por eso, dice el Señor, en el mismo lugar en que los perros han lamido la sangre de Nabot, los perros lamerán también tu propia sangre. Ahab le dijo a Elías: ¿has vuelto a encontrarme, enemigo mío? Le respondió Elías: si te he vuelto a encontrar, ¿por qué te has prestado para hacer el mal ante mis ojos? Dice el Señor: yo mismo voy a castigarte, voy a borrar tu posteridad y exterminaré en Israel a todo varón de tu casa, libre o esclavo. Haré con tu casa lo que hice con la de Jeroboam, hijo de Nebat, y con la de Basá, hijo de Ahías, porque has provocado mi cólera y has hecho pecar a Israel. A los hijos de Ahab que mueran en la ciudad los devorarán los perros, y los que mueran en el campo se los comerán los buitres. También contra Jezabel ha hablado el Señor y ha dicho: los perros devorarán a Jezabel en el campo de Jezreel. Y en qué realidad no hubo otro que se prestara tanto como Ahab para hacer el mal ante los ojos del Señor. Instigado por su esposa Jezabel, su proceder fue abominable, porque adoró a los ídolos que habían hecho los amorreos, a quienes el Señor expulsó del país para dárselo a los hijos de Israel. Cuando Ahab oyó estas palabras, desgarró su vestidura, se puso en vestido de sayal y ayunó. Se acostaba con el sayal puesto y andaba cabizbajo. Entonces el Señor le habló al profeta Elías y le dijo: ¿has visto cómo se ha humillado Ahab en mi presencia? Por eso no lo castigaré a él durante su vida, pero en vida de su hijo castigaré a su casa. Palabra de Dios.
1: Te alabamos, Señor.
0: Al Salmo vamos a responder, queridos hermanos, al Salmo 50. Misericordia, Señor, hemos pecado.
1: Misericordia, Señor, hemos pecado. Por tu inmensa compasión y misericordia, Señor, apiádate de mí y olvida mis ofensas. Lávame bien de todos mis delitos y purifícame de mis pecados.
0: Misericordia, Señor, hemos pecado.
1: Puesto que reconozco mis culpas, tengo siempre presente mis pecados. Contra ti solo pequé, Señor, haciendo lo que a tus ojos era malo.
0: Misericordia, Señor, hemos pecado.
1: Aleja de tu vista mis maldades y olvídate de todos mis pecados. Líbrame de la sangre, Dios Salvador mío, y aclamará mi lengua tu justicia.
0: Misericordia, Señor, hemos pecado.
1: Bien, hermanos, vamos a escuchar el Santo Evangelio. Les doy un mandamiento nuevo, dice el Señor, que se amen los unos a los otros como yo los he amado. Lectura del Santo Evangelio según San Mateo.
0: Gloria a ti, Señor.
1: En el capítulo 5, versículos del 43 al 48. En aquel tiempo, Jesús dijo a sus discípulos: ¿han oído ustedes que se dijo: ama a tu prójimo y odia a tu enemigo? Yo en cambio les digo: amen a sus enemigos, hagan el bien a los que los odian, y rueguen por los que los persiguen y calumnian, para que sean hijos de su Padre celestial, que hace salir su sol sobre los buenos y los malos, y manda su lluvia sobre los justos y los injustos. Porque si ustedes aman a los que los aman, ¿qué recompensa merecen? ¿No hacen eso mismo los publicanos? Y si saludan tan solo a sus hermanos, ¿qué hacen de extraordinario? ¿No hacen eso mismo los paganos? Ustedes, pues, sean perfectos como su Padre Celestial es perfecto. Palabra del Señor.
0: Gloria y honor a ti, Señor Jesús.
1: Bien, queridos hermanos, para los que nos van sintonizando, les saludamos en esta tarde, esperando pues que sea de mucha bendición, y este día pues que ya vamos culminando también haya sido de mucha bendición en su familia, en sus hogares. La palabra que la iglesia nos pone en esta liturgia de este día, si ustedes se fijan, viene en un seguimiento, ¿verdad?, estas lecturas que hemos venido escuchando, y donde se nos hace ver a nosotros, ¿verdad?, qué bonita es la gran misericordia cuando decimos nosotros que Dios nos ama tanto a nosotros que mandó a su propio Hijo a esta tierra para que viniera a dar su vida por todos nosotros. Y eso es tan, ¿verdad?, bonito escucharlo. Y ahora pues vemos también que Él, a través de estas lecturas que hemos venido escuchando, nos viene instruyendo, tanto Dios a través de los profetas como ya Jesús, ¿verdad?, que está acá, que está con nosotros, también viene a poner las cosas en, como tienen que ser, podemos decir así. Porque si ustedes han seguido las lecturas, imagínense, veíamos que estas lecturas que hemos escuchado hoy pues vienen a continuación de estas que donde nos decía sobre que él, ¿verdad?, Jesús no vino a abolir la ley, ¿verdad?, ni a quitar nada, sino que a darle una perfección, ¿verdad?, porque él veía y sabía que las cosas no se estaban haciendo bien. Entonces él viene y ve todo eso, y entonces él pone los puntos claros, ¿verdad?, para que nosotros también veamos las cosas que nosotros tenemos que hacer. Y si vemos en las lecturas de ayer también, ¿verdad?, que tanto en las primeras lecturas donde se nos habla de este rey y Nabot, ustedes ven de que las cosas que suceden por tanta situación de nosotros como humanos, que somos envidiosos, y a pesar de que Dios nos bendice tanto, pero a veces nosotros queremos las cosas de otro y pasar sobre el otro, imagínense. Y para eso hay mucha gente que también colabora, ¿verdad?, para que las cosas malas pues se lleven a cabo también. Entonces, pero vemos de que lo que lleva todo esto ante los ojos de Dios. Y por eso Jesús nos dice en el Evangelio hoy claramente, imagínense que nos dice, se recuerdan, ¿verdad?, ustedes, dice que se les ha dicho que amen a su prójimo y odia a tu enemigo. Ni aún así no es tan fácil para nosotros como humanos amar a nuestro prójimo, porque a veces nosotros decimos que amamos, pero solo por momentos o con condiciones. Nuestro amor es a veces condicionado. Si me dan, ¿verdad?, yo también puedo dar, pero ¿qué tanto? Y vamos poniendo como condiciones y muchas cosas. Pero ahora Jesús nos pone en una situación de que la cosa va más allá. Para ser amigos de Dios y para poder estar en esta sintonía con Él, las cosas tienen que ser más profundas, podemos decir así, que a eso es lo que viene Jesús, y dice, eso es lo que se les dice, ama a tu prójimo y odia a tu enemigo. En cambio yo les digo, amen a sus enemigos, hagan el bien a los que los odian y rueguen por los que los persiguen y los calumnian, para que sean hijos de su Padre Celestial. Entonces, esto ya va un poco más difícil, porque imagínense, si es difícil amar al prójimo, a quien con nosotros convivimos, incluso en nuestra propia casa, hasta ahí llega esto de que a veces ponemos condiciones para amar a alguien, ¿verdad? Y nosotros decimos, bueno, si a mí nadie me quiere, ¿verdad? Y entonces, ¿cómo yo voy a querer a alguien? Y o me hacen esto, y yo, ¿por qué voy a ser así? Entonces, pero y ahora Jesús viene y nos dice, no, y también a los enemigos. Y entonces ya se nos pone más difícil la situación. Pero ¿cómo podemos lograr todo esto nosotros? Con la ayuda de Él, porque Él sabe, ¿verdad?, que no nos deja solos, porque nosotros humanamente no podemos ni amar a nuestros amigos, podemos decir así, ¿verdad? Porque a veces, por nuestro carácter, por nuestro estado de ánimo, entonces nosotros andamos y somos como, ¿verdad?, en la mañana somos una cosa, ya por la tarde o por el mediodía somos otra cosa, y entonces ese amor no lo tal vez nuestro prójimo no lo percibe, ¿verdad? Y entonces, o por cualquier situación de nuestra vida diaria, entonces nosotros no somos constantes en ese amor, o por nuestra enfermedad, ¿verdad? Porque ustedes se fijan ahora con el estrés que estamos viviendo, ¿verdad?, como así como le pasó a Nabot, imagínense que dice que se frustró y cuántas cosas en él, ¿verdad? Porque es, pues, quiero decir, rey, ¿verdad? Porque él, ¿verdad?, no le quiso, porque Nabot no le quiso vender esta viña, imagínense, él ya ni quería comer. Entonces a veces a nosotros eso nos pasa, ¿verdad?, por cuántas cosas decimos que nosotros pasamos, por el estrés que estamos pasando. Entonces en nuestra vida diaria y decimos, no, es por la enfermedad, ¿verdad?, por tal enfermedad, y entonces, o por la medicina que estoy

0: porque imagínense, no es fácil ni amar a nuestros amigos, a nuestros prójimos con este, y es más difícil todavía amar a nuestros enemigos. Y entonces, pero eso es lo que nos pide Jesús, ¿verdad? ¿Por qué? Porque imagínense, si nosotros amamos, imagínense, alguien, ¿verdad?, ama a su esposa, y o la esposa ama a su esposo, a sus hijos, o los hijos aman a sus papás. Entonces, ¿verdad?, dice Jesús, ¿y eso qué mérito tiene? ¿Y por qué no? Si eso sería, ¿verdad?, como decimos nosotros, la lógica, ¿verdad?, que tendríamos que amarlos entre nosotros, ¿verdad? Pero lo difícil es a alguien que nos ha hecho un daño y que nosotros en un tiempo lo hemos tenido por un enemigo, o lo tenemos. Entonces, porque hay muchos casos, ¿verdad?, dentro de familias que tal vez alguien de una familia hasta le ha dado muerte a un ser de otra familia. Entonces, eso no es fácil, ¿verdad? O cualquier otra situación se le ha hecho, lo han calumniado, le han robado, ¿verdad?, cuántas cosas. Entonces, eso es más difícil, hermanos, ¿verdad? Entonces, pero Jesús nos manda eso. Incluso por eso, dice, tenemos que amarlo y rogar, orar por ellos y por todo, porque si queremos entrar en esa perfección de que, como es Dios, nosotros tenemos que entrar en esa sintonía de lo bueno, ¿verdad? Y eso nos va llevando a la perfección, entrar en eso bueno de que Dios quiere, porque Dios solo nos invita al bien. Así es que alabado sea nuestro Señor Jesucristo, y vamos a dejar a nuestro hermano, al compadre Ismael, para que nos reflexione también sobre lo del Evangelio.
1: Bueno, hermanos y hermanas, unas palabritas nada más, porque el Evangelio nos enmarca en lo que se dijo, dice Jesús, en lo que se dijo a través de los profetas y en lo que yo les digo. Lo que la ley decía al pueblo, en este caso el Evangelio de Mateo que acabamos de anunciar, decía: ama a tu prójimo y odia a tu enemigo. Eso era lo que se acostumbraba, lo que la ley pedía. Es como dice el compadre, eso es lo lógico, ¿verdad? Amar a quien me ama y aborrecer, odiar al quien me odia. Pero más yo le digo, dice el Señor, que vaya más allá de esa ley, ¿verdad? Que amen a sus enemigos y pidan bendiciones a los que los odian y los calumnian, para que sean hijos verdaderamente del Padre Celestial. Que el Padre es bueno, dice Jesús, que hace salir el sol sobre malos y buenos, justos y pecadores. Y eso es lo maravilloso de Dios, que si Dios fuera como nosotros, ¿verdad?, viviéramos en una situación más peor de lo que vivimos hoy, ¿verdad? Porque relativamente hablando, la humanidad está perdiendo ese sentido del amor, del perdonar, del entregarse, de servir a los demás, como dice el dicho, hagan el bien y no miren a quién. Entonces, lo exigente es, dice Jesús, ir más allá de lo normal, de la lógica, ¿verdad? Porque lo normal es que nos llevemos bien con el que está cerca, que nos saludemos con el que está cerca, con el que convivimos, pero lo extraordinario es saludar a aquel que no me parabola, como decimos nosotros. Por ejemplo, en este tiempo, vamos por la calle caminando y encontramos a gente que no es conocida de nosotros. Le decimos: hola, buenos días. Y nos paran bola, ¿verdad? Y dice uno: bueno, ¿qué pasa? Pero no desanimarnos por eso, ¿verdad? Sino que hay que comprender que no están en el mismo, digamos, el juicio que nosotros, porque nosotros tenemos como un propósito de superar las dificultades. Y aún a veces entre nosotros mismos, a veces amanecemos en la familia que no nos saludamos, ¿verdad?, que no nos dirigimos la palabra. Ajá, y los que estamos ahí cerca, imagínense los que están lejos, peor, ¿verdad? Si no me habla, no le hablo. Si me quiere, yo lo voy a querer. No, Jesús nos exige que como cristianos superar todas las barreras de dificultades que la palabra de Dios nos presenta. Y esto está escrito, está ahí, que el mensaje, el profeta, el servidor, el predicador lo anuncia, va a anunciar la salvación y también va a denunciar el pecado que cometemos, porque a veces es necesario que nos digan, ¿verdad?, las cosas, que según nosotros estamos actuando correctamente y a veces no es lo correcto, ¿verdad?, esa manera de comportarnos.

Y si Dios nos habla a través de alguien, puede ser del padre, del hijo, de la esposa, del vecino, del compadre, etcétera, del párroco, del predicador, del servidor, es porque Él nos quiere, ¿verdad?, que superemos todas las cosas que nos están impidiendo ser mejores cristianos cada día. Bueno, vamos a quedarnos aquí, hermanos, con esa reflexión. Vamos a escuchar otra bonita alabanza.

estás en el cielo, santificado sea tu nombre. Venga a nosotros tu reino. Hágase tu voluntad, así en la tierra como en el cielo. Danos hoy nuestro pan de cada día. Perdona nuestras ofensas como también nosotros perdonamos a los que nos ofenden. No nos dejes caer en tentación

0: Vamos a quedarnos con los avisos parroquiales. Para mañana, miércoles 17, Santa Misa en la sede a las 6:30 de la mañana. Jueves 18, Santa Misa en la sede a las 6:30 de la mañana. Santa Misa en el Picacho a las 3 de la tarde. Hora Santa a las 6 de la tarde. Viernes 19, Santa Misa en la sede a las 6:30 de la mañana. Santa Misa en Quebrada Honda, el Algodón, a las 3 p.m. Misa en Reunión General de Encuentros Conyugales a las 5:30 p.m. Sábado 20, Santa Misa en la sede a las 6:30 a.m. Asamblea Parroquial de Pequeñas Comunidades y Pastoral Familiar a las 8:30 a.m. Santa Misa de 15 años en la Comunidad de Limón a las 2:30 p.m. Santa Misa en el Sagrado Corazón de Jesús a las 4 p.m. Para el domingo 21, Santa Misa a las 6 de la mañana. Santa Misa a las 9 de la mañana. Primera comunión de los jóvenes y adultos que han estado en proceso de catecumenado. Convivencia de pastoral familiar en la sede parroquial, iniciando a las 7:30 a.m. en la comunidad La Presa y Copetillo, iniciando a las 9 de la mañana. Santa Misa en La Presa a las 11:30 de la mañana, los que van a estar participando en la convivencia familiar. Nota: la liturgia del próximo domingo de las 9 a.m. le corresponde a la zona 10, Santa Rosa de Lima, anima el coro de la sede parroquial. El domingo 21 de junio no habrá misa de las 5 de la tarde.
1: La familia Ventura Humansor invita a familiares y amistades a un rosario bíblico por cumplir 3 años de fallecida Adela Humansor de Ventura. Se llevará a cabo el viernes 19 de junio a las 5 p.m. en la casa que fue de habitación ubicada en Caserío Los Venturas, Cantón El Algodón. Por acompañar, agradece a sus hijos y nietos. La familia Salmerón Flores invita a familiares y amistades a una asamblea por cumplir 40 días de fallecida Flor Idalia Flores. Se llevará a cabo el viernes 19 de julio a las 4 p.m. en casa de su padre Benito Salmerón, ubicada en Colonia El Prado. Por acompañar, agradece la familia Salmerón Flores. Se invita a familiares y amistades a los rezos por cumplir 40 días de fallecida Vicenta Vázquez, iniciando el martes 16 a las 4 p.m. en la que fue su casa de habitación en Cantón Cordoncillo, Anamoró, finalizando el 24 de junio. Primer rosario a 3:30 de la madrugada, segundo rosario a las 11:30 a.m., asamblea 2 p.m. y tercer rosario a las 5 p.m. Por su asistencia le anticipa la gracia a la familia Vázquez. Se invita a todos los niños que desean participar de acólitos en nuestra parroquia. Los requisitos son niñas de 6 años en adelante, deseo de servir en el altar, información con los delegados en las comunidades, en la oficina parroquial o con los encargados. Rosa Margarita Humansor de Reyes invita a familiares y amistades a los rezos por cumplir 9 días de fallecido Teodoro Antonio Reyes. Los rezos se llevarán a cabo a las 5 p.m. en su casa de habitación, ubicada en Colonia Ventura Perla, frente a la cancha, finalizando el viernes 19 de junio, iniciando con un rosario a las 4 p.m. y una asamblea a 5 p.m. Por acompañar, agradece su esposa e hijos. También en esta tarde vamos a orar por los hermanos que aportan para el programa y pues oremos por ellos que siempre están colaborando para que este programa llegue a todos los hogares de nuestra parroquia y también a las parroquias vecinas. Dentro de ella está Digna Emérita Reyes y Delmis Álvarez. Bien, hermanos, vamos a darle gracias a Dios por esta momento que hemos estado en la escucha de su palabra. Gracias, Señor, por tu bendita palabra que tú nos regalas todos los días, en cada momento. Muchísimas gracias, Señor, por tantas bendiciones que tú derramas en nuestras familias. Gracias por todos estos hermanos que han estado atentos a la escucha de este programa el día de hoy. Muchísimas gracias. También te vamos a pedir que nos bendigas, bendice la iglesia, bendice al Papa y bendice a nuestros obispos, a nuestros párrocos, en principal pues al padre Noé y al seminarista que tenemos ahorita en nuestra parroquia. Bendícelo, bendice a todos aquellos que llevan esta palabra en las comunidades y a todos los que están perseverando también y todos los que siempre están atentos y están ahí dispuestos y con esa alegría de escuchar tu palabra, Señor. Muchísimas gracias. Te pedimos que nos bendigas en esta tarde y que seas tú el que siempre nos deje esa fuerza a través de tu espíritu para poder seguir adelante en tu caminar. Así es que te pedimos, Señor, que seas tú el que nos deje ese descanso para poder continuar dentro de esta semana y pues seas tú también el que bendiga a todos los padres que están siempre con esos esfuerzos dentro de la familia y a todos los padres que ya también ya se nos han adelantado, que tú ya los has llamado, ¿verdad? Bendice y que te pedimos que tú tomes todo lo bueno que hicieron en su familia, Señor. Todo esto, Señor, te lo hemos agradecido a ti que vives y reinas por los siglos de los siglos.
0: Amén.
1: Padre nuestro que estás en el cielo, santificado sea tu nombre. Venga a nosotros tu reino, hágase tu voluntad en la tierra como en el cielo. Danos hoy nuestro pan de cada día y perdona nuestras ofensas como también nosotros perdonamos a quien nos ofende. Y no nos dejes caer en la tentación y líbranos, Señor, del mal. Dios te salve María, llena eres de gracia, el Señor es contigo, bendita eres entre todas las mujeres. Y bendito es el fruto de tu vientre, Jesús. Santa María, Madre de Dios, ruega por nosotros los pecadores, ahora y en la hora de nuestra muerte. Amén. Dulce Madre, no te alejes, tu vista de mí no aparte. Ven conmigo a todas partes y solo nunca nos dejes. Ya que nos quieres tanto como verdadera Madre, haz que nos bendiga el Padre, el Hijo y el Espíritu Santo. Amén.
0: Bendiciones.
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8: Son las 4:47, ya que terminamos el programa Vida en el Espíritu, estamos también con toda la emoción de toda la gente que anda comprando y dando vueltas para mañana, que es el Día del Padre acá en Santa Rosa de Lima. Pero el CL Omar Hernández nos va a comentar cómo está todo con el tráfico vehicular en Santa Rosa. A ver qué tal, si es en la ruta militar o en qué zona de Santa Rosa. Nos informa. Adelante, Omar.
9: Buenas tardes, Leslie. Buenas tardes, amigos oyentes de La Fabulosa. Les informamos sobre la situación del tráfico vehicular de la capital del comercio, Santa Rosa de Lima. Es increíble cómo la ruta militar tiene desde hace más o menos hora y media de estar prácticamente bloqueada. Las personas que vienen ingresando a la ciudad, que vienen desde San Miguel, se encuentran con esta dificultad, que incluso el tráfico comienza casi desde el cantón La Chorrera. Y para las personas que van saliendo de la ciudad, se dificulta tanto que el tráfico se ubica desde el sector del Agua Caliente entrando a Santa Rosa de Lima. Es increíble cómo una ciudad tan pequeña se convierte con una dificultad tan grande. Sinceramente es algo que cuesta analizarlo y tener una conclusión, porque es de casi todos los días. Es una situación problemática, caótica, que desgasta a todos los conductores que vienen ingresando a la ciudad o saliendo de la ciudad. Y lastimosamente es el pan de cada día de nosotros los que trabajamos o somos o vivimos en Santa Rosa de Lima. Es el reporte que tenemos. No hay ninguna situación por lo que exista un tráfico vehicular así como programado de parte del Fovial, de parte de las autoridades que realizan alguna reparación. No hay ningún accidente, no pasa nada. Simple y sencillamente el tráfico es caótico, no cabemos prácticamente. Y hay que tener paciencia. Llevamos meses, quizá un par de años, en esta misma situación y lastimosamente se vuelve a repetir. Es increíble el tráfico vehicular pesado que está en Santa Rosa de Lima, donde no se avanza, o si avanzas te quedas casi una hora esperando para avanzar un kilómetro. Qué lástima. Es el reporte que tenemos para Radio La Fabulosa.
8: Gracias, Omar Hernández, pero aparte de quizá el tráfico que casi siempre se da, es cuestión de la celebración de mañana. Bueno, son las 4:49, le seguimos.
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0: Son las 5:10. Buenas tardes, ¿cómo están? Iniciamos esta hora de rancheras a través de La Fabulosa. ¿Pide usted la ranchera que quiere?
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0: A través del 26-41-21-57. Y justo con esta canción, complaciendo a José Azachilanga, vamos a complacer en la hora de atardecer en el rancho. 5:11. Bienvenidos. Ey, ahí viene la lluvia, lleve su paraguas. Prepárese.

Mi querido viejo Alejandro Fernández complaciéndolo, también Reinita nos escucha ahorita, yo creo que va rumbo a casita, no sé si ya llegó. Viejo, mi querido viejo, ahora ya caminas lerdo, vamos a sonarla entonces en un rato más, amiga. Quiero la cruz de madera, por favor, terminación 7330, con mucho gusto. Ahí vamos en orden. Pida usted su ranchera al 2641-2157 y mete la ropa que ya viene la lluvia.

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0: Me han solicitado la canción Viejo, mi querido viejo. No sé si es esta o es la mismísima con la próxima que vamos a escuchar. A ver.
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0: A ver si es la misma con esta otra. Ah, sí. Es muy diferente. Así que vamos a complacer entonces con esta de Vicente y Alejandro Fernández. Saludos, Reinita. Ahí está su canción. Quiero la canción El Día de San Juan Antonio. No, espérame. El Día de San Juan Antonio Aguilar, por favor. Día de San Juan. Es la canción de Antonio Aguilar. Nos escuchan en Copetillo. Eric, feliz tarde. También saludos a Sergio Reyes hasta Nueva York.
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0: Hola Leslie, buenas tardes, ¿cómo está? Un placer escucharle y poder sintonizar la radio. Complácame con una canción de Vicente Fernández que se llama El hombre que más se amó, por favor. Y un saludo para todos los padres, especialmente para mi papá Carlos Viatoro, hasta el Cantón San Juan, el Sauce. Y lo más de lo mejor, igual desearle a todos lo mismo. Y una feliz tarde para usted, que Dios le bendiga.
1: Feliz tarde, Julio. Aquí todo bien, aquí comiendo pan con café. Yo veo nublado y ya me da ganas de comer. quiero una canción, por favor, de los Tigres del Norte. Bonita y Mala, así se llama la canción. Con gusto, Sergio.

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0: antes de irnos a comerciales, quiero volver a escuchar a Julio César. ¿Cuál es el tema que él quería escuchar?
1: El hombre que más se amó, por favor. Y un saludo para todos los padres, especialmente para mi papá Carlos Viatoro, hasta el Cantón San Juan, el Sauce. Que lo pase de lo mejor. Igual desearle a todos lo mismo. Y una feliz tarde para usted, que Dios le bendiga.
0: Aquí vamos entonces. ¡Uy! Seguimos disfrutando de Atardecer en el Rancho. Usted no se lo puede perder de 5 a 6, de lunes a viernes. Conmigo en controles está los días martes, jueves y viernes.

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el jarabe tapatío, abaya. 12 minutos ya para las 6. Ya están ustedes organizando en familia. ¿Qué van a hacer mañana con sus papás? Los que, gracias a Diosito, están todavía con vida. Supongo los que sí ya lastimosamente no están con ustedes en casita, pues toca ir, ¿verdad? Al cementerio lastimosamente. No olvidemos dar el mismo amor, el mismo valor a ambos, mamá y papá en nuestro hogar. Ambos han dado lo mejor para nosotros en darnos la vida, mamá o papá. Todos somos seres imperfectos, aunque a usted le tocó un padre que pues, sea como sea, o una madre, sea como sea, pues, pero nosotros existimos en esta vida gracias a ellos dos. Así que hay que amar como Dios manda. Amar a nuestros padres independientemente de cómo son de imperfectos.

Ay, ay, ay, con este tema vamos a cerrar esta hora de rancheras. Les esperamos nuevamente mañana, pero conmigo en controles hasta el jueves. Jueves y viernes estoy con ustedes. En esta hora.

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